0: temón de 49 Years con I Need You, gran éxito del año 1991. Esto es Popping Butters, la invasión de éxitos aquí en tu radio, a través del dispositivo móvil, a través de la página web, a través de aire, a través de esta tan querida radio. Y ahora le damos paso a la agrupación AHA con The Sun Always Shine on TV, versión 12 pulgadas mix.
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Al Corley Habitaciones Cuadradas. Este artista estadounidense, nacido el 22 de mayo de 1956, tuvo este éxito. Después alguna que otra participación efímera por ahí, pero no hay mucha data realmente de él. Tuvo algunos que otros singles, bueno, este de 1984, en el 86 lanzó en la discografía Riot of Color, y en 1988 The Big Picture. En fin, Al Corley pasó sin pena y sin gloria, pero nos dejó en los oídos y en el corazón este gran éxito que sonaba aquí en Pop Invaders. Ya saben con esa guitarra de qué se trata esto. Son las Bananarama, un trío que luego se disolvió. En realidad se fue una de ellas, hizo su vida familiar, quedaron como dúo, ahora volvieron a ser trío, siguen haciendo presentaciones. Y aquí con la reinterpretación de los 80s de un clásico de los 70s hecho por The Jackin' Blues. Aquí la versión de Bananarama y Venus.

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He tenido tiempo para vivir, Bill Medley. Que, ¿saben quién era Bill Medley? Era uno de los integrantes de Righteous Brothers. ¿Se acuerdan? La canción Melodía Desencadenada, que fue banda original de sonido de la película Ghost, La Sombra del Amor. Bueno, ellos como dúo habían hecho esa canción, pero Bill Medley tuvo su carrera como solista aquí con Jennifer Warnes y He tenido tiempo para vivir. Señoras, señores, esto es Popping Brothers y hoy no hemos escuchado ningún lento, ninguna balada. ¿Vamos a programar algo? ¿Sí? ¿Hay programado, Axel? Bueno, muy bien. Entonces nosotros sigamos adelante con la programación. Sí.

0: Ahí está la balada nuestra de cada día. Esto era Martica con Toy Soldiers, soldados de juguete. Soy Hernán Díaz, esto es Popping Butters, la invasión de los éxitos. Excelsas canciones acompañándonos a lo largo de 120 minutos. Separador y venimos con los últimos 15 que nos quedan.
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0: Quizás la versión que primero se te venga a la cabeza era la de Simple Mind, pero aquí lo traíamos a Billy Idol con Don't You Forget About Me.
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0: Muy bien, ya estamos sobre el final del programa del día de hoy. Con esta canción nos estamos despidiendo. Ya estuvimos haciendo compañía en la puesta en el aire Axel, en la producción Radio Creativa junto a Sara Viegas en las vías de comunicación. Recuerden que está Azul. Ahí nos encuentran en la fanpage de Facebook como Pop Invaders Oficial. La locución a cargo de la magnificencia, su excelsa voz engalana nuestro programa, Fabián Cerfoglio. Yo soy Hernán Díaz. Gracias a los directivos de la radio por permitirnos llegar a sus hogares y gracias a ustedes por estar ahí 120 minutos compartiendo la música pop que nos ha llenado el alma. Esto ha sido Pop Invaders. Que Dios los bendiga mucho. Chau, hasta el próximo programa.
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0: Cerramos con Camouflage de Great Commandment.

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0: 21 horas, 47 minutos.
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0: ¿Qué tal? ¿Cómo te va? Muy buenos días. Donde nos estás escuchando, ¿cómo andan ustedes? ¿Cómo estás vos? Prepárate para todo lo que se viene. Y ya mismo nos encontramos con el primer tema, My and the Mechanic. Todo lo que necesito es un milagro.
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Estás escuchando esta muy buena versión de este tema de New Order, Triángulo de Amor Bizarro. Y no te olvides que estamos comunicados con vos, nos podés escribir a través de nuestras redes sociales. Estamos en Instagram y también en Facebook, sonando en toda Argentina y en gran parte de América. Y claro que sí, seguimos con el genio del pop. Más allá de su muerte, él trascendió cualquier tipo de barrera por su música, por su estilo, por todo lo que lo configura como una de las grandes estrellas, uno de los grandes artistas de la escena del pop a nivel mundial. Claro, estoy hablando de Michael Jackson, con este tema que está incluido en su álbum llamado Thriller del año 1982. ¿Quieres comenzar algo? Michael Jackson en Clásicos Seleccionados Weekend.

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Vení, vení, vení, acércate, contame. ¿Hace cuánto que no escuchabas este tema? ¿Serán los reales? ¿Los auténticos? Bueno, no importa. Ahí sonaba Milli Vanilli con La culpa es de la lluvia. En este fin de semana, New Radicals. Recibes lo que das.

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0: 22 horas, 16 minutos.
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2: Abrimos este segundo bloque con Robbie Williams, Feel.

con la voz de Robert Smith estamos escuchando a The Cure, un tema del año 1985, Cerca de mí. Y antes de cerrar este segundo bloque, escuchamos este clásico de Nirvana, El hombre que vendió el mundo.

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Los twists con este clásico de primavera del día, obviamente, del estudiante, haciendo el estudiante, ni más ni menos. Soy Lucas Matías Pereira, te espero muy pronto por aquí. Los dejo con este tema del año 1985, Virus, con la voz de Federico Moura, desde Locura, Tomo lo que encuentro.

0: Cerramos por hoy nuestra cápsula con los hits del pasado. Hasta aquí, clásicos seleccionados.
1: Eso es todo, amigos.
2: Hasta la vista, baby.
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0: 22 horas, 46 minutos.
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¿Qué tal? ¿Cómo les va? Bienvenidos una vez más a Clásicos con Historia. Dos horas de baladas inolvidables, esas canciones que marcaron nuestras vidas. Soy Hernán Díaz, nos acompaña en la puesta al aire Axel, en la producción del equipo de Radio Creativa junto a Sara Viegas, Azul en el 114-936-2509 y atendiendo mis redes sociales. Ahí me encuentran como arroba DJ Hernán Díaz, DJ como la abreviatura de Disc Jockey, Hernán Díaz, tal cual mi verdadero nombre. Un abrazo gigante a los amigos de lajeta.com que colaboran en la producción y la música. Abríamos el programa con la agrupación Alphaville y Forever Young, por siempre joven. Y la juventud se lleva en el corazón y en el alma, y sobre todo cuando viajamos con estas canciones. Bienvenidos.

Cuenta la leyenda que mientras grababan esta canción en los Estados Unidos, Lionel Richie había comprado una docena de empanadas y su productor les dice: ¿cómo las repartimos? Fácil, say you, say me. Ah, sí, un chiste malísimo. Más allá de la chanza, esto fue un ícono. Lo dices tú, lo digo yo, Lionel Richie, sonando en Clásicos con Historia, y seguimos así. Una mujer camaleónica, Cynthia Ann Stephanie Lauper, más conocida como Cyndi Lauper, cantante y compositora, actriz y activista, empresaria estadounidense, nos trae este gran éxito, Time After Time, una y otra vez. Una bellísima canción del año 1983 que la compartimos aquí en Clásicos con Historia.

sonaba el dúo británico Wham, esta agrupación de música pop que se creó en el año 1981 por el icónico George Michael y Andrew Ridgeley, hasta que en el año 1986 se separan. Aquí, una bellísima interpretación de Carly's Whispers, Murmullos de Cuidado. Y ahora, desde Gran Bretaña, viajamos mental y musicalmente a otra parte del mundo, más precisamente hacia Nueva York. En Brooklyn nacía esta artista estadounidense, Deborah Ann Gibson, más conocida como Davy Gibson, y de su catálogo de canciones encontramos este gran hit, Lost in Your Eyes, Perdida en tus ojos.

0: Mira, la banda estadounidense formada en el año 1976 en Los Ángeles. La agrupación Toto nos traía Gregory Porgy. Señoras, señores, nos identificamos con la sigla de la radio y ya seguimos.
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0: 23 horas, 18 minutos.
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Sonaba Richard Marx, Right Here Waiting, aquí esperando por ti. Soy Hernán Díaz, esto es Clásicos con Historia. En la puesta al aire nos acompaña Axel, en la producción el equipo de Radio Creativa junto a Sara Viegas. Azul en el 114-936-2509 y los amigos de lajeta.com siempre colaborando también en la producción artística. ¿Seguimos con música? Claro que sí. Llega Stevie Wonder, I Just Called to Say I Love You.

Summer in Berlin nos traía la agrupación Alphaville con la voz líder de Marianne Gold. Soy Hernán Díaz, esto es Clásicos con Historia, la música te sigue acompañando. 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

que solemos poner en el programa, creo que es un buen momento para compartir esta excelente banda. Luego, separador, tanda de la radio y volvemos con los últimos 60 minutos del programa del día de hoy.

Mariana se comunicó al 1149362509 y nos solicitaba el tema Radio Gaga de la agrupación Queen. Si bien no entra dentro de las baladas clásicas,

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0: 23 horas, 48 minutos.
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una canción interpretada por infinidad de artistas, All By Myself, aquí en la versión de Eric Carmen. Señoras, señores, amigos, estamos nuevamente aquí para seguir acompañándolos durante 60 minutos más en Clásicos con Historia. La puesta al aire a cargo de Axel, la producción con el equipo de Radio Creativa y Sara Viegas. Un abrazo gigante a los amigos de lajeta.com que colaboran también en la parte artística de nuestro programa. Azul en el 114-936-2509 y atendiendo mis redes sociales. A mí me encuentran como DJ Hernán Díaz, DDD2J de Jirafa, como siempre les digo, es la abreviatura de DJ Jockey, y mi nombre tal cual es, Hernán Díaz. Así estamos en las redes conectados. Ya está sonando la música. Esto es Chris Rea, Josephine.

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Inolvidable balada, la de Richard Sanderson con Reality. Soy Hernán Díaz, estos clásicos con historia. Te seguimos acompañando con estas canciones, estas baladas inolvidables que nos hacen palpitar tan fuerte el corazón. Bread, Hand to Heaven.

la cubana Gloria Fajardo, más conocida como Gloria Estefan, con base en los Estados Unidos, en Miami, hizo una muy buena carrera musical, no solamente como solista, sino también al frente de la agrupación Miami Sound Machine, y el legado sigue con su hija. Bueno, obviamente su esposo Emilio Estefan ha sido parte fundamental también dentro de la carrera. Así pasaba entonces, sí, Gloria Estefan junto a Miami Sound Machine con esta hermosa canción Anything For You. Ahora, uno más antes del separador, claro que sí, Cheap Trick, The Flame.

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0: 0 hora, 18 minutos.
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0: último segmento del programa del día de hoy. Nos quedan 30 minutos de buena música todavía, así que sigan ahí acompañándonos. Era la banda alemana Scorpions con Aún Te Amo, Still Loving You. Soy Hernán Díaz, la puesta al aire está a cargo de Axel, la producción a cargo de los amigos de Radio Creativa junto a Sara Viegas, también los chicos de lajeta.com colaborando, nuestro teléfono, tanto para mensajes como para llamadas, es el 114-936-2509, ahí está Azul muy gentilmente contestando cada mensaje. También en las redes me encuentran como arroba DJ Hernán Díaz. Axel en los controles me da el ok diciendo que ya está sonando Kenny Rogers junto a Gina Easton con esta bellísima canción, We'll Go Tonight.
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0: Pasaba la voz inconfundible de Share con Love is Stronger Than Pride. Llega en la música, claro que sí, cómo olvidar esta canción de Barry Manilow, Mandy.
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0: casi despidiéndonos del programa del día de hoy. Era la agrupación noruega AHA con Stay on This Road. Hermosa, hermosa canción. Y la traemos para recordar aquí en Clásicos con Historia. Vamos con un tema más. ¿Entrarán dos, Axel? Vamos a consultar con la producción, a ver si nos dejan poner dos canciones más o con la que viene nos despedimos. Suena Nazareth, Love Heart, El Amor Duele.
1: No.

Bueno, estamos llegando al final, estamos ahí justitos con el tiempo, pero nos permiten ir con una chapa más para cerrar. Yo me voy despidiendo. Los estuvimos acompañando en la puesta al aire Axel, en la producción del equipo de Radio Creativa, Azul en el 1149-36-2509, la colaboración invaluable de nuestros queridos amigos de lajeta.com en la parte artística. Gracias Axel en la puesta del aire, gracias a ustedes por estar ahí acompañándonos, gracias a los directivos de la radio. Mi nombre es Hernán Díaz.

Díaz. Seguimos en contacto en las redes sociales. Me encuentran como DJ Hernán Díaz y nos despedimos con la chapa. Joy Cocker junto a Jennifer Warnes, Up Where We Belong. Que Dios los bendiga. Hasta el próximo programa.

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0: 0 hora 50 minutos.
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1: Todo pasó en un pueblo cerca de Angol. Se decía en ese entonces que el primero de noviembre, el día de Todos los Santos, era el día más sagrado de nuestros muertos, el día en que estaban de fiesta.
2: ¡Ana! ¡Anita! ¡Apúrese, pues, niña!
3: ¡Ay, qué estás tresa, comadrina! ¡Mire la cinta! ¡Tan más deshilacha!
2: ¿Pero qué importa, chiquilla, por Dios? ¿Usted cree que donde vamos la gente se va a fijar? ¡Mire lo pretenciosa que me salió! ¡Ya! ¡Apure el tranco, será mejor!
4: ¡Se va la micro! ¡Se va la micro! ¡Al cementerio! ¡Ya nos vamos al cementerio!
2: ¡Ya, pues, Anita, corre!

0: Ese primero de noviembre, Anita y su madrina, como tantos del pueblo, desfilaron en verdaderas caravanas al cementerio, cargando enormes ramos de flores y vistosas coronas para adornar las tumbas de sus seres queridos. Anita había cortado de su jardín las más lindas rosas para honrar a su madre, quien la había abandonado 18 años atrás, al momento de nacer.
1: ¿Cómo quedaron?
2: Lindas, pues, mi niña. Su mamita debe estar más contenta en el cielo. Póngalas acá para que se vean más bonitas todavía.
3: Oiga, ¿qué vamos a hacer con esos gladiolos? Ya no hay dónde ponerlos, pues.
2: Vamos a la pileta. Allá hay una llave. Llevamos estos tarros que están botados y los ponemos ahí, pues.
0: Mientras Ana lavaba los tarros como habían acordado, al girar la mirada, algo llamó poderosamente su atención.
3: ¡Madrina! ¡Mire!
2: ¿Qué cosa?
3: ¡Esa corona! ¡Oh, qué linda! Tiene cintas de terciopelo, madrina, como las que se ponen en el pelo las niñas que salen en las revistas. ¡Oh! Oiga, ¿de quién será?
2: ¿De quién duerme en esa tumba, pues, niña? Ya. Ayúdeme con los tarros, será mejor.
0: Leticia se apartó del lugar llevando su carga, sin percibir un brillo especial en los ojos de su ahijada, la que aún permanecía como petrificada mirando la corona.
3: Cinta de terciopelo. Una así debería tener yo. Una como esa.
0: Luego, llevada por un impulso, sacó las cintas de la corona y, ocultándolas en su vestido, se las llevó.
2: ¡Ana! ¡Anita! ¿Qué hace ahí?
3: ¿Qué pasa, madrina?
2: ¿Es que no va a comer, mijita? Desde que llegamos del cementerio pasado a encerrar, ya van a ser las 7.
3: Oh, es que estoy como cansada, madrina, y no tengo hambre. Me voy a acostar así nomás, ¿ya?
0: Leticia ni sospechaba que Ana lo único que quería era estar a solas para contemplar una y otra vez su valioso tesoro.
3: ¡Ay, qué linda! Sí, nunca antes había tenido unas como estas. ¡Y en mi pelo! Se ve mucho más linda. ¿Qué diría el Juan si me ve con ellas?
0: Ana, a sus 18 años, ya estaba anidando el amor. Imaginó que con esas cintas en su pelo llamaría la atención de quien, en secreto, le estaba robando el corazón. Y sin dudarlo, buscó la manera de averiguarlo.
3: Madrina, se me había olvidado que tengo que ir a la casa de la señora Martita, la mamá de Juan.
2: ¿Y a esta hora, mijita? Pero si ya es de noche.
3: ¿Quién me está esperando? Dijo que fuera. Quiere que me pruebe el vestido que me está haciendo. Ella dijo que después me venía a dejar para que usted no se preocupe.
2: Ya, bueno. Pero cuidadito con demorarse mucho, ¿eh? En cuanto se desocupe, usted se me viene al tiro para acá.
3: Sí, madrina.
0: Ana, a escondidas, adornó su pelo con las cintas que había robado en el cementerio y, sin imaginar lo que le esperaba, salió confiada al camino que ya le era familiar. Por un momento, el sonido de sus pisadas sobre las piedras y el canto de los grillos fueron su única compañía, hasta que de pronto una figura, la de una niña, haciéndole señas y llamándola desde lejos, la perturbó.
3: Oh, ¡qué raro! ¿Quién será?
4: ¿Mari? ¿Eres tú? ¿Quién eres? ¿Qué quieres?
0: Ana empezó a caminar primero y correr después, hacia donde estaba la niña, guiada por los incesantes gritos que no dejaban de llamarla.
5: ¡Estoy aquí! ¡Ana! ¡Aquí! ¡Ven! ¡Estoy aquí!
4: ¿Dónde?
5: ¡Aquí!
4: ¿Dónde estás? ¡No te veo!
5: ¡Por aquí!
4: ¿Pero dónde? ¿Dónde estás?
0: Ana, sin darse cuenta, había llegado hasta el borde de un profundo barranco, guiada por los gritos de una niña que ya no estaba, que había desaparecido sin dejar rastros.
3: No puede ser. Pero si ella estaba aquí.
0: Aterrada, retrocedió. Y comenzó a correr, rogando a los santos protección. Dicen que mientras corría, como nunca antes, escuchó el sonido del viento, el galope de los caballos a lo lejos, risas que parecían venir de ninguna parte.
3: Virgencita, ayúdame, sálvame, te lo suplico, no me dejes sola, por favor, ayúdame. ¡Oh, madrina! ¡Madrina!
6: Ana, ¿qué te pasa?
0: Sobresaltada, como despertando de una pesadilla, reaccionó ante la presencia de Juan.
3: ¡Juan! ¡Juan!
6: Oye, la carita que traí, ni que hubierais visto al Mandinga. ¿Te pasa algo?
3: No, no, nada. Me perdí y me asusté.
6: ¿Y del susto te despeinaste?
3: ¿Qué?
6: ¿Te despeinaste? Estás toda chascona como si te hubieran tirado el pelo.
3: No sé, a lo mejor y no me di cuenta.
6: Mira, una de tus cintas se te acaba de caer. Cuídala, son lindas como tú. ¿Qué pasa? ¿Dije algo mal?
3: No, si no es eso, es que... Oye, acompáñame a mi casa, por favor. No, no quiero andar sola.
6: Ya, oye, pero dime, ¿qué te pasa? ¿Te quiero ayudar?
3: No, que no sé, por... No sé lo que me pasó.
0: Juan, para tranquilizarla, no le hizo más preguntas y la llevó a su casa con el compromiso que durmiera para olvidar lo ocurrido. Pasaron unas horas, todo parecía en calma, hasta que de pronto, en mitad de la noche, Ana creyó escuchar en su dormitorio con absoluta nitidez la voz de la misma niña del callejón.
7: ¡Ana!
3: ¿Qué? ¿Quién es? ¿Quién anda ahí?
7: Ana, es muy feo lo que hiciste.
3: ¡Madrina! ¡Madrina! ¡Madrina, venga, prenda la luz!
8: Ana, pero mi hijita, por Dios, ¿qué pasa?
3: ¡Hay una niña! ¡Una niña está aquí!
8: ¿Una niña? Pero eso es imposible, mi hijita, si no hay nadie. Solo estamos usted y yo.
3: Pero si yo la escuché, pues, madrina, era una niña, era ella.
8: ¿Pero de qué niña me está hablando, oiga?
3: De la que me llevó hasta el bajo. Era ella. Yo la escuché.
8: Ana, escúchame.
3: ¿Qué?
8: Fue un sueño.
3: No.
8: Lo estuviste soñando. Si aquí no hay nadie.
3: No, madrina, si estaba aquí, pues si estoy segura.
8: Ya, yo voy a estar aquí cerca. Pero trata de dormir, mijita.
3: No se vaya.
8: No, mi niña.
0: Los sueños de Ana estuvieron teñidos de imágenes de la niña riendo y gritando su nombre desde el fondo del barranco. Luego, golpes intensos, como de martillazos, escucharon en el dormitorio, despertándola de un salto.
3: ¿Qué fue eso?
7: Son mías, tú me las sacaste.
3: ¡Madrina! ¡Madrina!
8: Pero, ay, por Dios, ¿qué es ese ruido? ¿De dónde viene?
9: ¡Del cofre! ¡El cofre! ¡Qué objeto lindo! ¿Qué es esto?
0: Leticia y Ana miraban con espanto cómo la cajita, un pequeño cofre de madera, azotaba con fuerza sobre la cómoda, como queriendo arrancar algo de su interior.
8: ¡Vamos! ¡Baja la cama al tiro! ¡Vamos! ¡Tenemos que salir de aquí!
0: Pero un portazo trancó la puerta del dormitorio, impidiendo la salida.
8: ¡Ven, hija! ¡Por la ventana! ¡Por la ventana!
4: ¡Pues la niña fue ella! ¡Ella la cerró, madrina!
8: ¡Ay, Diosito santo!
0: Leticia, persignándose y armándose de valor, avanzó hasta la caja para ver lo que contenía. Al abrirla, los golpes cesaron. Y al mirar en su interior, vio aterrada las mismas cintas de la corona que habían visto en el cementerio.
8: ¡Ana, por Dios, mijita! ¿Qué hiciste?
4: Es mi culpa, madrina. Yo la saqué. Yo la saqué.
0: Sí, eran las cintas de una niña. Una niña que cuentan murió al caer a un pozo. Ese 1 de noviembre, para Anita, fue inolvidable. Y para su madrina, también. Ambas aprendieron que tomar lo ajeno puede resultar muy caro.

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0: ¿Qué se va a servir, señor?
1: La especialidad de la casa.
0: Excelente elección. No se va a arrepentir.
2: Claro que no. La especialidad de la casa, del restaurante, de aquella rústica hostería de pueblo, era conocida por cuanto viajero llegaba hasta la zona. Su fama incluso había traspasado el límite regional. Por eso es que Danilo Osorio, crítico culinario santiaguino, había viajado hasta el lugar, solo para conocer y degustar la famosa receta.
0: Aquí está, señor. Buen provecho.
1: Gracias.
2: Ay, por fin frente a él estaba la especialidad de la casa. No parecía gran cosa. Era un simple budín de carne que olía a tal, aunque con intensidad pasosa. Danilo se llevó un trozo a la boca. De inmediato experimentó un placer indescriptible. El sabor de aquel budín era la gloria. Jamás en su vida su paladar había disfrutado de algo como aquello. ¡Jamás!
0: ¿Y? ¿Le gustó, señor?
1: ¡Maravilloso! Quiero otra porción.
0: Ay, perdone, pero ya se nos acabó. Es que todo el mundo pide el budín. Y hoy, además, nos visitaron unos turistas argentinos.
1: Dígame una cosa. ¿Se puede saber cómo lo preparan?
0: Con mucho cariño, por supuesto.
1: Bueno, usted sabe a lo que me refiero. La receta. Necesito conocer la receta.
0: No, la receta es de mi nona y es secreta.
1: Es que este budín es un manjar que todo el mundo debiera probar. Mire, yo soy crítico culinario de un diario importante.
0: Lo lamento, no puedo decirle nada, señor.
1: ¿Y si hablara con su nona?
3: ¿Algún problema, Ivana?
2: El recién aparecido era Paulo, el administrador del local y hermano de la joven mesera.
3: Mi nona está en condiciones de atenderlo, señor. Y aunque lo estuviera, no creo que le dé la receta. Ha pertenecido a la familia por lo menos 3 generaciones.
1: Entiendo, pero mire, yo, o mejor dicho, el diario para el que trabajo, estaría en condiciones de comprar su receta.
3: ¿Para usted son comprables las tradiciones familiares?
1: Todo es comprable.
3: Mire, lo voy a ser bien honesto. No nos interesa para nada divulgar la receta de nuestro budín de carne. Salvo que mi abuela quisiera hacerlo. Pero ella está un poquito mal de la cabeza. Y no sería correcto molestarla, ¿me entiende?
1: ¿Alzheimer?
3: No lo tengo claro, pero le pediría que no insista. ¿Se va a alojar con nosotros?
1: Sí, por esta noche. Regreso temprano a Santiago. Solo vine a conocer su especialidad. Dígame, ¿sería posible que mañana, antes de irme, me prepararan para llevar una fuente con el budín?
3: Lo lamento, preparamos para llevar todo lo que está en este menú, menos la especialidad de la casa.
1: Ah, pensaron en todo, ¿no?
3: Por supuesto.
0: Está lista su pieza, señor.
2: Ah, qué bueno, porque ya era muy tarde. Danilo siguió a la joven por el pasillo. El comedor ya estaba vacío. Un hombre barría. Pasaron por la cocina, cuya puerta entreabierta dejaba ver a una mujer lavando los platos. A Danilo le pareció ver también algo rojizo y viscoso sobre el mesón. Pero Ivana cerró la puerta. Mientras subían al segundo piso, Danilo creyó escuchar unos golpes.
1: ¿Y eso?
0: ¿Qué cosa?
1: Esos ruidos.
0: Debe ser mi nona. Como suele desvariar, a veces hace cosas raras. Cambia los muebles, golpea las paredes, en fin.
2: Ivana llevó a Danilo hasta su habitación. Era un cuarto estrecho, no muy cómodo.
0: Si tuviera una pieza más grande, se la daría. Pero como ve, es una hostería sencilla. Solo tenemos 5 habitaciones y todas están ocupadas.
1: No se preocupe, si nadie se muere por pasar la noche en un dormitorio chico.
0: Cierto. Nadie.
2: Una vez a solas, Danilo se acostó. Era tarde y, como mencionó al administrador, al otro día debía levantarse temprano. Pero estaba inquieto. No se hacía la idea de no saber cuáles eran los ingredientes del pastel de carne. Recordó la sensación que tuvo al probar aquel delicioso manjar y la boca se le hizo agua. Los ruidos lo sacaron de su insumisión.
4: La vieja.
2: Sí, la vieja. De pronto, una idea se le cruzó por la cabeza y se levantó. Abrió suave y lentamente la puerta de la habitación y caminó siguiendo la dirección de los ruidos. Llegó hasta la puerta de la pieza de la anciana y golpeó discretamente. Los ruidos cesaron de inmediato. Nadie le contestó. Cuando empezaba a caminar de regreso a su dormitorio...
5: ¡Venga, pase!
2: Obedientemente, Danilo entró. La anciana estaba sentada en una mecedora, con un camisón largo y desteñido. Llevaba el cabello suelto. Era un pelo canoso y enredado que le llegaba hasta más abajo de los hombros. Sudaba. En el suelo, mancuernas y una colchoneta. Los muebles estaban todos corridos a un costado del cuarto.
5: Usted debe ser el que viene del diario.
1: Sí. ¿Cómo está?
5: Aquí. ¿Cómo me ve? Terminando mis ejercicios. No quiero perder la fuerza y la agilidad.
1: Me parece muy bien, pero... Y bueno, permítame felicitarla por su budín. Es lo más rico que he probado jamás.
5: Ah, así me han dicho.
1: Bueno, le pedí la receta a sus nietos, pero me dicen que solo usted puede dármela.
5: ¿En verdad la quiere?
2: A Danilo le pareció ver que los ojos de la anciana adquirían un brillo especial al escuchar el interés que tenía en la receta.
1: Claro que la quiero. Estoy dispuesto a comprársela incluso.
5: Ah, la plata no me interesa. A esta edad y con mis achaques, no se me ocurre en qué gastaría el dinero. ¿Qué otra cosa estaría dispuesto a darme por el secreto?
1: No sé, soy materia dispuesta. Dígame qué quiere y si puedo dárselo.
3: ¿Qué hace aquí? ¿No le dije que no había que molestar a mi abuela?
5: Ay, no, si yo lo hice pasar. No te molestes con él, mijito.
1: Perdone, no fue mi intención.
3: Salga de aquí, por favor.
2: Paulo miraba furibundo a Danilo y a este no le quedó otra que encaminarse hasta la salida. Sin embargo, antes de irse, la nona le dio un abrazo.
5: Gracias por venir a verme.
1: Fue un placer, señora. Buenas noches.
5: Buenas noches.
2: Mientras se desprendía del abrazo de la anciana, esta, con disimulo, le colocó algo en la mano. Algo que Danilo apretó con fuerza. Cuando cruzaba el umbral, Danilo captó la fulminante mirada que Paulo le lanzó a la abuela. Esta bajó la mirada. Cualquiera hubiera dicho que era una niña siendo amonestada por sus diabluras.
3: Le recomiendo no salir de su pieza esta noche, señor.
1: ¿Alguna razón en especial?
3: Ninguna. Solo que no quiero que mi nona se altere. Ella puede ser muy peligrosa. Usted no debió entrar en su habitación. No debió, señor.
1: Pero yo la vi muy bien. Incluso estuvo haciendo gimnasia ella.
3: No se engañe con ella.
2: ¡Qué exagerado, por Dios! Pensaba Danilo mientras volvía a su cama y miraba lo que la nona le había entregado. Era una llave diminuta. ¿Qué puerta abriría? No tenía idea. Y quizás nunca la tendría. Se durmió y soñó. Uy, soñó con el budín de carne. Esa consistencia tan suave y perfecta. Ese sabor irrepetible y delicioso. Despertó, seducido por el aroma del budín de carne. Estaban cocinando la especialidad de la casa.
4: Tengo que descubrir cómo la preparan. Esta es mi única oportunidad.
2: Esa sí que es suerte, Danilo. Bien por ti. Danilo salió de la habitación en puntillas, cual delincuente tratando de no ser sorprendido. Avanzó hasta llegar a la escalera. El olor del budín se hacía cada vez más intenso. Bajó al primer piso, luchando contra la ansiedad. Se dirigió lentamente a la cocina. Abrió la puerta. No había nadie. Sin embargo, en el horno era evidente que se estaba cocinando el budín de carne. Y sobre el mesón, una serie de especias, más un bol con huevos, harina, pan rallado.
5: Todavía no ha respondido a mi pregunta.
4: Señora, disculpe, sé que no debería estar aquí, pero...
5: No puedo aguantar las ganas, ¿cierto?
4: Cierto. La verdad es que me obsesiona conocer el secreto de su budín de carne.
5: Pero es que a mis sobrinos no les va a gustar que se lo diga.
4: Bueno, ellos me explicaron que usted era la única que podía revelarlo.
5: Se lavan las manos como Poncio Pilato. Si ellos son los que más ganan con la receta. ¿Viera usted la cantidad de gente que llega todos los días a servirse la especialidad de la casa? Y los ingredientes, a veces... escasean.
4: Me imagino. ¿Son muy exóticos sus ingredientes? Porque aquí en el bol no veo nada extraño.
5: Mire, le voy a confesar parte del secreto. El ingrediente especial solo es uno. Desgraciadamente, se nos está terminando.
4: Ah, qué lástima.
5: Bueno, y... ¿me va a decir lo que es capaz de darme a cambio de la receta?
4: Ya le dije en su pieza. Usted mande, yo obedezco. Según mis posibilidades, claro.
5: El budín está listo.
2: Solo por el aroma se podía percibir que estaba listo. La nona sacó la humeante budinera del horno y la puso sobre el mesón. Danilo se sintió algo mareado al tener tan cerca de sí la fuente con la especialidad de la casa. Sus papilas gustativas le exigían pastel de carne.
5: ¿Le sirvo un poco?
4: Por favor.
2: Danilo comió aquel trozo de budín con avidez. Casi desesperado, llegó a raspar el plato. Danilo y la anciana miraron hacia la puerta de la cocina, expectantes. La nona pareció tranquilizarse al ver a la recién llegada, la cocinera. La mujer cargaba un tacho de basura vacío. Los miró feo.
6: Nona, usted no debería estar acá, ni menos el señor.
5: ¡Shh! ¡Cállate! No te vayan a escuchar.
6: Pero es que sus nietos me advirtieron.
5: ¡Al diablo con mis nietos! Es que, ¿no te has dado cuenta que ya casi no nos queda nada?
2: La empleada miró hacia el freezer ubicado en un rincón de la cocina con cierta inquietud.
6: Es verdad, pero...
5: Si le contamos al señor el secreto, quizá pueda ayudarnos. De lo contrario, mañana no habrá budín de carne.
4: ¿Escuché bien? ¿Me va a dar la receta?
5: Mire, su profundo y real interés por ella... Hay razón suficiente para que le confíe la verdad. Sin embargo, le prohíbo que lo publique. Júremelo.
6: Nona.
2: Como un relámpago cruzaron por la mente de Danilo los pros y los contras de la petición de la anciana. Y concluyó que una vez conocido el secreto, ¿qué importancia tendría la promesa que le hiciera a la inofensiva vieja?
4: Lo juro.
5: ¿Jura usted que se llevará el secreto hasta la tumba?
4: Lo juro.
2: La nona sonrió satisfecha. La empleada, en cambio, movía la cabeza negativamente en señal de desaprobación.
5: La llave que le pasé, ¿la trajo?
4: Sí, aquí la tengo.
5: Ábralo entonces.
2: ¿Abrir qué?, pensó Danilo.
5: El freezer. Ahí está lo último que nos queda de nuestro ingrediente estrella.
2: Danilo no podía creerlo. Por fin tendría el secreto del pudín. Se dirigió aceleradamente hasta el freezer. De reojo, miró el tacho de basura que había entrado la empleada. Le pareció ver algo en el fondo. Restos de sangre y gusanos. Muchos gusanos. Pero atribuyó la fugaz visión a la ansiedad. Con la llave, abrió la vitrina corredera del congelador. Vio que se guardaban muchos alimentos, pero nada fuera de lo común. Hasta que en una de las esquinas le pareció ver algo conocido, pero que no tendría por qué estar ahí. No correspondía. Parpadeó varias veces, pensando que quizás estuviera soñando, cuando se convenció que no era un sueño.
4: ¡Imposible! ¡Posible! ¡Es un pie! ¡El pie de una persona! ¡Señora! ¡Usted!
2: Pero no alcanzó a terminar la frase. ¿Y saben por qué? Porque en cuanto volteó para mirar a la nona, esta prácticamente estaba encima de él, mirándolo fascinada y sonriente, con la mano derecha levantada y sosteniendo un hacha.

0: Muy a su pesar, Danilo se llevó el secreto del budín de carne hasta la tumba, aunque debo reconocerles que jamás fue enterrado en parte alguna. ¿Les cuento por qué? ¿Quieren conocer el secreto? Danilo jamás salió de aquella cocina. O digamos que sí salió, pero solo al comedor, dentro de un plato de la especialidad de la casa, listo para ser degustado por cualquiera de nosotros.
1: Uy, esto está delicioso. Muero por tener la receta.
2: Lo lamento. La única que puede darle la receta es mi nona. Y no creo que ella quiera.
1: Ay, pero viene con su nona, pues.

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Vengo de la vida. Estoy en la vida, voy hacia la vida. Y mientras no lo haya intentado al menos un millón de veces, no voy a decir que es imposible. Seguiré intentando vivir y ser feliz y ser amable y ser tolerante y ser transparente. Y evolucionar y crecer y clarificarme y llenarme de luz. Y no voy a ser como toda esa gente que se sienta a esperar que todo salga bien, no. Yo me voy a poner a hacer cosas para que todo salga bien. No es suficiente decir que algo te gusta. No es suficiente que digas que te gusta algo para que sientas que sos merecedor. Y no tengas miedo a cambiar de idea. Sí, ya lo sé. Hay mucha gente que tiene miedo de cambiar y le molesta mucho la actitud de aquellos que no tenemos ese miedo. Pero bueno, lo importante no es si la vida te da otra oportunidad, lo importante es si la querés aprovechar. Hola, ¿cómo estás? Qué placer volver a estar juntos. Qué placer volver a encontrarnos en estas noches, madrugadas, mañanas, tardes, o yo no sé. No sé muy bien a la hora en la que vos decidiste escucharme, pero yo he decidido que este lugar tan íntimo entre vos y yo sea como una enorme burbuja de cristal, pero de un cristal muy fuerte, nada que sea fácil de romper, ¿eh? No, ni mucho menos. Un cristal enormemente fuerte que nos va a proteger de todo lo que ocurre allá afuera. Y nos va a encerrar en este microclima intenso entre el amor, las reflexiones, la vida, la muerte, el espíritu, la música. En eso vamos a estar como lo hacemos cada semana. En ese lugar imaginario, o tal vez no tan imaginario y un poco más real de lo que creemos. Tratando de pensar, abrir el corazón, sentir, compartir experiencias. En definitiva, tratando de ser un poco más sabios, podríamos decir. Un poco más profundos, un poco más amables, un poco más queridos, un poco más vivos.

0: Bueno, ojalá que te quedes ahí. Yo sí, me voy a quedar acá. Para que no te olvides. Que no te olvides que aquí estoy.
1: Das nächste Lied blickt zurück auf das Ende einer alten Beziehung. 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

Ojalá que puedas recordarlo. Ojalá que puedas tener esa experiencia de decir, una canción me retrotrae a otras épocas y me siento feliz. Ojalá que así sea, porque esa es

Y cuenta la historia que dos ángeles viajeros se pararon para pasar la noche en un hogar de una familia muy adinerada. Pero la familia era muy ruda y no quiso permitirle a estos ángeles viajeros que se quedaran en la habitación de huéspedes de su enorme mansión. Y en lugar de ser así, a los ángeles le dieron un espacio pequeño en el frío sótano de su casa. A medida que preparaban sus camas en el duro piso, el ángel más viejo vio un hueco en la pared y lo reparó. Cuando el ángel más joven le preguntó por qué, el ángel más viejo le respondió: porque las cosas no siempre son lo que parecen. La siguiente noche, el par de ángeles vino a descansar a la casa de un señor y una señora muy pobres. Pero el señor y su esposa eran muy hospitalarios. Después de compartir la poca comida que la familia tenía, la pareja le permitió a los ángeles que durmieran en su cama, donde ellos podrían tener una buena noche de descanso. Cuando amaneció al día siguiente, los ángeles encontraron bañados en lágrimas al señor y a la señora. La única vaca que tenían, cuya leche había sido su única entrada de dinero, yacía muerta en el campo. El ángel más joven estaba furioso y le preguntó al ángel más viejo: ¿cómo pudiste permitir que esto hubiera pasado? El primer hombre lo tenía todo, sin embargo, tú lo ayudaste. El ángel más joven lo acusaba. La segunda familia tenía muy poco, pero estaba dispuesta a compartirlo todo, y tú permitiste que la vaca muriera. Las cosas no siempre son lo que parecen, replicó el ángel más viejo. Cuando estábamos en aquel sótano en la inmensa mansión, yo noté que había oro almacenado en aquel hueco de la pared. Y debido a que el propietario estaba tan obsesionado con la avaricia y no dispuesto a compartir su buena fortuna, yo sellé el hueco de manera tal que nunca la encontraría. Luego, anoche, mientras dormíamos en la cama de la familia pobre, el ángel de la muerte vino en busca de la esposa del agricultor. Y yo le di la vaca en su lugar. ¿Entiendes? Las cosas no siempre son lo que parecen. Algunas veces eso es exactamente lo que pasa cuando nuestras cosas no salen como uno espera que salgan. Y si tenés fe, simplemente tenés que confiar en que cualquiera que fueran las cosas que vengan, siempre, siempre serán para tu ventaja. Y podrías no saberlo hasta que sea demasiado tarde. Así que fíjate bien, observa bien, porque las cosas no siempre son lo que parecen.

probable. Es probable, es solo probable. Que hayas venido al mundo a hacer algo que pueda cambiar el mundo. Y entonces, ¿qué estás esperando? Ya con que exista una posibilidad, debería ser suficiente, ¿no? Pero sí. Si la vida no te da otra oportunidad, no es importante. Como te dije antes, es más importante saber si quieres aprovechar esa oportunidad. Estás al filo del precipicio, pero fíjate bien, porque pocos se animan a saltar y probar si saben o no saben volar.

Un placer, realmente un placer estar juntos. De todo corazón te lo digo. Es muy lindo retomar el camino cada semana y saber que estás ahí y que, bueno, más o menos te interesa esto que hacemos juntos, esta suerte de puente de comunicación que tenemos entre tu alma y la mía. Porque esto no es ni más ni menos que eso, ¿eh? Un encuentro de almas. Phil Collins, ¿lo recuerdas? Phil Collins, volamos tan cerca. Phil Collins, no puedo encontrar mi camino. Esas eran las canciones que nos ayudaron a ponerle una alfombrita a esta noche, a este encuentro, a este camino. Pero ahora hay que parar y volver dentro de un ratito nada más. ¿Te quedas ahí? Dale. Quédate que yo vuelvo, ¿eh? Vuelvo por vos. Pero no se lo digas a nadie porque...

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Cambiar o intentar cambiar puede traerte problemas, pero la parálisis es peor. Entonces intenta hacerlo, no perder la paciencia. Lo peor de intentar mejorar este mundo es que te toca repetir lo mismo varias veces, demasiadas veces. Pero hay que hacerlo. Hay que seguir intentándolo. Hay que tomarse el compromiso de hacer que este mundo sea un lugar mejor para nosotros y para todos. Hay que tomarse el compromiso. No solamente las palabras. La diferencia entre las palabras y el compromiso verdadero solamente lo podés marcar vos. Entonces, si no vas a hacer nada extraordinario en tu vida, andate a dormir. Pero si no, ponete en marcha. Porque no basta con quererlo, ¿eh? También hay que saberlo y hacerlo. Sí, hay gente demasiado optimista a veces que espera que todo le salga bien. Hasta que se olvida la palabra importancia, la palabra esfuerzo. Se olvida de la importancia de la palabra esfuerzo. ¿Sí? Hay gente muy optimista que espera que todo le salga bien. Pero no esperes. No esperes. Hacelo.

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0: sería más fácil dejar todo en manos de Dios. 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
1: Un hombre. Un hombre susurró: Dios, habla conmigo. Y un ruiseñor comenzó a cantar. Pero el hombre no lo oyó. El hombre repitió: Dios, habla conmigo. Dios, habla conmigo. Y el eco de un trueno se escuchó, pero el hombre fue incapaz de oír. El hombre miró alrededor y dijo: Dios, déjame verte. Una estrella brilló en el cielo, pero el hombre no la vio. El hombre comenzó a gritar: Dios, muéstrame un milagro. Un niño nació, pero el hombre no sintió el latir de la vida. Entonces el hombre comenzó a llorar y a desesperarse. Dios, Dios, tócame y déjame saber que estás aquí conmigo. Y una mariposa se posó suavemente en su hombro. El hombre espantó la mariposa con la mano y, desilusionado, continuó su camino, triste, solo y con miedo. ¿Hasta cuándo vamos a mantener nuestros ojos y nuestros corazones cerrados para los milagros de la vida? Para los milagros que la vida nos presenta a cada momento. Para escuchar la voz de Dios. Para ver a Dios en cada cosa de este mundo. En cada cosa que tenemos. En cada cosa que somos. Porque no te olvides que nosotros también somos parte de ese Dios. Abramos de una vez los ojos y el corazón, por favor.

Sí, a veces solo es cuestión de respirar, nada más. Te decía antes que tu vida no es lo que ves en el espejo de tu cuarto, ¿eh? No, tu vida es lo que haces. Y no dejes de soñar, pero a veces es bueno despertar y darse cuenta de todo lo que hay que hacer, dejar de soñar.

¿Ya estás aburrido de que todo el día te digan lo que tenés que hacer? Y bueno, hacé lo que te parezca, pero hacelo. Y no me digas lo que conseguiste hoy, decime lo que vas a conseguir mañana. Para saber que tenés proyectos, que tenés un camino al menos pensado para seguir adelante. Y olvídate de la muerte, lo de morir lo dejaría para otra vida, que en esta estoy demasiado ocupado, demasiado ocupado. Y el día que parezca que no te queda nada, recordá que lo diste todo y que podés volver a recuperar o crear cosas nuevas.

0: Y antes de volver a detenernos en nuestro camino por unos instantes, quiero confesarte algo. Soy millonario. En serio, soy millonario. Totalmente. Pero nunca vas a encontrar mi riqueza en un banco, nunca vas a encontrar mi riqueza en una billetera, en una chequera, en una cuenta bancaria, no. Lo mío es puro amor, pura felicidad. Soy millonario en amor, en felicidad. Y vos podés serlo también, ¿eh? Es tan fácil. Se empieza por decidir ser feliz y después, bueno, empezar a trabajar en que esa felicidad sea real y basada en hechos reales, en los reales hechos de la vida. Para que cuando llegue el momento de cerrar los ojos digas, bueno, valió la pena haber vivido. Pero mientras tanto abrí los ojos y decí, vale la pena sonreír. Y ya vuelvo, no me extrañes, que yo estoy acá por vos, ¿eh? Por vos. Ah, y no se lo digas a nadie, porque es nuestro secreto.
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0: Cuenta la historia que un alpinista desesperado por conquistar el Aconcagua inició su travesía después de años de preparación. Pero al parecer quería la gloria para él solo, por lo tanto subió sin compañeros. Empezó a subir y se le fue haciendo tarde y más tarde y no se preparó para acampar, sino que decidió seguir subiendo, decidido a llegar a la cima. Y oscureció. La noche cayó con gran pesadez en la altura de la montaña. Ya no se podía ver absolutamente nada, todo era negro, cero visibilidad. No había luna, no había estrellas, estaban cubiertas por nubes. Subiendo por un acantilado a solo 100 metros de la cima, se resbaló y se desplomó por los aires. Caía a una velocidad vertiginosa. Solo podía ver veloces manchas más oscuras que pasaban a la misma oscuridad y la terrible sensación de ser succionado por la gravedad. Seguía cayendo. Y en esos angustiantes momentos le pasaron por su mente todos sus gratos y no tan gratos momentos de la vida. Él pensaba que iba a morir, sin embargo, de repente sintió un tirón muy fuerte que casi lo parte en dos. Sí, como todo alpinista experimentado, había clavado estacas de seguridad con candados a una larguísima soga que lo amarraba de la cintura. En esos momentos de quietud, suspendido por los aires, no le quedó más que gritar: ¡Ayúdame, Dios mío! ¡Ayúdame, Dios mío! De repente, una voz grave y profunda de los cielos le contestó: ¿Qué quieres que haga? ¡Sálvame, Dios mío! ¡Sálvame! Decía él. ¿Realmente crees que te pueda salvar? A lo que el alpinista respondía: Sí, sí, claro, por supuesto, señor, por supuesto. Muy bien. Entonces, corta la cuerda que te sostiene. Hubo un momento de silencio y de quietud. El hombre se aferró más a la cuerda y reflexionó. Cuenta el equipo de rescate que al otro día lo encontraron colgando, congelado, muerto, agarrado con fuerzas, con las manos, a una cuerda, a tan solo 2 metros del suelo. Y yo me pregunto, ¿y vos? ¿Qué tan confiado estás en tu cuerda? ¿Por qué no la soltás? ¿Te animarías? Es cuestión de fe. ¿No te parece?
1: Esta canción se llama Mi Eterno Amor Secreto.

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1: Vamos a recordar una de esas. The Bookies, venga maestro, voy.
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0: Ya ves que siempre acabamos así, solo haciéndonos sufrir, por no evitar discutir, por no evitar discutir. ¿Por qué? Ya no podemos hablar sin una guerra empezar y la queremos ganar. ¿Pero a dónde vamos a parar con esta hiriente y absurda actitud?
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0: Démosle paso a la humildad, ¿sí? Y vamos a la intimidad de nuestras almas en total plenitud.
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0: parar.
1: ¿Sabías que tu perro, además de hacerte compañía, ha venido con una misión espiritual para apoyarte en los momentos más difíciles de tu vida? Sí, es así. Los perros son criaturas que se dejan llevar por el amor, el cariño y el cuidado. Son honestos, leales y extremadamente fieles. Sí, son animales, pero tienen una forma de ser que los ha hecho ganarse el título de el mejor amigo del hombre. Entonces, también podés creer que los perritos pueden ser como ángeles que andan entre nosotros con una misión especial para la humanidad. Los perros son terapeutas emocionales. Jamás van a dudar en acercarse a vos y darte un buen lengüetazo y acompañarte si te sentís triste o desanimado. Su misión puede estar dedicada a una sola persona o a todo un grupo de gente. Muchos perros hacen labores impresionantes con una persona o pueden impactar a todo un grupo de personas, como por ejemplo una familia. Una mascota canina en una familia se convierte en un amigo inseparable, pero hay algunos secretos detrás de esa amistad. ¿Te cuento algunos? Los perros son ángeles protectores que absorben tanto de vos como de los lugares que habitás las vibraciones de desbalance. Después, se purgan con plantas, agua y otros elementos. Ellos hasta se sacrifican por vos cuando hay malas energías que pueden afectarte. Saben cuál es su misión y no dudan en protegerte de lo que sea. Algunas muertes repentinas de perros se deben a esas energías tan fuertes que absorben. Una buena forma de purgar esa mala energía de ellos es dándoles mucho afecto y cariño. Las caricias les devuelven la alegría. Y más allá de lo que crees, ellos te eligen a vos y no por el contrario. Incluso cuando tienen la oportunidad de elegir entre muchos perritos, el que te ha elegido se va a acercar a vos y va a ganar tu confianza y cariño para que lo selecciones. Y sabrás que has elegido bien, pero no fuiste vos el que eligió.

fue él. Los perros son fieles todos los días. A diario te van a dar a conocer toda su humildad y su amor incondicional. Jamás vas a sentir que tu perro se olvidó de vos, porque siempre llega a saludarte, a mover la cola de felicidad al verte. Y apenas si han pasado 5 minutos que dejaron de verte y ya quieren volver a verte, y se ponen muy felices cuando te ven. Estos ángeles caninos pueden crear un vínculo tan especial que incluso la muerte de la persona que más amaban los puede deprimir al punto de dejarse morir, porque su misión ya no tiene fin en este mundo. Ya no le encuentran sentido a la vida. Vos sabés que hay casos en que, por ejemplo, la pérdida de su amigo humano lleva a estas mascotas a padecer una espera eterna, con la esperanza de que vuelva. Y si comprenden que se ha ido para siempre, se dejan morir, nada más que para reunirse con él en el otro plano de conciencia. Ellos están conectados con vibraciones muy elevadas y son increíblemente sensibles, capaces de percibir mucho más de lo que te imaginas, ¿sí? Mucho, mucho más. Seguramente lo vas a entender algún día. Porque a veces, son radares energéticos, o casi siempre están alertas, incluso cuando están descansando. Tienen una sensibilidad auditiva impresionante, vos sabés, y su olfato y visión son superiores. Pueden ver a través de dimensiones y planos que las personas no podemos percibir. Por eso es que se ponen inquietos y ansiosos ante una presencia extraña. A nivel personal, siempre van a estar pendientes de su dueño y la familia que los haya acogido. Velan porque todo esté siempre en armonía. Cuando sienten tristeza, depresión, desamor o cualquier sentimiento negativo, buscan la mejor forma de mejorar tu estado de ánimo. El movimiento de su cola emite ondas vibracionales que armonizan el ambiente. Sí, aunque no lo creas, son señales de amor. ¿Qué querés que te diga? Los perros son los mejores amigos, los mejores compañeros de vida. Son juguetones, inocentes. Sí, amigo. Sí, amiga, ellos son simplemente ángeles que van en cuatro patas, alegrándote la vida.

Y así rápido va llegando el momento en que paramos un par de minutos y nos volvemos a encontrar. Nos queda una media horita más de programa, de encuentro, de puente para cruzar, para encontrarnos, ¿sí? Como vos prefieras llamarle. Creo que programa de radio ya no es tan así. No es solo eso, es algo más, ¿no? Es un sentimiento, es una pasión, es un secreto entre vos y yo, pero no se lo digas a nadie. Ya vuelvo.

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5: Ya llegó el invierno, pero no es...

Buscamos muchas veces la felicidad. Muchas veces no, creo que buscamos todo el tiempo la felicidad, pero verdaderamente, ¿qué te hace feliz en esta vida? A mí me hace feliz lo que cada día me hace feliz. Ya te lo dije, ¿no? Yo no soy feliz a tu manera. Ni quiero serlo, ni me interesa ser feliz a tu manera. Y vos tenés que pensar igual, creo, en ese sentido. A veces hay gente que dice que es feliz, pero hay que observar la sonrisa. La diferencia entre ser feliz y decir que se es feliz se nota en la sonrisa, en los ojos, en la mirada. Y ojo, porque en contra de lo que piensa mucha gente, la felicidad no se compra ni se alcanza, mucho menos con bienes materiales que con otra cosa, mucho menos. La felicidad solo se consigue cuando se vive. Y cuando de verdad se vive en sintonía con este mundo, con el universo, con Dios, con el alma, con nosotros mismos. Y quédate tranquilo que la vida te regala los mejores momentos para ser felices. Pero tenemos que regalarle a la vida nuestras mejores sonrisas a cambio.

¿De qué manera curiosa una canción puede transportarnos? Puede llevarnos a volar, ¿no? Bublé lo hace muy bien, muy bien. Y con este viejo tema de los años 50, o con este otro, más o menos de la misma época,

0: Un hombre y su perro, junto con su caballo, iban por una carretera. De pronto pasaron cerca de un enorme árbol y en ese momento cayó un rayo y los tres murieron fulminados. Pero el hombre no se dio cuenta de que ya había abandonado este mundo y siguió su camino con los dos animales. Sabido es que a veces los muertos tardan un tiempo antes de ser conscientes de esta nueva condición. El camino era muy largo y colina arriba. El sol era muy intenso y ellos estaban sudados, sedientos. En una curva del camino, vieron un magnífico portal de mármol que conducía a una plaza pavimentada por adoquines de oro. El caminante se dirigió al hombre que custodiaba la entrada y entabló con él el siguiente diálogo. «Buenos días».
1: «Buenos días», respondió el guardián.
0: «¿Cómo se llama este lugar tan bonito?»
1: «Esto es el cielo», dijo el guardián.
0: «¡Qué bien que hayamos llegado al cielo porque estamos sedientos!»
1: «Usted puede entrar y beber tanta agua como quiera», y el guardián señaló la fuente.
0: «Pero mi caballo y mi perro también tienen sed».
1: «Ah, lo siento mucho».
0: Así dijo el guardián. «Aquí no se permite la entrada a los animales». El hombre se levantó con gran disgusto, puesto que tenía muchísima sed, pero no pensaba beber solo. Dio las gracias al guardián y siguió adelante. Después de caminar un buen rato cuesta arriba, ya exhaustos los tres, llegaron a otro sitio, cuya entrada estaba marcada por una puerta vieja que daba un camino de tierra rodeado de árboles. A la sombra de uno de los árboles había un hombre echado con la cabeza cubierta por un sombrero. Posiblemente dormía.
1: «Buenos días», dijo el caminante.
0: El hombre respondió solo con un gesto de la cabeza. «Tenemos mucha sed, mi caballo, mi perro y yo».
1: «Hay una fuente entre aquellas rocas», dijo el hombre, indicando el lugar. «Pueden beber toda el agua que quieran».
0: Y así el hombre, el caballo y el perro fueron a la fuente y calmaron su sed. El caminante volvió atrás para dar gracias al hombre. «Vuelvan cuando quieran», les dijo este. «A propósito, ¿cómo se llama este lugar?», dijo el hombre.
1: «El cielo», le respondió.
0: «El cielo. Pero si el guardián del portal de mármol me dijo que aquello era el cielo».
1: «Ah, aquello no era el cielo, era el infierno», contestó el guardián.
0: El caminante quedó perplejo.
1: «Tendrían que prohibir que utilicen su nombre. Esa información falsa trae grandes confusiones», dijo el hombre.
0: «De ninguna manera. En realidad nos hacen un gran favor, porque allí se quedan todos los que son capaces de abandonar a sus mejores amigos».

0: La vida nos lleva por caminos insondables, increíbles, inimaginados. La vida nos da sorpresas, nos da regalos, nos quita y nos vuelve a regalar. Y si no aprendemos a vivir en esa montaña rusa de sensaciones y sentimientos, vamos a ser infelices siempre.
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veces, a mí, igual que a vos, nos entra el mal humor. Pero, inesperadamente, una sonrisa, una mirada, un gesto de alguien nos devuelve toda la felicidad que creíamos perdida o desaparecida para siempre. No siempre es así. A veces no es una persona, es una cosa, es una actitud, es un sonido, es una música. Contra todo mal humor siempre hay algo que pueda solucionarlo. Pero más te vale que siempre hagas algo divertido, ¿eh? Porque, ¿sabes qué? Este mundo se puede parar en cualquier momento y se termina todo. Y solamente hay una cosa que es peor que estar muerto, ¿sabes cuál es? Es no querer estar vivo. Así que sonreí. Sea la hora que sea, sonreí. Como te dije alguna vez cuando comparábamos a este encuentro con la Isla de la Fantasía, ¿te acordás? ¿Te acordás que Ricardo Montalbán le decía a sus empleados, sonrían, sonrían por favor? Y así con esa sonrisa recibían a los invitados. Bueno, hoy con esta sonrisa recibimos la vida, recibimos el amor, sonrían, sonrían por favor.

Bueno, llegó la hora de la despedida, la hora de quedarnos en paz con nosotros mismos y entre nosotros. Quedarnos en paz y con alegría hasta que podamos volver a estar juntos, tal vez dentro de una semana o tal vez cuando vos lo decidas. ¿Sí? Gracias, ¿eh? De verdad, de todo corazón, gracias por aguantarnos mutuamente. Te dejo con la canción de Diego Boneta, de Luis Miguel, o de Luis Miguel, Diego Boneta, vaya a saber, ¿no? Y la semana que viene volveremos, ¿eh? Chao. Te dejo un beso muy grande y nuestro secreto.

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0: Son las 3 de la mañana, 27 minutos.
1: Al principio no fue fácil porque eran voces raras, como si se rieran, como si fueran burlonas. Cuando entraban, estaba trans, era cuando veía todo. Seres grandísimos, como de color gris, como de 2 metros. Yo sentía que me hablaban, pero yo no entendía cómo querían comunicarse conmigo. Yo ya identificaba que era un ser fallecido porque mi línea visual estaba a la par. Cuando eran como seres guía o seres de otras dimensiones, son totalmente diferentes. Mi mirada tenía que irse hacia arriba. Vi a un ser como si tuviera una, como si fuera un chivito. La lengua era larguísima y los ojos eran rojos, rojos, rojos. Y él lo primero que hizo fue que me volteó a mirar y me pasó la lengua. Y yo la sentí, literal, la sentí. He sentido que me han arrastrado de la cama. Para mí la mediunidad hoy creo que es como que los sentidos empiezan a desarrollarse un poquito más que a otras personas.
2: ¿Hay vida después de la muerte? ¿Existe otro plano, otro lugar de la existencia en donde están nuestros abuelos, nuestras madres, nuestros hijos? ¿Existe un plano espiritual desde donde nos ven? ¿La conciencia sigue viva después de que fallecemos? Son las grandes preguntas de la historia de la humanidad, tal vez una de las más importantes. Y hoy vamos a hablar con una médium que nos va a contar cosas asombrosas de su experiencia y de ese mundo donde tal vez viven los espíritus. Y para hablar de eso estamos nada más y nada menos que con Diana Restrepo, que es una mujer colombiana, médium, que nos va a contar todo lo que ella ha vivido desde pequeña, cómo ve ese mundo espiritual, cómo lo percibe, cómo viven después de fallecer nuestros seres queridos, cuánto tiempo duran. Bueno, hay muchas preguntas que ustedes nos han hecho. Diana, muchas gracias por estar aquí en Historias Paranormales con Esteban Cruz.
1: Gracias a ti, Esteban. Gracias por abrir estos espacios que yo te voy a contar que más o menos hace 15 años, cuando yo empecé en este proceso, fue como muy, no sé cómo decir la palabra, como muy empírico, porque yo de esto no se hablaba, digamos, coloquialmente. Las personas decían que esto era malo, que conectar con espíritus o recibir espíritus era hacer como una invocación, y se imaginaban como una mesa donde empezamos a invocar y las personas empezaban a mover sus ojos. A mí, digamos que no me pasó así. Yo desde muy pequeñita veía, lo primero que veía no fue lo que hoy dicen que son fantasmas o algo así, no. Yo veía seres muy diferentes a ti o a mí, quiero decir, no los veía con el pelo como nosotros, no eran con nuestra figura. Yo veía seres grandísimos, como de color gris, como de 2 metros. Yo sentía que me hablaban, pero yo no entendía qué era, pues, cómo querían comunicarse conmigo, o tenía sueños donde yo sentía que me hablaban como del cielo, digamos, no del cielo, sino como el firmamento, porque yo no utilizo la palabra cielo, digamos, para mí no existe como esa palabra, pero yo sabía que algo me hablaba. Entonces al principio yo pensaba que era como extraterrestres, voy a decirte la verdad. Yo decía, bueno, yo creo que eran como extraterrestres, pero luego empecé a ver, fue animales. Quiero decir, veía seres muy diferentes a, voy a decir, era como una esferita de pelo y solo 2 ojos, y pasaban por al lado de mis pies. Entonces al principio yo decía, esto es muy raro, pero eso fue pasando poco a poco, ¿no? Luego veía perros negros y se me, como que se me enfrentaban y se ponían los ojos rojos, y luego yo como que regresaba a mi cuerpo. Digamos que era como en un estado de conciencia donde yo salía, pero todo el espacio era igualito, o sea, como estar aquí, pero yo iba, veía y ya regresaba a mi cuerpo, pero yo estaba muy pequeña. Luego, cuando me quedaba en casas de mis familiares, yo empezaba a escuchar voces, o cuando uno está como entre dormido y despierto, como que me voy a echar, perdón, aquí la palabra, como un sueñito aquí mientras estoy de visita o porque me dieron hospedaje, y empezaba a escuchar. Al principio no fue fácil porque eran voces raras, como si se rieran, como si fueran burlonas. Entonces, para mí al principio fue muy difícil, pero a veces también escuchaba voces que me decían, ayúdame, ayúdame. Entonces en ese momento no sabía qué hacer. Bueno, fue pasando el tiempo y conocí a una mujer que era médium. Ella, entraba en estado de incorporación, pero ella decía que canalizaba o mediaba al hermano José Gregorio. No sé si lo has escuchado, que él es muy famoso. Y a la señora le hacían fila y fila y fila, pues para que ella atendiera, pues, a un montón de gente. Y ella entraba en un estado, después lo fui entendiendo ya estudiando y como complementando como todo este proceso, ella entraba en un estado de trance alterado, entonces la voz le cambiaba, ella no era consciente y no se podía levantar. Entonces yo empecé como a meterme como en ese mundo y yo dije, ¿qué tan difícil? Bueno, siempre me ha gustado el tema espiritual, había un llamado a mí y yo decía, ¿qué tan difícil será esto? Entonces un día a ella le dio por hacer un círculo y yo dije, bueno, pues hagámosle. Ese tiempo yo ya tenía como unos 24 años, ¿sí? Como ya, yo ya había tenido sensaciones, había escuchado, visto, llegado a lugares, pero dije, bueno, voy a ver qué es lo que pasa. Yo misma voy a ver si esto de verdad es real, a ver qué pasa en mi cuerpo. Entonces ella empezó a hacer como, digamos, un círculo. Y ella empezó a hacer como una, voy a decirlo, una invocación, bueno, como unas oraciones en otra lengua. Sí, ella lo llamaba hoy como conjuros de protección del maestro Salomón, bueno, como, y habían otras que eran una lengua que yo no entendía en ese momento, ¿sí? Entonces ella empezó a hacer eso y yo lo que hice fue cerrar mis ojos y poner mis manos así y disponerme. Cuando un momento u otro yo empecé a sentir que algo se empezó a poner caliente a este lado, la temperatura empezó a cambiar. Y yo literalmente sentí como si algo entrara en mi cuerpo, o sea, como, pero mi corazón empezó taca, taca, taca, taca, taca, a toda, y yo dije, bueno, voy a permitir, no sentí miedo, fue algo que dije, bueno, voy a permitir que pase. Entonces pasa, algo entró, yo digo, algo entró, yo lo sentí, pero en ese momento mi voz cambió un poquito su tono, y mi sensación fue solo llorar y llorar y llorar. Yo sentía que no era yo, o sea, mi llanto no era el mío. Entonces, en ese momento, pues yo era una niña de 24 años, entonces tuvieron que ayudarme y la otra persona que era más preparada me cogió la mano y ¡pum! Y esa persona entró en estado de trance y ella empezó a hablar. En ese momento me decía que era mi abuelo, pero pues hoy digo, bueno, puede ser que sí, puede ser que no. Yo siempre... Mi abuelo, yo nunca conocí a mi abuelo, pero él empezó a hablarme muy familiar y me dijo en ese momento, pues que yo tenía como unas dones o que tenía como una sensibilidad especial y que me iba y que iba a ayudar a muchos de los que estaban allá. Entonces te cuento que eso fue más o menos a mis 24 años y de ahí pues ya es como si algo se hubiera aperturado en mí. Duré casi más o menos unos 7 años entrando todo el tiempo en incorporación. Entonces, ahí tendría que explicarte que hay diferentes tipos de mediunidad. Y de pronto...
2: Sí, y te quería preguntar eso. Tú tienes estas experiencias desde muy niña, ves estas figuras muy altas, grises, como una especie de entidades o criaturas. Sí. Ves también como una especie de criaturas pequeñas, con ojos. Luego ves como una especie de lobo o animal o espíritu. Y luego aparece en tu vida una mujer que te enseña.
1: Que me enseña.
2: Que sí. Es como tu guía, como tu profesora, digámoslo así, en el mundo de los medios, una mujer medium.
1: Sí.
2: Y que además tú después vas a entrar en trance. Vamos aquí. Y yo quería decirte eso, o sea, y empezaste a estudiar, tenías 24 años, me hablaste, estabas estudiando. ¿Qué estudiaste?
1: Sí, yo soy administradora de empresas con una especialización en riesgos y yo seguía trabajando en el sector financiero.
2: O sea, entonces, tú tenías al margen de esta vida espiritual una vida profesional.
1: Sí, no, pues digo yo normal, que hoy ya no, digo no es normal, pero sí en el mundo corporativo normal, pero entonces yo tenía una doble vida, ¿no? Entonces yo en el día trabajaba y por las noches practicaba. Yo fui muy hágale, hágale, entonces duré mucho tiempo dándole, era practicando todas las noches, entonces yo entraba en estado, al principio no es tan fácil, y yo sé que las personas que de pronto me escucho no están transitando por esto, hoy si me preguntas, no recomiendo la incorporación, hoy Diana Restrepo dice no a la incorporación.
2: Bueno, quiero que nos cuentes, para los que no conocen, ¿qué es la incorporación?
1: Entonces es permitir que una entidad o una energía tome conscientemente, o sea, tú voluntariamente permitas que esa energía tome tu materia, o sea, tu cuerpo físico, y que tú, por medio pues, de tu cuerpo, te permitas hablar, expresar, tocar, quiero decir, o hacer procesos. Digamos que me parece una de las mediunidades como más claras, si tengo que decírtelo, porque la persona o el ser humano pierde la conciencia y no interviene en la comunicación, pero para el cuerpo físico, después de muchos años, sí termina siendo muy desgastante. Hablo de mí, en mi caso.
2: Tú eres una medium que recibe en tu cuerpo los espíritus.
1: En su momento.
2: Y ahora, si nos estabas contando, no me gusta interrumpir, perdónenme si alguno de ustedes que está viendo piensa que estoy interrumpiendo, no, es que tenía esas preguntas y las estaba viendo a veces también en las otras entrevistas que hemos hecho que preguntan. Y ahora sí, tú eres un tipo de medium en que el espíritu, la conciencia espiritual, el fallecido entra dentro de ti. Y nos estabas diciendo que hay diferentes tipos de mediunidad. Ahora sí, ¿nos puedes contar cuáles son los tipos de mediunidad?
1: Pero yo en ese momento pues no lo sabía, yo decía, la mía tiene que ser así, Yo decía, entonces, si yo no presto mi cuerpo, voy a decir, pues no voy a poder, porque yo en ese momento solo veía poquitas cosas, y cuando entraba en estado trans era cuando veía todo, veía personas, veía el cuerpo físico, veía el cuerpo, veía los órganos. Eso me parecía, cuando un órgano estaba enfermo, en estado de trans se podía describir, oye, tienes una enfermedad aquí, cha, cha, cha, cha, cha, pero era muy rápido. Entonces, cuando uno entra en estado de trans, el lenguaje es más rápido, es como si tú no respiraras. Ta, ta, ta, ta. Es como bajando información muy rápido, ¿sí? Pero cuando regresas como a tu conciencia, tú dices, como pierdes la, como la noción de tiempo-espacio. ¿Cuánto tiempo ha pasado? Y hay gente que me dice, no, pues llevas hablando una hora, dos horas, ¿sí? Entonces yo, no te da hambre, nada. Pero llegó un momento en que físicamente yo sentía que no, como que no estaba bien. Quiero decir, no, me cansaba mucho. Con el tiempo me di cuenta que yo ya empezaba a ver como si fueran hologramas. Ya no necesitaba entrar en estado de trance para lograr la conexión. Ya me he dado cuenta que es como si tú tuvieras un videobeam aquí atrás y todo se proyecta a tus espaldas. Entonces yo empezaba a ver, primero empezaba a ver a seres vestidos, o sea, que es muy diferente. Yo ya identificaba que era un ser fallecido por cómo estaba vestido y porque mi línea visual estaba a la par. Cuando eran como seres guía o seres de otras dimensiones, son totalmente diferentes, mi mirada tenía que irse hacia arriba. Y ellos hablan diferente, se ven diferentes. A veces solo es como que tú ves una forma y esa forma habla. Como si fuera un círculo de luz y ese círculo habla. Empecé a ver niños, veía muchos niños, pero esos niños me decían que no habían venido. O sea, no eran fallecidos, sino almas que querían venir. Ahí entraríamos a otro tema que sería, pues, digamos, la reencarnación o algo así, como el retorno. Entonces veía como a niños diciendo, no, pues ya queremos venir, pero no venimos. Veía, entonces ya empecé a darme cuenta que no tenía que entrar en ese estado de trance alterado, sino que yo ya podía tener una conversación con esos seres y yo les preguntaba y ellos me contestaban. Entonces, en mi cabeza yo recibía toda la información, pero ellos no es que tú les hables y muevan la boca como nosotros, no. Ellos hablan y tú comprendes. Lo que sí hacen mucho es hacer señales, por ejemplo, con sus manos o te dejan cosas. Por ejemplo, me pasa mucho que estoy en consulta y ellos vienen y dejan cosas que solo puedo ver yo, quiero decir, como una flor, o vienen y a veces me dejan unos cristales azules. Si hoy me preguntas, Esteban, no tengo claridad de qué es todavía. Hay cosas que yo digo, bueno, gracias. Si vienen y me traen como si fueran obsequios o le quieren dar obsequios a sus familiares. Sí, es como eso. Entonces, empieza, me decías los tipos de medios. Entonces, hay unos que son de incorporación, hay unos que son videntes, o sea, los que pueden ver, o clarividentes. Otros, pues, los que pueden escuchar, ¿sí? Los clariaudientes, que dicen, no, yo solo escucho, pero no veo nada, ¿sí? Hay otros que, por ejemplo, son solo en sueños. Dicen, no, se me presentó, me dijo, y también es una manera de mediunidad. Otros son olfativos, no sé, de pronto se han escuchado que hay personas que dicen, uy, huele como a feo acá y solo puede ser que sea esa persona oliendo eso. Para mí la mediunidad hoy creo que es como que los sentidos empiezan a desarrollarse un poquito más que a otras personas, pero creo que todos somos, ¿sí? Sino que pues algunos nos tocó o elegimos dentro de nuestro plan hacerlo, ¿sí? Al principio yo hice mucha negación a esto, entonces tuve dos alternativas, o decir sí, o seguir así enfermándome y que se me presentaran y no tener control, pero yo elegí tener el control. Hoy.
2: Y te quería preguntar eso, tú empiezas a verlos, tienes 24 años, te das cuenta, tienes de alguna manera esos estados de trance, ¿qué te decían tus familiares? ¿Cómo era vivir con eso? ¿Eres administradora de empresa? ¿Tienes especialización? ¿Eres una persona que trabaja o trabajó en el sector financiero o en empresas y al mismo tiempo tenías como esa doble vida de ser medium?
1: Y me caso, ¿quién se va a casar con una medium?

Así era mi papá. A mí me pasa mucho que a veces se transfigura un poquito hasta el rostro y los gestos. Entonces, cuando empecé a darme cuenta que tenía como más acogida, no sé cómo decirlo, como más aceptación, porque digamos que en estos temas, lo de otros lados.

0: A mí me pasa mucho que a veces se transfigura un poquito hasta el rostro y los gestos. Entonces, cuando empecé a darme cuenta que tenía como más acogida, no sé cómo decirlo, como más aceptación, porque digamos que en estos temas, lo de otros lados, tenía que decirle de pronto a compañeras mías de trabajo, ya hay un tema por resolver todavía en relación a una pérdida. Entonces, había gente que me decía, nunca he hablado de esto, por ejemplo, de que no tuve un bebé voluntariamente. Entonces, pues que hay que de pronto resolver y los niños en el otro plano llamando mamá, mamá, explícame por qué no quisiste tenerme. Ellos solo quieren saber por qué, porque es un plano donde vamos a ir todos, espero. Sí, y que es un plano donde hay una conciencia tan grande que a veces sí requieren que tú también entres en conciencia y expliques el por qué o te hagas las preguntas en relación a por qué no hiciste o si hiciste algo. Eso pasa mucho con niños que vienen a decirle a las mamás, ¿por qué no? ¿Sí? Si pudimos haber estado bien juntos, ¿por qué no elegiste estar conmigo? ¿Sí? Y no es que sea algo pecaminoso o algo, sino da explicaciones o explica por qué. Eso es un acto como amoroso y responsable con el otro.
1: Te quería hacer esa pregunta. ¿Tú consideras que puedes ver a estas personas fallecidas? ¿Qué te han dicho de cómo es el más allá? Porque en el cristianismo se piensa o en el infierno o en el paraíso, en el purgatorio. En otras religiones se piensa que se reencarna y que mientras tanto, pues si se tiene una deuda, o si alguien de alguna manera es muy apegado a las cosas materiales, se queda en este plano más fácil. Otros dicen que simplemente es trascender, que hay una luz que no se sabe qué hay allá. ¿Qué es lo que te han dicho o qué es lo que tú percibes que hay después de la muerte?
0: Digamos que yo te puedo decir que he visto miles de procesos y cada uno, no he visto un proceso que yo diga es igualito al otro. Yo siempre digo, tu proceso va a ser muy diferente al mío, posiblemente, y al de cualquiera. Pero si uno hace como, no sé si utilizar la palabra una estadística, un ponderado de lo que cuentan, muchos. Muy pocos, me parece curioso, que me hablen de el tal túnel y la luz. Me hablan de la rapidez, por ejemplo, hablan de como si fueran dos paredes y estar la persona ahí y todo alrededor se mueve más rápido que el ser. O sea, es como muy rápido y luego sí llegar a un lugar, pero yo veo mucho como cuartos oscuros donde están un tiempo como temporal y lo que veo llegar esas a seres como si fueran vestidos de blanco, quiero decir, como almas, como yo podría explicarlo como si fueran enfermeros. Entonces muchos cuentan, yo pasé, fue rápido, no fue doloroso, pero llegué a un lugar donde habían seres muy amorosos. Depende de la muerte también es el proceso. Cuando son muertes accidentales, muchos dicen, una mano blanca más grande que una mano normal me tomó y yo elegí tomarla y llevar, como que me llevaran a ese lugar. Muchos hablan de familiares, sí. La mayoría dicen, vi a mi abuelo que murió hace 30, 40 años, vi a mis hijos que ya fallecieron, vi a mi mamá. Otros, y tiene que ver mucho con lo que acabas de decir, según su creencia, hablan de ver a una mujer vestida, por ejemplo, la describen mucho un color vino tinto. Yo hoy digo que es la Virgen. Digamos, yo hoy soy creyente, digamos yo, por mis experiencias, y ellos hablan de una tal madre. Ellos dicen, la madre vino por mí. O dicen, o a veces se refieren, sí existe, dile a mi hijo que sí existe la madre. Ella vino por mí. Hablan del maestro, hablan de Jesús. Dicen, está aquí, pero no todos lo ven. Dice, pero sé que está aquí. Sí, ellos dicen que también, o un montón de jovencitos que vienen por ellos, más o menos los describen como de años entre unos, voy a poner una 16, 20 años, vestidos de blanco. Para mí son como si fueran enfermeros o enfermeros espirituales o algo así, o guías espirituales.
1: Y te iba a preguntar, entonces, estos espíritus, estas almas, estas personas fallecidas te dicen que hay todo esto y que esos seres blancos, muchos hablan de que existen esos ángeles o que existen seres de luz que los acompañan o seres de iluminados o una especie de entidades que hablan con una
0: Sí,
1: voz. Quería
0: sí.
1: preguntarte, desde tu punto de vista y tu experiencia, esos enfermeros o eso que tú dices podrían o son diferentes a los ángeles?
0: Para mí estos son diferentes a los ángeles, a lo que tradicionalmente describen como los ángeles, porque los guías en teoría son diferentes para ellos. Los guías ya tienen, ellos los refieren como seres muy altos o seres que tienen como un color en el pecho. O sea, ellos, las personas que han trascendido, saben diferenciar si es como un guía. Ellos no lo llaman ángeles, por ejemplo, nosotros somos los que lo llamamos ángeles. Yo después aprendí como mi ángel.

0: de la guarda, ¿no? Ellos dicen guías o seres, utilizan mucho el término, pero esos jovencitos, lo que yo te voy a explicar, lo que yo he entendido en la comunicación, es que son seres como tú has tenido pasantes en algún momento de tu vida, ¿sí? Estudiantes que son pasantes. Yo entiendo que esos seres son como unos pasantes y que ellos también están en el proceso haciendo su pasantía, perdón la esa, para poder avanzar más rápido y ayudarnos. Es como un intermedio entre nosotros y los guías más avanzados. Son seres como estudiantes. Entonces nos ayudan en el proceso. Y algunos me han contado y he visto, por ejemplo, personas que ya han trascendido, bueno, fallecidos. Yo no utilizo mucho la palabra fallecido, que han trascendido, que también hacen esa tarea. O sea, puede ser que, voy a poner un ejemplo, que tu padre o tu hermano, ¿sí? Que también haya fallecido, ya lleve mucho tiempo allá y diga, elijo estar en servicio y voy, ayudo a las almas que llegan, por ejemplo, yo veo que hay almas, por ejemplo, que llegan muy desencajadas y las he visto, que ellos me dicen, es que venían muy desencajados. Por ejemplo, te voy a poner un ejemplo ahorita. Ahorita el terremoto, creo que ahí me aclaran como 10.000 muertos al tiempo, digamos en un periodo. O sea, tuvo que abrirse un portal en el otro plano muy grande para que todas esas almas empiecen a ingresar. Entonces, allá van a requerir a muchos, imagínate, 10.000 o más seres para recibir a los que van. Y algunos son familiares que ya han hecho un proceso allá.
1: Te quería preguntar, cuando tú has estado en ese tipo de consultas o digamos que hayas vivido un encuentro con un ser fallecido en la calle o en algún lugar, porque nos cuentas que aparecían en cualquier momento, ¿nos puedes contar una de esas experiencias que tú digas, esto es asombroso lo que me pasó y después alguien me contó y me di cuenta que estaba hablando con un fallecido? Muchos médiums les pasa. Nos han contado muchas veces acá que están sentados, digamos, en un restaurante y empiezan a hablar con el señor del lado y después le decía la gente, oiga, estaba hablando aquí un señor viejito de camiseta azul y le dicen, ah, era mi papá, pero mi papá se murió hace un año. ¿Has vivido experiencias
0: Sí,
1: así?
0: pero mira que a mí no me pasa tanto en público porque yo como empecé, digo yo que yo empecé al revés, quiero decir, yo empecé en trance, entonces ya cuando yo ya empecé a ver, ya tenía un poquito más dominado el tema. Pero me pasa es en las noches antes de tener consultas de personas que no conozco. Porque nunca sé quién va a llegar, pues agendan y uno no sabe quién va. Entonces a veces me pasa que se me paran en la noche al lado de mi cama y los veo literal vestidos. Tuve el caso de un señor que se veía grande con una chaqueta amarilla y él me dijo, mi nombre es X, bueno, Efraín, voy a decir. Y yo, bueno, sí, señor. Entonces me hablaba, dile a mi hijo, es que no me acuerdo literalmente qué decía, como, ah, no, dile a mi hijo que estoy muy orgulloso porque tuvo a un hijo. Y yo, bueno, pero yo al otro día me estaba invitada a un taller. Entonces yo me senté y al frente había un señor así, ¿sí? Como tú, no sé cómo, yo digo, ay, yo, hay cosas que digo, no es casualidad, algo, yo digo, el mundo espiritual confabula para que el señor preciso quede al frente mío, para que yo pueda hablar. Entonces él me levanta la mano y me dice, ¿cómo así? ¿Qué es eso de ser un médium? Y yo le digo, sí, por ejemplo, como tu papá. Entonces él me hace así. Y yo le digo, entonces volví a ver el mismo señor que en la noche anterior se me había presentado, volvió y se paró al lado del señor. Y yo le dije, como tu papá, que me dice que está muy orgulloso de que hayas tenido un varón, ¿sí? Porque el señor pues tenía fincas y todo y él era el único hijo varón y había tenido puras niñas y después de que él murió nació un niño en la familia, entonces para el señor era como muy importante que naciera un varón. Me dice, pero entonces yo le decía, ¿cómo se llamaba tu papá? Y él me dijo otro nombre, yo le dije, no, él a mí me dice que se llama Efraín, entonces más impresionado quedó porque el señor tenía tres nombres, pero el Efraín nunca lo utilizaba, voy a decir, Julio Armando Efraín, y me decía, no puede ser. Cuando ya hago la conexión, ya el señor empieza a hablar y empezó a entregar otro, pues un montón de información que algunas veces cuando uno está canalizando, uno olvida porque uno lo que hace es transmitir y transmitir y transmitir. Entonces, que a veces no puedo guardar la cantidad de información que llega. Eso es lo que me pasa a mí, por ejemplo.
1: Y bueno, ¿y has vivido estas experiencias? ¿Y qué otra experiencia has vivido que
0: Ay,
1: tú digas es asombrosa?
0: yo tengo una, bueno, es que tú, ay, no, a mí me pasa mucho con seres raros que llegan a mi casa. Entonces, por ejemplo, yo tenía un tiempo en que llegaba yo no sé ni siquiera describirlo como, a mí me gustan mucho las películas fantasiosas porque a veces veo seres y digo, ay, así más o menos lo he visto. Entonces vi uno que era un ser lleno de pelos en todo el cuerpo, como todo pelo, pelo, pelo, pelo, pelo, pelo, pelo, pelo, pero sus uñitas eran puntiagudas y él todas las noches se me asomaba en el cuarto. Y yo lo veía y él solo se asomaba, pero no me decía nada, no hacía nada. Y yo, entonces uno ya empieza a acostumbrarse, que yo dije, bueno, necesito dormir, me vas a dejar dormir. Y él solo se asomaba. Hasta que un día, ya llevaba 2, 3 días, y un día dije, no, pues le voy a preguntar. Como, ¿qué quieres? Me decía, no. Me dice, es que ustedes son muy raros. Y yo, ¿cómo? Me dice, ¿tú eres blanca? Y yo le decía, sí. Y dice, ¿y tú no tienes pelo? Y yo decía, no, ¿cómo así? Entonces, a él le parecía muy extraño mi anatomía y a mí me parecía muy extraña la de él. Y entonces yo le decía, ¿pero de dónde vienes? ¿De un mundo espiritual? Me decía, no. Me dice, yo no estoy muerto. Él me dijo, yo no estoy muerto. Me dijo, yo estoy en otro plano. O sea, él me decía, es como, yo estoy en otra dimensión, era lo que me decía. Pero me parece curioso verlos, o sea, él lo único que quería era que, él es como si estuviera investigando, no, investigándonos a nosotros. Y en ese momento le dije, ah, bueno, y de ahí dejé de verlo, por ejemplo. Eso me pasa mucho con seres, como, pues digo, no sé, raros. Hoy siento que, yo creo que nuestra mente no está preparada para todo lo que hay. Yo creo que lo que tú puedas imaginarte hoy existe en algún lugar.
1: Te quería preguntar, entonces, ¿se habla de ese mundo invisible donde tú ves otros seres que no son fallecidos, no son almas, sino es otra clase de entidad? Sí. Puede ser, no sé, de otra dimensión, de otra esfera, de otro lugar, o puede ser simplemente una proyección de la mente, no tengo ni idea, puede ser cualquier cosa. Pero te quería preguntar también sobre algo que está en la tradición de casi todas las culturas, y es la existencia de conciencias negativas, malignas. Les llamamos demonios.
0: Sí.
1: Tú, en tu percepción del mundo, ¿crees que existen o has visto estas criaturas malvadas?
0: Completamente. Al principio, yo te decía que yo empecé como, a mí me pasó, al principio la pasé muy mal, porque con lo primero que conecté eran seres, por ejemplo, pues yo digo, hoy he aprendido que no les digo ni oscuros, sino que están alejados de la luz. Para mí son otros hermanos, pero pues están alejados de la conciencia. Es otro tipo de conciencia. Entonces, para ellos se acercan mucho a nosotros y quieren algo que nosotros tenemos, ¿sí? Entonces, es como que por eso se acercan y por eso los percibimos como malos, porque quieren quitarnos, no sé, algo de nuestra energía. Ellos casi no pueden respirar en ese plano. Me han contado y lo he percibido, que no pueden respirar. Les hace falta mucho el oxígeno, que es como la vida, ¿sí? Entonces, por eso es que ellos vienen como a generar molestia o están mucho tiempo en lugares. Muchos, tuve muchos, varios. Por ejemplo, una vez en la mañana, por ejemplo, yo estaba acostada y tuve la sensación de ver algo como que estaba al lado mío, pero entonces, claro, al despertarme fue muy rápido y me desperté y vi a un ser como si tuviera una, como si fuera un chivito, ¿no? Un muchacho, pero era un muchacho, yo sabía que era un muchacho, pero su forma era como si fuera una barbita de un chivito, la lengua era larguísima y los ojos eran rojos, rojos, rojos. Y él lo primero que hizo fue que me volteó a mirar y me pasó la lengua. Y yo la sentí, literal, la sentí. Así, la lengua por el cuello y automáticamente ¡pum! Se cayó. En ese momento había una mesa de planchar en la casa, bueno, en mi casa. ¡Pum! Así, sonó durísimo. He tenido experiencias donde he visto seres con mitad, ¿cómo se dice esto? ¿Cómo decir un caballo? Ah, no, al revés. Cuerpo, como decir piernas como nosotros, pero esta parte como si fuera un toro. Sí, que se me han acercado, ¿sí? He visto, uy, hay seres, uy, no, pues tengo, es que me haces preguntas que son, cuando yo estaba muy jovencita, más jovencita, entré en este mundo, yo, uno cuando está joven, uno cree que uno como que puede con todo, ¿no? Entonces, me llegó un caso de un muchacho que decía que le habían hecho algo, sí, como que le habían hecho algo oscuro, y yo dije, no, pues miremos a ver. Entonces, a mí me empiezan a dictar como instrucciones, y yo veía que yo tenía que meterlo en un círculo blanco de sal marina. Pues yo hice lo que yo veía en mi cabeza que tenía que hacer. Hoy no me pregunté si es un recuerdo mío de otra experiencia, o si realmente sí lo canalicé, pero lo hice. Pero en la noche fue terrible para mí, porque ya el muchacho se fue para su casa, y yo estaba acostada en mi cama, cuando, digamos, como a eso de las 3, 4 de la mañana, yo veo una mujer hermosa, eso sí, una mujer pelirroja, que se me monta encima y me empieza a decir, ¿usted qué está haciendo? ¿Usted por qué se puso a ayudar? Como, ¿para qué se puso a ayudar en eso? Como, ¿por qué se puso metida? Digamos, algo así. Me dijo, solo le voy a decir 3 cosas. Y en ese momento ella puso su boca en mi oído y nunca la entendí, porque el lenguaje era como, no era humano, o no era como nosotros, es como ni, ni, ni, ni, ni, ni, ni. Entonces ella me habló y en ese momento me jaló el pelo. Y yo, yo quedé automáticamente como, no, no, yo no me vuelvo, yo no vuelvo a hacer nada de esto, yo lo prometo, yo no me vuelvo a meter en silla, no me vuelvo a meter en nada de esto, no quiero nada de esto. Pero luego lo que, entonces lo que hice que era que cada vez que llegaba algo que fuera como muy oscuro, Esteban, yo decía, creo que no estoy, siento que hay personas que están más preparadas para otra, para esas cosas. Yo sí siento que, y he tenido muchas experiencias, pero digo, hasta aquí, como que no, no me siento preparada para ayudar. Para mí eso era como una, hoy digo que es como una bruja, diría yo.
1: ¿Tú, sí. tú afirmas que viste como una especie de bruja?
0: Sí, para mí sí. Pero no es como la que pintan en la nariz con el lunar, no, no. Pues como yo la percibí, no.
1: Te quería preguntar, aparte de todas estas experiencias con seres negativos, tú hablabas de que cuando alguien fallece, digamos, en un accidente o se autolesiona, ese más allá es distinto o ese momento es diferente.
0: El tránsito, lo que he podido evidenciar, lo que ellos cuentan es que el tránsito es diferente porque si entran en un estado como en conciencia donde algunas veces... si quedan un tiempo acá y hay que educarlos, como educarlos un poco, y eso es lo que nos dicen nosotros, háblenles, explíquenles, ¿sí? Pero como, a ver, como digo, es como, como el alma tiene que salir, digo yo, tan rápido del cuerpo, no alcanzas, esos seres como que no alcanzan a darse cuenta que están haciendo como un tránsito, entonces a veces pasan muy rápido al otro, está al, como al otro lugar, o se quedan un tiempo aquí, hasta que puedan venir seres como ayudarlos en el proceso, ¿sí? Pero digamos que en últimas lo que es, me he dado cuenta es que todos van pues a lo que llamamos el más allá, casa, ¿sí? O la otra, o el otro estado de conciencia, o otra dimensión, ¿sí? Todos recibimos la ayuda. Los que veo que se quedan más aquí, que es diferente a los accidentes o la autolesión, son por ejemplo personas adictas, lo he visto mucho, alcohólicos, abusadores, se quedan mucho tiempo aquí, algunos que les costó como, como que hay un conflicto, digamos, en familia y como que quedaron cosas por decir, temas jurídicos, a veces los veo todavía que firmen los papeles y le muestran a uno y que firmen ya los papeles o algo así, entonces uno, oye, que firmen los papeles, ¿sí? O algunos con temas de dinero, he tenido, por ejemplo, tuve hace poco una consulta de una muchacha que falleció en una cirugía estética. Imagínate, pues se quedó en plena anestesia. Y ella venía y le decía a su hermana que mirara en un cajón, que mirara en un cajón. Entonces yo le decía, hey, que por favor, pues él, ella me muestra un cajón y adentro hay algo. Y ella me decía, no, no, yo no soy capaz de mirar porque me parece irrespetuoso. Pero después me llamó la señora y sí, había encontrado, digamos, dinero. Cosas como esa pasan, ¿sí? Seguros. Vienen a decir, oye, que había un seguro no sé dónde. Vienen y van. La mayoría no vienen por eso, pero otros vienen a decir, estoy bien, esto es tranquilo, es maravilloso, puedo caminar. Por ejemplo, hace poquito, esta semana, veía a una señora que lo que hacía era mover sus piernas y entonces aprendí que yo ya no interpreto nada, sino que te digo, oye, Esteban, hay una señora parada de tales maneras, y lo que hace es que mover sus piernas. Y me dice, ah, es que mi mamá era cuadripléjica, no podía caminar, por ejemplo. Entonces, allá se ven diferentes, se ven más jóvenes, le muestran a uno cuando fallecen, por ejemplo, enfermedades terminales que el cuerpo sufre mucho cuando están allá. Lo primero que hacen, por ejemplo, me hacen ver mis manos, por ejemplo. Yo a veces no entiendo y yo veo mis manos como más flaquitas y luego me dicen, mira, me hacen así, mis manos ya no están arrugadas, dicen así, o mis manos ya no están resecas, mira, ya estoy bien. Sí, es una de las, vienen a mostrar mucho como la parte física cuando sufren mucho en enfermedades o cuando el accidente fue muy fuerte, que hubo un daño corporal, vienen a decir, ya estamos, estoy completo, o en amputaciones, ya tengo mi pierna, cosas así.
1: Y te iba a preguntar otra cosa que siempre nos consultan los que nos ven, y es que algunas personas dicen que en su casa o en su edificio o en su residencia o en su trabajo aparecen aromas, se mueven cosas, y dicen de pronto es mi tío que se está despidiendo, es mi mamá que me está mandando una señal desde el más allá, o en los sueños se aparecen y les dicen mensajes. ¿Tú crees que esas son comunicaciones de mediunidad que tienen muchas personas que no saben, o crees que simplemente uno en el duelo asocia que, ay, se cayó el agua, ah, fue porque vino mi mamá, pero realmente no es eso?
0: Y tú me haces una pregunta difícil porque creo en las dos que me estás diciendo. Físicamente creo, hay cosas, por ejemplo, que me dicen, ay, algo pasó, y yo siempre le digo a una persona, descarta primero la parte física, Sí, yo soy una de las que en supersticiones casi no creo, sino descarten primero la parte física. Sí, hay cosas que yo a veces digo, no puede ser. Por ejemplo, que ya físicamente sea prender y apagar una luz y que vuelva y se prende y se apaga, porque puede haber un bajonazo de luz, pero también prende y apaga, prende y apaga. Sonidos, hay personas que dicen, ah, ¿sabes qué? Sí, he escuchado mucho. Por ejemplo, hay papás, bueno, yo hablo de papás que hacen, ah, ah, sí. Eso sí me parece que es una señal de que ahí está. Hay personas que dicen, escuché igualito el sonido de mi papá. El, ah, ah. Entonces yo ahí te digo, sí, sí. Otro, monedas. Esto me ha impactado mucho. Yo tuve el caso de una, no era, era una amiga mía que yo le decía, oye, pero ya no yo nunca sé los casos, yo no estoy todo el tiempo preguntando, oye, murió, pero a veces digo, hay una señora, y ella me dice que la manera en que te entregas señales es que encuentras monedas. Y ella me decía, literalmente sí, en mi casa yo estoy viendo monedas todo el tiempo tiradas en el piso, o monedas hasta de otras denominaciones, ¿sí? Porque uno diría, pues pesos colombianos, pero hay otro tipo de monedas. Hoy no podría explicarte cómo hace un espíritu para traer una moneda, pues uno diría, sí, es fluido, ¿sí? Pero pasa. De aromas, pueden ser las dos condiciones, ¿no? Puede ser que estés conectando con información del más allá o simplemente del espacio. Y es que tú tienes más desarrollado un sentido que otra persona, ¿sí? Entonces, para mí estarían, creo, podría creer en las dos. Dependerá, ahí sí se lo dejo a cada persona, si quiere creer o no en lo que está pasando.
1: Otras de las cosas que cuentan las personas es que de un momento a otro, por ejemplo, empiezan a las personas a presentir que va a venir la muerte, porque dicen, por ejemplo, si están enfermos o si están en la casa, que ven a alguien que viene como a visitarlos. En los hospitales pasa mucho y se llama visitas espirituales. Incluso hay médicos que han investigado estos casos de la persona que está en estado terminal y le dice, doctor, anoche vino mi papá a visitarme. Y el médico dice, no, pues aquí no puede entrar nadie, y su papá se murió hace como 10 años, entonces piensan que son delirios, pero son casos muy extraños. ¿Tú has escuchado de casos y has visto sí. de casos de personas que dicen, ayer vino mi papá, o veo esta sombra en la casa, creo que es mi mamá, o cuando voy al baño a medianoche escucho los pasos de mi hijo que falleció hace unos años? ¿Usted qué piensa de esto?
0: Sí, he visto muchos casos, pero donde no solamente, he visto varios donde en la cama, por ejemplo, de la paciente que ya está a punto de trascender, hay un ser vestido de negro. Hay un hombre, a veces lo he visto muchas veces, un hombre vestido de negro, y a veces veo a familiares, por ejemplo, a veces pueden ser hasta tres, ¿sí? Entonces, dos familiares y la tal energía de color negro que hoy se me preguntas, todavía no tengo claridad. La llaman la muerte, me imagino, ¿sí? Pero la he visto muchas veces llegando, dicen que es como el ángel de la muerte. A veces las veo en los pies de las personas cuando van a trascender, a veces a la persona que está a punto, yo a veces me doy cuenta, pero yo por lo general no lo digo, se le traza como si fuera una cruz en el cuerpo de color negra, como si, no sé si utilizar la palabra, como que ya es tu marca, como que ya es tu momento, es como si ya estuvieras marcada y ya vienen los seres a decir, ¿este tiene la marca o no tiene la marca? ¿Sí? Pero también he visto el contrario, ¿no, Esteban? También he visto que llegan seres y la persona se restablece. Digamos que estamos en las dos vías, no solamente en el más allá, sino los que vienen a aportar para que la persona dure un poco más de tiempo. Sí, me entiendo.
1: Sí, y quería hacerte esta pregunta que cuando me cuentas es increíble. O sea, tú dices que has visto a la muerte, o sea, o algo sí, que podría ser como la muerte, como una figura ahí y que además...
0: Bien vestida.
1: Y que
0: como
1: además,
0: si fuera
1: pues,
0: el luto.
1: Cuéntanos
0: sí.
1: cómo es, cuándo la ves, a qué hora la ves, qué aspecto tiene, te mira, no te mira, ¿qué es?
0: Sí, yo... Es curioso para mí porque yo sé que él me mira, pero él no hace contacto conmigo, o sea, y yo a veces le pregunto, yo le pregunto, ¿quién eres? Y él solo me contesta, Dios, dice así. Y yo digo, creo que me estás tomando el pelo, y vuelvo y le pregunto, ¿quién eres? Y me dice, Dios. Yo digo, no puede ser, claro, en mi creencia, digo, no puede ser el Dios que yo creo que es. Entonces, él a veces me contesta, todos somos Dios. Entonces, a veces me deja, yo te voy a decir la verdad, me ha dejado loca, porque lo veo constantemente. Lo he visto en mi apartamento, lo he visto cuando se acercan personas, como si él viniera a veces también con las almas, acompañándolas, como diciendo, bueno, estas almas ya están, no están aquí. Pero la mayoría de veces que lo he visto, por ejemplo, con pacientes que ya están a punto de trascender. Por ejemplo, a mí a veces me llegan muchas personas con enfermedades terminales pensando en que yo las voy a poder ayudar. Y hay momentos donde, pues, si ya veo a esa energía, digo, o veo la marca, digo, pues no, pues hay que orar. Entonces ahí lo que hago es empezar a intentar a prepararlos. Les empiezo a contar más historias de cómo es el otro lugar. Sí, como para darles un poco de esperanza en el proceso, porque todos tenemos esperanzas de estar aquí. Muy pocos, he escuchado muy pocos diciendo, qué bonito, de una manera bonita, no desde quitarte la vida, decir, qué lindo ir allá. No tenemos esa conciencia. Y yo sí quisiera que hubiese esa conciencia de que hay algo también bello para nosotros. Siempre puede haber algo bello, aquí o allá. Sí, es eso. Pero pues sí, lo veo parado siempre y por lo general es curioso que me hagas esta pregunta, nunca, hoy que me lo planteo, siempre lo veo a este costado.
1: Sí, a tu izquierda.
0: Sería la izquierda de cada persona. Sí. Voy a investigar.
1: Te iba a preguntar, hay otra cosa que también muchas personas afirman ver cuando están medio dormidos, medio despiertos, como en ese momento de la duermevela o cuando uno empieza a levantarse, que es el famoso hombre del sombrero de la parálisis del sueño, sí, o sí, que sí. Uno se ve todo paralizado, no se puede mover, pero uno de pronto ve que hay como una figura que lo mira al lado y muchos dicen, ah, tiene un sombrero. ¿Tú has visto eso? Sí. ¿Y qué piensas de las parálisis de los sueños que muchos dicen es esa shadow people, esa gente sombra, que me recuerda mucho lo que nos cuentas?
0: Sí he visto al señor del sombrero, lo he visto muchas veces, pero yo casi no quiero conectar con él, quiero decir, yo no, ahí no me, vuelvo a decirte, como te digo, Esteban, como que no quiero, hay cosas que yo digo, hay límites que no quiero hoy pasar, ¿sí? Lo he visto, pero hoy ya lo digo, está ahí, ¿sí? Siento que es, que tiene que ver más conmigo, que estoy viendo, tiene que ver más conmigo y no con él que esté detrás mío, espero, ¿sí? ¿Sí? Pero en el tema de parálisis de sueño, yo he vivido las parálisis de sueño, pero a mí lo que me han explicado en el otro lugar es que sí hay entidades que se acercan a nuestro campo, digamos a nuestro campo energético, pero conectan tanto con nuestra emoción del miedo que lo que hacemos es paralizarnos, pero es nuestra mente. ¿Tú no te has dado, tú has tenido parálisis de sueño?
1: No, afortunadamente. Quisiera tener alguna. ¿Sí? Quiero vivirla. Ve, que venga el hombre del sombrero y decirle, no sé, poderlo ver. Pero mucha gente, sí. Y respeto a los que lo han visto, claro. El hecho de que no me haya pasado a mí no significa que me esté burlando del que lo haya vivido. Uh-huh. Es la verdad. Yo quisiera vivirlo, pero no lo he vivido.
0: Entonces te voy a explicar ahí qué pasa. Cuando entra como en ese estado, entonces tú lo que haces es que te paralizas literalmente, pero es tu miedo. No necesariamente es que ellos te paralicen. Pero tú te vas a dar cuenta, yo he tenido muchos parálisis y lo que ya aprendí es que, bueno, mi esposo ya me conoce, entonces yo tengo una señal cuando eso pasa, porque tú no puedes ni mover tu boca y lo que hago es hacer como, y él sabe y me toca. Y automáticamente me toca, soy consciente de que, no está pasando nada y yo suelto la parálisis de sueño. Yo he aprendido, en mi experiencia, es que repito algo que me genera, no sé si utilizar la palabra, como paz. Yo creo, por ejemplo, soy creyente del maestro, por ejemplo. Entonces empiezo a decir internamente Jesús, Jesús, Jesús, y pum, se libera. Por ejemplo, en mi caso, voy a hablar solo de mi experiencia. En mi caso, siento que libera. Pero he estado en momentos donde he sentido que me han arrastrado de la cama. O sea, como si esa energía me cogiera y me vi una vez como si me hubieran sacado de mi cama y me hubieran arrastrado, me hubieran llevado hasta la sala. Pero luego cuando regresé estaba en mi cuerpo físico normal. Entonces hubo un momento, Esteban, donde elegí decir pues que pase lo que tenga que pasar. Creo que tiene que ver más con el miedo. Entonces ya después de que dejé de tener como miedo a eso, ya dejó de pasar.
1: Muchas personas están comentando y comentan esta entrevista y hay una persona que nos está preguntando, un saludo a todos los que nos están viendo en este momento, por favor, denle like al video, compártanlo con sus amigos, envíelo a sus cadenas de WhatsApp, haga ese ejercicio. Si les gusta este tema, familia, vean este video. Si les gusta este tema, primos, vean este video. Un saludo a los que están en México y en Estados Unidos, que son muchos. Uh-huh. Y nos pregunta alguien, por favor, los que están en el chat, denle ahí corazón, corazón, corazón. Los que nos están viendo nos preguntan que hay el hijo de una señora que se encuentra todo el tiempo rosarios en la calle, que si es una casualidad o que es algo así. Yo lo veo como algo casual, pero pues es una pregunta que nos hace alguien aquí.
0: Uy, es que me haces una también. Por ejemplo, yo todavía, que entramos en dos. Yo todavía, voy a poner un ejemplo. Por ejemplo, cuando uno quiere comprar un carro azul, ¿no te has dado cuenta que uno sale y ve todos los carros azules de todos los modelos? Pero yo te voy a decir una cosa. ¿Qué probabilidad hay de que las personas voten rosarios? Eso es muy improbable. Yo es muy raro que una persona ande en la calle y bote sus rosarios, algo que es como muy preciado para cada persona, digo yo. Aquí puede ser o que haya una manifestación energética de muchos o de un ser familiar que haya sido muy creyente de María y quiera como entregar la información de que, oye, sigue a la madre o sigue como la conexión con la madre. O definitivamente puede ser la madre. Es que, por eso digo, es que para mí sería difícil. Habría que ver el caso particular y hacer de pronto una conexión para poder entender. Yo le diría a cada persona que le pasa una cosa, pregúnteselo. O sea, ¿qué información está llegando para mí? Y yo estoy segura que la respuesta va a llegar. Eso es lo que...
1: Bueno, hablamos de la muerte y de la parálisis del sueño y hablamos de estas cosas que pueden ser elementos de comunicación. Sí.
0: Yo quiero hablarte de un un caso que tiene que ver con un ser así también. Yo también estaba una vez acostada y veo al tal hombre. Es curioso que siempre se ven, por lo general, hombres. Esa es una que yo digo, oye, sí, hombres. Y yo veo al hombre vestido de negro. Entonces, en nuestras tradiciones nos dicen, pues, ore. ¿Sí? Entonces yo empecé, Padre nuestro que estás en el cielo, santificado sea tu nombre, tal. Cuando lo veo a él haciendo lo mismo, imagínate yo qué podía hacer. Y él empezó, ay, Padre nuestro que estás en el cielo.
1: Como burlándose de
0: sí,
1: ti.
0: Sí, como burlándose. Y yo quedé ahí como desprotegida en ese momento, energéticamente desprotegida. Y digo, ¿yo qué hago? Y me dice, ¿tú crees que yo no lo sé? ¿Tú crees que yo no me sé recitar como tus padres nuestros? Después con el tiempo... Yo hoy digo que todo eso me ha servido como de preparación y ya cuando veo, por ejemplo, y los veo todavía, yo hago como si no existieran. Quiero decir, yo nunca les doy titularidad en el proceso, le doy titularidad a otros seres. Entonces, lo que hago es, ah, ok, ¿estás? No miro.
1: Hay unas personas que nos han contado, mediums también como tú, con diferentes percepciones de la mediunidad, porque hay muchos casos y muchas clases, como tú nos has contado, que ellos a veces no vienen pacientes o clientes o como quieran decirle, consultantes, sino que llegan, son los espíritus y les dicen en algún momento, es que yo vengo a buscarlo a usted porque quiero que busque a su familia, sí, a tal persona y dele un mensaje. Uh-huh. ¿Te han pasado cosas uh-huh así?
0: Mucho, pero me pasa, bueno, me pasa, por ejemplo, que llegues tú y empiezo a escuchar voy a poner un ejemplo, Joanita, y yo digo, Joanita, pero la señora se llama María, voy a poner un ejemplo, y la señora, no, Joanita, si no conozco a ninguna Joanita. Y yo, bueno, hay una mujer de tales características que le dice a Joanita, ya estoy bien, estoy en casa, creo que me hiciste una canción y la escuché. Hasta ahí yo no sé nada. Con el tiempo, puede pasar una semana o dos semanas que ya me estaban escribiendo, bueno, es que, Joanita, ya sé cuál es Joanita, es la mamá de una compañera del colegio de mi hija, algo así, entonces son mamás de colegios. Y acaba de morir su madre. Y ella era como cantante, bueno, o hacía cositas de canto, y le había compuesto una canción a su mamá muerta. Entonces, claro, ¿qué pasa? Pues empiezan a marcarme, dame una cita, ¿sí? Pero eso es lo que, eso puede pasar. Otro me pasan con amigos, no sé, ellos, yo digo ellos, hablo allá porque siempre los veo como si estuvieran allá. Ellos lo que hacen es, hoy no sé, yo creo que tenemos que... nuestro cerebro, a pesar de que es muy, imponente, quiero decir, tiene unas capacidades, yo creo que nosotros no las hemos explorado todas. Entonces, imagínate en el otro lado que no necesitas un cerebro, sino que hay una conciencia mayor. Saben que tal persona se va a contactar conmigo un viernes a las 8 de la mañana y hacen automáticamente la conexión de decir, ella puede conocer a mi sobrino o es amigo de mi sobrino y puedo entregarle el mensaje. Entonces, me pasó con el caso de un muchacho que yo le dije... Olvido muchos nombres porque veo muchas consultas. Voy a poder decir Pepe. Y ella, no, muchacho, yo sí tengo un Pepe, pero fue un amigo mío de la universidad hace mucho tiempo. Yo le digo, no, hay una señora que me dice, ya llegué a casa, ya pude llegar a casa, estoy bien, dile a mi hermana que estoy bien. Eso era el mensaje. Entonces él quedó como ahí. Entonces fue y contactó por Facebook al tal Pepe. Y le dijo, Pepe, no sé usted si me va a creer, pero yo fui a una consulta, tal, y había una señora de estas características y me dijo que le dijera a su hermana que ya estaba en casa y que como que ya estaba bien, que ya había llegado a casa, ¿sí? Que le dijera a su hermana. Entonces el Pepe le dijo, no puede ser, mi tía falleció hace, pongámosle, 2-3 meses, sale de la casa de mi mamá, no alcanza a llegar a su casa porque la coge un bus y muere. Entonces mi mamá todo el tiempo decía... ella no alcanzó a llegar a su casa, o sea, ella murió en la calle. Entonces, cuando yo le entrego ese mensaje, pues yo me dice, pues para ellos fue como muy gratificante decir, oye, sí, entonces sí llegó a casa, o sea, sí llegó, pero a otra casa, ¿sí? Al mundo espiritual.
1: Y tú decías, el mundo espiritual es como volver a casa, dijiste en un momento.
0: Es más, muchos refieren como, oh, es como, yo hago mucho porque como lo siento a veces en mi cuerpo, ellos hacen como, ay, volví a este lugar y no recordaba cómo era. Esta es mi casa, dice. Dice, porque aquí sentía mucho dolor. Y muchos me dicen, ah, a veces los, yo no los llamo mucho, porque ellos llegan solitos. Yo digo, la gente me dice, ¿usted se comunica con muertos? Y yo le digo, no, ellos se comunican conmigo, ¿sí? Yo no los llamo. Entonces, hay unos que me dicen, no. Y yo, ¿qué? No me digas que tengo que volver. Y yo le digo, no, yo no quiero regresar. Por favor, no me digas que tengo que regresar. Yo les digo, no, solo estamos haciendo como una comunicación. Y dicen, ay, sí, porque yo no voy a volver. Y he visto, por ejemplo, bibliotecas. Eso me impacta, me parece muy lindo. He visto unas bibliotecas como de cristal, grandes. Y he visto a muchos de ellos diciendo, vamos a estudiar, estamos estudiando porque vamos a regresar. Muchos dicen, vamos a regresar y vamos a traer información para las nuevas generaciones. Veo a otros, he visto a unos como con unas pañoleticas verdes, que al principio yo decía, no entiendo, y me decían que ellos ayudaban, o sea, es como si se armaran también en grupos de, voy a decir, de comunidad, como grupos de solidaridad, no sé cómo decir, voluntariados allá, digamos, si lo podemos pasar a un nombre que hay aquí, como unos voluntarios, y ellos dicen que empiezan también a recibir, por ejemplo, a niños que han fallecido a temprana edad, niños que quedan pues obviamente huérfanos y que vuelven a hacer su proceso de llegar allá, y hay un montón de seres que han fallecido que se dedican a hacer como apoyo comunitario. He visto mesas grandes, por ejemplo, donde se sientan como si comieran, pero ellos dicen que no comen, ¿no? Ellos sí me aclaran, ¿no? Nosotros, como si pareciera, pero ellos dicen, hay unos que me han dicho, oh, ¿cómo me hace falta el café? Eso lo dicen. O hacen así, oh, el olor a café, ¿sí? O por ejemplo, veo a muchos familiares diciendo, cuando llegué a la casa de mi esposa, estaba en tales condiciones, y, oh, el olor a café. Eso, por ejemplo, lo refieren mucho de este lugar.
1: O sea, es como en el más allá no hay comida y extrañan la comida.
0: Sí, a ver, algunos, ¿no? Dicen como, oh, el olor a café, dicen mucho, por ejemplo. Y algunos que me dicen, dile a mi esposa que haga dos tacitas, como si fueran dos tazas de café, ¿no? Entonces que se sienten y es como si hablara conmigo, pero que sirvan otro café. Eso, por ejemplo, mamá, yo digo, pues yo transmito, yo lo que, pues un medio en lo que haces, yo lo que hago es transmitir. Hay momentos que digo, ¿será que lo que yo hago, tengo que decirte, le está haciendo bien al otro? Entonces llega un momento donde yo ya he aprendido a decirle a la otra persona, ya paremos. Sí, porque ellos siempre se van a comunicar. Yo he visto personas que llevan 30 años fallecidos y se logra una comunicación. Pero siento que depende más de nosotros el tema de este apego que hay en relación a comunicarnos con ellos.
1: Te iba a hacer una pregunta. Alguna vez un médium me contó que a veces no se logran las comunicaciones porque no. Ya no están.
0: Sí, ya no. Pero algunas veces no, pero sí hay seres que entregan información sobre ellos. O sea, siempre va a haber comunicación.
1: ¿Y esos seres quiénes son?
0: Pues yo hoy te digo que para mí ellos dicen que son guías, seres de luz. Yo veo que son los muchachos que yo así veo altos, vestidos de blanco. Siempre están comunicando. Por eso digo que es como si fueran unos, hoy digo yo, como unos pasantes en el plano espiritual. Que están ayudándonos como en la comunicación.
1: No viene la persona que están buscando, pero vienen estos seres.
0: Y dicen, está, por ejemplo, a veces me dicen, está en otro plano de conciencia, o lo estamos, por ejemplo, lo que utilizan el término, por ejemplo, purgatorio, que aquí, yo al principio, suena un poquito, nos han metido un poquito, como que suena como, pero después entendí que el purgatorio es como, sí, yo creo que muchos pasamos por ahí, digo, yo ya me metí ahí, bueno, pasamos por ahí, pero como su nombre lo indica, pues para purgar. Entonces yo a veces veo, por ejemplo, yo no me puedo comunicar con la persona, pero veo a seres como si bañaran a esa persona. Veo agua, literal, veo agua que le están echando, aplicando a la persona, y me dicen, él no se va a poder comunicar, pero podemos decirte que está en este lugar, que hizo el tránsito así, tal, tal, dile a sus familiares que será más adelante. Pero siempre llega algún tipo de información. O algunas veces dicen, no, él ya no está aquí, él ya está en otro estado de conciencia, o ya regresó. Ya retornó, pero siempre hay alguien que da información.
1: Y habías hablado del maestro, habrías hablado de Jesús.
0: Los que ellos llaman, sí.
1: Sí, y hay muchas, muchas religiones del mundo en las cuales se piensa que en el más allá uno está con Dios, ¿no? En el cielo va a estar Dios, en el cielo va a estar Alá para los musulmanes, se van a encontrar con Él. Y para muchos, pues esos dioses positivos, luminosos, creadores, demiurgos, están en ese más allá y lo pueden ver. Tú hablas del maestro, cuéntanos un poco.
0: Yo te cuento lo que ellos cuentan, aunque yo creo, bueno, en mi experiencia creo, pero ellos sí cuentan de que es un hombre joven que llega, que es muy amoroso, que es muy amistoso, pero ellos solo dicen, es él. Él está aquí, pero es como si fuera temporal. No he escuchado, por ejemplo, a alguien que diga, tuve una conversación de más de un minuto en mi tiempo, ¿no?, con él. Lo que sí refieren es ver, ellos dicen, que hay un lugar. Y ellos me muestran como si fuera una esfera, como si fuera un sol, pero un sol no naranja, sino amarillo. Y ellos dicen como si fuera Dios, es Él. Lo que se refiere todo el tiempo es Él, sí existe Dios, pero no es como una forma física, sino es como si fuera una fuente muy grande y ahí, y ellos dicen que de ahí se escucha una voz que habla y que dirige todo, es lo que ellos dicen. Pero algunos me dicen, pero nosotros no hemos podido llegar a Él, es lo que me dicen. Esos son los mensajes que llegan en relación a eso.
1: ¿Y alguna vez en todos esos mensajes te han tratado de decir o te han contado que existe otro tipo de mundo, otro tipo de vida fuera de este planeta, digamos, cuando hablamos de alienígenas, extraterrestres?
0: Sí. Es más, hay personas, cuando conecto con los amigos, digo yo, los habitantes del otro lado, y les digo amigos o padres de hijos y eso, hubo una vez un señor que me decía... Es como, era muy gracioso porque era un señor que era pues católico, la hija me refería que era muy católico, católico, o sea, lejos de creer en otros mundos. Y él decía que cuando él había llegado al más allá, él dice que empezó a ver seres, por ejemplo, él describía un ser como si fuera un color azul clarito, pero era como si fuera, ¿cómo decir? Un avatar, perdón, como para que podamos, sí, un avatar como el de la película, pero su cabecita era más chiquitica, no tan grande, y él decía que los veía pasar en el mundo espiritual y que empezó a ver seres completamente diferentes. Entonces, él le decía a su hija, creo que hoy como que creo en todo porque todos están aquí, aquí no hay como una limitación de creencia. De lo que me hablas ya es muy diferente, que es lo que he percibido y he visto, que ya no tiene que ver con fallecidos. Y es que sí, cuando... si empecé y he conectado con seres diferentes, por ejemplo, he visto unas bolitas, lo que yo te decía, pero otros que tenían un montón de dientes, y cuando yo recibo información me dicen que son de planetas menos evolucionados que nosotros, por ejemplo, ¿sí? O tuve un amigo que él se me presentaba, yo cuando empecé en este proceso me enfermaba mucho, ¿sí? Mi cuerpo físico se desgastaba, por eso te decía que el cuerpo físico, cuando entras en incorporación, el cuerpo físico siente mucho, se resiente mucho. Y yo empezaba con unas gastritis y un vómito, y un vómito, y un vómito. Y una vez en mi cuarto, yo estaba consciente, ¿no? Esto no te lo estoy hablando dormida. Había una persona al lado mío, ¿sí? Como yo estaba despierta. Y vi entrar a un ser igualito, así azul. Su cabeza atrás era como si fuera la forma de martillo, pero sí, como si fuera la forma de martillo atrás. Su cara muy grande, sus manos grandes. No sentí miedo, era como amigable. No, mi percepción era que no quería hacerme daño. Luego veo salir a otro ser. Pero esta, ahora digo que era femenina, porque su fisionomía era más, su carita era más menudita, tenía facciones femeninas, era más bajita, él podría ser por ahí uno 90, por ahí, y ella sí podría ser uno 65, por ahí, y ella se asomaba como me asomo, no me asomo, así como asustadiza. Entonces él empezó a hablarme. Entonces él decía, nosotros venimos acá en parejas, porque ustedes siempre piensan que nosotros queremos hacerles daño. Ustedes, los seres humanos, son muy densos, su energía es muy densa. Decía, entonces nosotros venimos en pareja por si algo pasa, o sea, como para cuidarse. Y me decía, yo estoy en otro planeta, pero ustedes han intentado encontrar vida en otro planeta y nunca la van a encontrar porque ustedes quieren encontrar una forma física. Nosotros no tenemos una forma física. Nosotros es como si fuera una forma gaseosa. Entonces decía, si tú enviaras cámaras, o sea, como de calor o algo así, podrías empezar a vernos. Y empezó a contarme que ellos se apareaban diferente, que ellos no tenían un sistema locomotor como el nuestro, o sea, que ellos no tenían que comer como nosotros. Entonces ese fue uno, y con él me comuniqué por ahí. No fueron muchas las veces, fue cuando eso y mi gastritis desaparecieron, por ejemplo.
1: Ya estamos llegando casi al final de nuestro podcast y quería preguntarte dos últimas cosas que son muy sencillas. La primera, Después de todo esto que has vivido, ¿qué mensaje le darías a las personas que están apasionadas por estos temas, que les interesa mucho la idea de la vida después de la muerte? ¿Qué mensaje le das a la gente que está muy preocupada o a la gente que le interesa mucho la existencia después de la existencia?
0: Uy, Esteban, eso es muchas cosas creo que tendría que decir, tanto buenas como malas, ¿no? Primero es un llamado de atención a no jugar, creo que a no jugar con esto. Yo siento que esto es un proceso de mucha responsabilidad, y si alguien quiere dedicarse a esto, lo haga muy conscientemente, investigue, se prepare, porque este es un mundo de respeto, pero también es un mundo donde puedes caer fácilmente en cosas, no sé si decir la palabra oscuras, o de pronto tener cosas, perdón la palabra, demencia, de pronto entrar en estados de ansiedad, depresión, porque pues no estás sabiendo controlar la energía, porque en el otro lugar se mueve todo muy rápido, es muy diferente a nosotros, y a veces podemos sentir, hacer como daño, podríamos hacer daño a nosotros mismos y daño a otros si no lo hacemos desde un espacio seguro y desde una conciencia de qué quieres hacer, ¿sí? ¿Para qué quieres dedicarte a esto? ¿Por qué? ¿Para qué? ¿Qué quieres con esto? ¿Sí? Como no jugar sería una de las primeras cosas. Desde el mundo espiritual, creo que no podemos desconocer que tenemos fecha de caducidad. Quiero decir, la muerte es lo natural. Cualquiera de los que estamos aquí nos vamos a ir mañana, o no sé en cuántos años, ¿sí? Y entender que podamos tener una conciencia de que hay algo más, hay un mundo de posibilidades para nosotros, ¿sí? Y especialmente posibilidades en sentir que somos más que esto, ¿sí? Yo creo que es decir, oye, eres más que un cuerpo físico. No creo que, si somos lo último en la evolución, yo siempre digo, apague y vámonos. Sí, yo digo, no puede ser, ¿sí? Que somos más que esto y que estamos llamados, pues, a más, ¿sí? Tiempo, los seres que están en otro lado hablan mucho del tiempo, cuida tu tiempo, o sea, el tiempo es importante, lo que haces con el tiempo. Ellos hablan mucho de no tener una creencia, por ejemplo, sino de tener más actos bondadosos con otros, trabajar en comunidad. Creo que estamos diseñados para eso y estamos completamente separados. Nos separan las religiones, nos separan los partidos políticos, bueno, todo el tiempo nos separan. Eso es lo que tendría que decirte. Creo que responsabilidad y practica mucho. Si de verdad esto te apasiona, practica, estudia, busca mentores, personas que ya hayan pasado por este proceso, que pronto puedan guiarte un poco más. No lo hagas solo, es como esto.
1: Y bueno, llegamos al final de este nuevo podcast y al final quería preguntarte, Diana, ¿dónde pueden buscarte? Si alguien quiere conseguirte, enviarte un mensaje, ¿en qué teléfono, en qué redes sociales? ¿Cómo pueden ubicarte?
0: En Google ya aparezco, Diana Restrepo Medium, ya estoy, ahí aparezco. Instagram es @ Diana Restrepo Medium. Sí, son como esas dos las que utilizo ahorita y que hago, imparto, bueno, en consulta individual. Y pues talleres, le enseño un poco a las personas a conectar con esos dones o los sentidos. Para mí es más, trabajemos en tus sentidos a ver qué puede pasar, a ver qué estás percibiendo. Sí, es como eso lo que puedo aportarle a las personas después de todo mi camino de experiencia y caídas y subidas en este proceso.
1: Y bueno, a todos ustedes, muchas gracias por estar ahí. 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Hay muchos más episodios acerca de mediums aquí, los pueden ver. Yo no soy un creyente de nada, pero soy una persona respetuosa de las experiencias de los demás. No puedo decirle a nadie que me está diciendo cosas que son falsas, pero tampoco soy un creyente, y para eso es este espacio. Esto es periodismo de misterio, y hacemos periodismo de misterio precisamente para tratar de responder las grandes preguntas de la humanidad. Una de esas es: ¿qué hay después de la muerte? ¿Existe el más allá o no? Al final, ustedes son los únicos que llegan a la conclusión. Solo quiero decirles que estén donde estén ustedes, queremos que les vaya bien. Estén donde estén ustedes, queremos que sus sueños se hagan realidad. Estén donde estén ustedes, yo y nuestro equipo, Joana Arenas y todas las personas que trabajan acá, y nuestros invitados seguramente también, queremos decirles que los queremos mucho y que todo en su vida sea bonito, y que todo en su vida, siempre, todo lo bueno que busquen, lo consigan. Nosotros los queremos mucho.
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0: Son las 4 de la mañana, 33 minutos.
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2: Y aquí estamos, en un nuevo reencuentro radial para transitar las calles de la ciudad desnuda. Una sana costumbre que pusimos en marcha allá por 1993. ¡Ah, qué bueno que estés allí! Y mejor aún si te quedás y me acompañás. Soy, a ver, conocido por El Santo. No hago milagros ni nada que se le parezca. Contra viento y marea, como decía el recordado Guerrero Martínez, seguimos con este sencillito programa de radio aprobado por mucha gente, incluso con un premio Águila Dorada en la ciudad de Mar del Plata.
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2: Contra viento y marea, y te cuento que a veces el viento sopla fuerte y la marea está embravecida. Pero aquí estamos. Por ejemplo, hay voces que me dicen, su programa tiene un formato viejo, desactualizado. La radio cambió y usted se quedó en la época de Nucha Mengual, Cerasolo, Guerrero Martínez. Pasa música vieja. Bueno, la realidad es que ya estoy viejo para cambiar. Y por eso sigo con esta ciudad desnuda. ¿Qué es un policial erótico? ¿Hay porno? No, nada de eso. Nos damos cita a aquellos oyentes que en la noche buscan desacelerar el ritmo del día y, digamos, desnudar sus almas. Pasarla bien durante un rato escuchando relatos, poesías, música romántica, hasta radioteatros. Dale, acompáñanos vos también. Comenzamos pues con un periplo a través de la ciudad desnuda.

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sus poesías. Dile que vuelva, gaviota. Que no detenga su marcha, que hoy floto entre tantos sueños, cual bote que perdió el ancla. Dile, gaviota, que espero y desespero en mi agonía. Dile que aún me pregunto si en mi puerto atracaría, teniendo otros tantos rumbos. ¿A dónde viajar sin prisa?

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Hoy presentamos Lucho, el perro nómade y fiel de Pinamar. Por casualidad, una pareja fue cautivada y descubrió el amor que le podía dar a un ser de cuatro patas. Por Marina Mon, esto se publicó en La Nación del miércoles 25 de mayo de 2016. Aceptar lo que la vida da y también lo que no da. No preguntarse tanto por qué, sino más bien para qué. Ese y un par de consejos más le dieron a Mercedes, que por más de 15 años buscó infructuosamente un bebé junto a José, su marido. No hubo tratamiento que no probasen, médico al que no consultaran, ni gurú al que no acudiesen. Todo resultó en vano. El verano de 2007 fue particularmente especial. Acababan de darles la noticia de que la última in vitro que habían encarado no había tenido éxito. Una vez más, ya sin palabras más de consuelo que soportar, seres inanimados a los que insultar y con la compañía mutua como único sostén, partieron con los ánimos por el piso rumbo a Pinamar. Esa casa chiquita pero cálida, a dos cuadras del mar, que alquilaban cada año, sería un bálsamo para aliviar, aunque más no fuera un poco, las penas. Apenas arribados y mientras estaban bajando los bolsos del auto, José presintió algo extraño alrededor. Alertado de los hechos de inseguridad que azotaban tanto a la capital como a la costa, le pidió a Mercedes que se encerrara en la casa y salió a recorrer la propiedad. Con no poca sorpresa detectó que un frondoso arbusto del frente de la propiedad se movía como bailando un merengue. Al acercarse y venciendo la mezcla de curiosidad y miedo que lo invadía, descubrió una enorme mata de pelos marrón que sacudía una larga cola. Bajar la guardia por una centésima de segundo fue la peor idea que pudo ocurrírsele. El manojo de pelos se le lanzó encima y lo tumbó. José, con su 1,80 m y sus 90 kilos, no pudo frenar la tromba que lo tiró al piso y que, acto seguido, le untó a húmedas lamidas cara, cuello y cuanto centímetro de piel libre encontrara. Las sonoras carcajadas obligaron a Mercedes a salir de la casa para observar a su marido tirado en el piso con un enorme perrazo, prodigándole todo tipo de demostraciones de cariño. Del arbusto a la mesa familiar. No hizo falta darle mucha vuelta al asunto y tampoco hubo demasiada opción. Lucho se acopló a la pareja como si hubiera estado con ellos desde siempre. Todas las mañanas, cuando José salía a comprar el diario, el perro ya estaba en la puerta listo para recibir su desayuno, que podía consistir en una galletita, alguna porción de asado de la noche anterior o incluso alguna porción de mozzarella. Por la tarde, cuando volvían de la playa, Lucho aparecía nuevamente y se echaba al lado de Mercedes, mientras ella leía en el jardín o regaba las plantas. Las caminatas de la pareja sumaron a un tercer integrante y las cenas a un nuevo comensal. Prácticamente sin percatarse, Mercedes fue de a poco socavando su dolor mientras atendía a Lucho. Lo bañaba, se aseguraba de que comiera bien, se preocupaba si se ausentaba y hasta lo llevó al veterinario para darle las vacunas reglamentarias. Pero el verano y el consecuente idilio iban llegando a su fin. Mercedes y José empezaron a preguntarse qué harían con Lucho. Era muy grande para un departamento, pero tampoco querían dejarlo.
se habían encariñado con el animal. Además, ¿qué sería de él sin ellos que lo atendían tan bien? Largas fueron las charlas que tuvieron, sopesando pros y contras de llevarlo y de dejarlo. Fue José quien, dándose cuenta del cambio positivo de humor que Lucho había ejercido sobre su mujer, decidió, a pesar de los diversos cambios de hábito que debían encarar, llevar a Lucho a Buenos Aires. ¿Dónde está el cachorro? El día de la partida debieron hacer un lugar extra en el auto para la nueva mascota de la familia. Mercedes, por primera vez en muchos meses, estaba entusiasmada. Cargaron el auto y esperaron a que Lucho, como cada mañana, apareciera a pedir el desayuno. Una hora transcurrió y ni rastros del perro. 2 horas y nada. José salió a buscarlo con el auto, por donde solían caminar, andando y desandando caminos y atajos. Finalmente, cerca de las 5 de la tarde, extenuados física y emocionalmente, decidieron emprender el regreso, sin Lucho. José por poco choca cuando avistaron en el jardín de una casa cercana a su fiel Lucho, batiendo enérgicamente su cola ante los divertidos juegos que le proponía un niño de unos 10 años. Sin poder reprimir una sonrisa, Mercedes lamentó un poco el abandono del que ya había contado como un nuevo integrante del núcleo familiar, pero comprendió que la esencia de Lucho era esa: ser un nómade familiar. Así lo habían conocido. El camino de regreso a Capital, muy lejos de imitar el ánimo sombrío de la ida, le sirvió a la pareja para meditar una decisión que no tardaron en plasmar apenas llegaron a su hogar. La corta pero fructífera experiencia del verano los convenció de que querían y podían darle a otro animal todo ese cuidado, atención y amor que no pudieron propinarle a Lucho por más de 40 días. Mara, una simpática mestiza de 2 años, llegó a Villa Devoto vía directa del refugio donde la habían rescatado. Hoy, ella también comparte los veraneos en Pinamar, donde en más de una oportunidad se cruzaron con Lucho.

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1: ¿Qué tal? ¿Cómo están? Bienvenidos a esta nueva emisión de Tango City Tour, la número 439. Como siempre, yo estoy en Buenos Aires, Mabel en Río Cuarto, pero Norberto, ¿se acuerdan? La semana pasada estuvo en Buenos Aires. A ver, ¿por dónde estás hoy, Norberto?
2: Hola, hola, ¿cómo están? Bueno, hoy estamos acá en el norte del estado de la Florida, en un lugar que se llama Port St. Lucie, más o menos casi a la mitad de camino entre Miami y Orlando, disfrutando de unos días. Ustedes saben que acá en Miami estamos en la Florida, en pleno verano, con muchísimo calor, temperatura durante todo el día por encima de los 30 grados y muy poca lluvia, así que disfrutando mucha piscina, deportes de mar, bueno, pasándola bien. Así que escucharán algunos ruidos, son de aires acondicionados y de otras cosas, pues estamos con nuestro estudio portátil de Tango City Tour. Mientras tanto, estoy seguro que con un clima bien diferente, Mabel, ahí en Río Cuarto, ¿no?
3: Sí, desde luego. Está mucho más frío que en Buenos Aires en general, porque esta es una zona más seca en el centro del país. Y bueno, hoy a la madrugada teníamos 1 grado bajo cero de sensación térmica. Y hoy salí a la mañana, tipo 10 de la mañana, a hacer alguna compra, es decir, no era muy temprano, pero el viento hacía que la temperatura se sintiera así, porque los grados eran bastante más altos, pero la sensación térmica es bastante diferente.
1: Y hablando de climas cálidos y tropicales, Norberto, el programa que viene es 4:40, ¿no? Es el ritmo que se usa la bachata, así que vamos a ver si encontrás algo.
2: Acá hay bachata todas las noches, así que claro, cómo no, claro. Pero este programa no, este programa, dado que estamos en la época, vamos a recordar el aniversario del nacimiento de un querido amigo de esta casa, de nosotros, a Pepe Libertella, que nació en un mes de julio hace un tiempo.
3: Sí, nació en Calvera, en Italia, el 9 de julio, miren qué fecha nuestra, de 1933. Su padre, Juan, construía tejas y trabajaba la tierra, y fue el primero en emigrar a la Argentina. Y José lo siguió el 7 de junio de 1934, teniéndose entonces 11 meses, y viajó en el buque Principesa María en brazos de su mamá. Y a propósito decía Pepe Libertella esto.
1: Mi niñez en Villa Lugano fue tranquila hasta que vi a un tipo tocando el bandoneón cerca de mi casa. Fue una magia. Yo tocaba un poco la verdulera de mi tío, pero era otra cosa. Mi primer bandoneón estaba medio roto. Había sido del conjunto Los Viudos, que tocaban por los pueblos y como chiste hacían que la gente pateara el bandoneón. Yo lo compré por 170 pesos y mi papá pagó una parte en chapas de zinc. Lo empecé a estudiar con varios maestros, perfeccionándome luego con Francisco Requena y con Marcos Madrigal. Hasta que un día me escuchó Humberto Canaro y me dijo: «Venite pa'l centro o te vas a quedar entre los yuyos».
2: Qué palabras, ¿no? Pensar de que eso era ahí nomás, hoy ya es centro prácticamente toda esa zona. Bueno, y hoy vamos a tener mucho de la música de Pepe Libertella en sus diferentes formas de expresión, la composición, los arreglos, la interpretación. Vamos a empezar con este Pasión Italiana.

0: Y Pepe Libertella comenzó una carrera extraordinaria, no solo como bandoneonista, también como director de orquesta, arreglador y compositor, y con títulos como Rapsodia de Arrabal, París Otoñal, Universo, Bajo Romántico y Organito Arrabalero, entre otros, fueron sus éxitos. En 1948 integró la fugaz orquesta de Alberto Suárez Villanueva. En 1950 la de Osmar Maderna, donde conoció a Luis Stasso. Al fallecer Maderna prosiguió hasta 1955 en la orquesta Símbolo, dirigida por Aquiles Rollero. Luego lo requiere Carlos Di Sarli y tiene la línea fuellera como compañeros Alfredo Marcucci y Julián Plaza. Integró el conjunto de Ángel Vargas cuando se separó brevemente de Ángel D'Agostino. Después formó su propio conjunto que dirigió y arregló durante 7 años, desde el 59 hasta el 66. Y acompañó también a Miguel Montero, con quien realizó 6 discos larga duración, como se decía en aquella época.
1: Y en 1967 creó el Cuarteto Gloria, con Jorge Dragón en piano, Claudio González en violín, Rafael Ferro en bajo y Pepe, él, en bandoneón, para darle el marco orquestal a Edmundo Rivero, nada menos, en su gira por Japón. Y allí Libertella tiene editado 11 discos, lo que remarca la admiración que siempre ha despertado en aquel país. Y por esa época se presentó en la Avenida Corrientes, en el Patio de Tango, como también ofreció algunos conciertos en el desaparecido Teatro Apolo, llegando con aquellos músicos a la sala de grabación del sello Odeón. Entre otros estaban Raúl Bolinier en piano, Eduardo Balzac en violín, Alberto Celenza en bajo, Adriano Fanelli en cello y Andrés Rivas en viola, y él como director.
2: Mirá vos, no sabía que Raúl Bolinier, compañero mío de trabajo, él trabajaba en el banco conmigo, estuvo en La Ventana las últimas veces que he hablado con él, no sabía que había grabado con ellos. Y decía sobre su viaje a Japón, sabés que yo me compré unos vinilos en Japón de Libertella, no sabés lo bien que viene, qué belleza que está toda la encuadernación, la presentación. Fantástico. Y bueno, vamos a escuchar algunas de esas grabaciones hechas en Japón, precisamente extraídas de esos vinilos. Este Gran Hotel Victoria.

0: Y hablabas, Norberto, de la prolijidad, ¿no? Bueno, pero es una cosa bastante, digamos, común en la cultura japonesa, ¿no? El detalle, etcétera. Pero hay mucho de Pepe Libertella en los medios. Les propongo escuchar una entrevista hecha en la radio con él y luego lo seguiremos con uno de sus tangos acompañando a Miguel Montero, que nos va a hacer con la orquesta de Libertella, Tírate un lance.
1: Es una
2: Sí,
1: maravilla.
2: realmente, yo me acuerdo que Grela vino a un lugar donde yo estaba trabajando con Horacio de Valls. Y bueno, él en ese momento se había separado de Federico hacía unos meses, ¿no? Y bueno, no sé, empezamos a hablar y acordamos empezar a ensayar, a ver qué era lo que salía. Así que empezábamos a ensayar en la casa de él, en un cuartito muy, muy cerrado, y él era muy quisquilloso para el sonido, para la guitarra, todo eso. Entonces, siempre el bandoneón estaba fuerte. Así que habíamos preparado, ya teníamos unos cuantos, yo hacía los arreglos y él se metía, porque era su costumbre. Hacía el arreglo desde el bandoneón, dejando la entrada, combinábamos cosas. Y ensayábamos bastante, ¿no? El tema era que ya cuando teníamos más o menos 6 o 7 cosas armadas, pero no tocábamos en ninguna parte. Entonces él me dijo, no, no, pero está muy fuerte el bandoneón. Pero le digo, mira, Roberto, siempre va a estar fuerte el bandoneón, porque estamos en una piecita de 3x3, le digo. Pero tenemos que buscar, vamos a hacer una cosa, dime, yo tengo unos amigos en Lincoln, en Pehuajó, en Carlos Tejedor, Vamos a organizar alguna cosa. Yo organizo una cosa y salimos a trabajar, a ver qué es lo que pasa. Entonces, hablé con unos muchachos que tenían una peña en Lincoln, eran muy amigos, y entonces todos hicimos el circuito de ¿cómo se llama? Pehuajó, Lincoln, Pehuajó, Junín, andábamos por ahí. Entonces, cuando nosotros fuimos, el primer día fuimos con Héctor de Rosas, de cantor, bandoneón, guitarra y de Rosas. Cuando llegamos a la peña, la habían organizado, me dice el muchacho Omar Miravalle, que era el que la organizaba, dice, mirá, dice, no entra un alfiler, dice acá, dice, estamos rechazando a la gente porque había 400 personas en un lugar donde no podían entrar tantas. Bueno, cuando empezamos a ensayar, ya habíamos llegado hacía un rato, claro, ya era un compromiso y teníamos 6 cosas. ¿Qué hacíamos nosotros con toda esa gente? Que había tantas expectativas en ese
1: Nada
2: momento.
1: más que seis horas
2: Nosotros
1: tenían
2: teníamos
1: ensayadas.
2: ensayado 6 cosas, ¿no? 6 así minuciosamente, ¿no? Y lo de canto, que nosotros con él no había problema, un tipo cantaba y él acompañaba. Y entonces, claro, el problema era cuando vimos toda la gente que estaba ahí, con tantas ganas de escuchar, cuando íbamos a subir al escenario, me dijo, toca lo que se te ocurra, me dijo. Así que nosotros tocamos 2 veces, digamos, de 50 a 55 minutos. Así, cualquier cosa que lo tocaba, él estaba conmigo. Así que eran todas ñañas, viste, de eso, del ensayo, porque él tenía unas condiciones increíbles y además yo creo que fue una de las veces donde en los conjuntos chicos yo me di cuenta que había un artista.
1: Qué maravilla.
2: Cuando el canto lo dejaba el bandoneón y lo retomaba la guitarra, se producía un silencio que era como si estuviera en un templo.
1: Qué maravilla.
2: Si algún día esto sale, así como ahora se puede hacer con tanta facilidad,
1: Sí, es
2: digamos,
1: cierto.
2: ¿no? Creo que todo este material que yo tengo, que sea como un homenaje a toda esa gente que estuvo conmigo.

0: El 23 de abril del año 1973 fue una fecha fundamental en la trayectoria de Pepe Libertella. Se crea el Sexteto Mayor, con presentación en la casa de Carlos Gardel, y dijo al respecto Pepe: "Al principio creíamos que íbamos a durar 15 días, entre otras cosas porque nuestros violinistas tenían mucho trabajo en otros géneros, grababan todos los días y llegaban agotados. Con decir que Fernando Suárez Paz se durmió en escena tocando su solo de Otoño Porteño. Y después comenzaron las giras por nuestro país, sigue diciendo Pepe, y por Latinoamérica. Pero la primera gran ovación y repercusión posterior fue cuando, en 1981, actuamos en París en la inauguración del Trottoir de Buenos Aires, donde estuvieron presentes Julio Cortázar, Yves Montand, Paloma Picasso, entre otros.
1: Casi nadie. Bueno, ellos tocaron muchísimo en ese local de París, tan caro los recuerdos del Sexteto y de Pepe en particular. Recordemos que en los más de 40 años de trayectoria del Sexteto lo han visto más de 2 millones de personas en más de 750 ciudades del mundo en varios espectáculos. En realidad el Sexteto es un formato orquestal similar al que renueva el tango Julio De Caro con esta formación allá por los años 20, compuesta por dos bandoneones, dos violines, piano y contrabajo. El Sexteto se ha caracterizado por ofrecer un repertorio de tangos instrumentales de todas las épocas, con arreglos musicales incomparables y un sonido que lo caracteriza, muy fuerte, muy poderoso. Y lo que sería una gira de 2 semanas por Europa se transforma en más de 40 años de ininterrumpidas presentaciones por todo el mundo, donde lo vieron personajes como Lady Di, bueno, Robert De Niro, Shirley MacLaine, Robert Duvall, Plácido Domingo, Liza Minnelli. Recuerdo las fotos que tenía Pepe, que me ha mostrado con toda esa gente, inclusive deportistas, presidentes, reyes, y fue el primer conjunto argentino en ganar el Grammy Latino en el 2003.
2: Fantástica esta carrera, ¿eh? La fuerza interpretativa del Sexteto, agregado a los arreglos de Libertella, fundamentalmente, lo han hecho incomparable. Y vamos a escuchar al Sexteto en la obra de Pepe Libertella, precisamente, Rapsodia de Arrabal.

0: sin duda un momento importantísimo para el sexteto mayor y para el tango en general fue en el año 1983, cuando se integraron a Tango Argentino.
1: Tenés tanta razón, una bisagra en el movimiento de la música popular argentina rioplatense. Para eso basta leer la crónica del New York Times, la cual tenemos en nuestros archivos, porque eso marca de alguna manera la historia del tango. Porque en Broadway, las revisiones que hacen los diarios, los comentarios, las crónicas son fundamentales. La gente en Broadway va al teatro porque antes lee el New York Times si es bueno o malo. Si el New York Times dice que es malo, no va nadie, cierra. Si el New York Times dice que es bueno, va todo el mundo. Y así decía esta crónica. La traducción es nuestra, así que escuchen.
2: Aún en Broadway, donde los musicales acerca de felinos e impresionistas de todo tipo pueden ser éxito, Tango Argentino llega en octubre como una larga apuesta. Y aquí estaba, un show que, después de todo, violaba las máximas de los dictados de Broadway, donde los musicales tienen que ser elaborados, caros y llenos de cuerpos jóvenes. Y Tango Argentino ni siquiera fue en inglés.
0: Y continúan diciendo los críticos de New York Times que han decretado que Tango Argentino es Frank Sinatra, Madonna, Brooke Astor, Mikhail Baryshnikov, Helen Gurley Brown, Henry Kissinger y Klaus von Blau, todos ellos en un mismo show. Es impresionante esto, ¿no? Para decir que es más que un seleccionado, diríamos acá. Y Regine, la casa Regines, invitó al elenco a una cena. George Paul Russell, que se la pasaba haciendo fiestas como forma de vida, hace una fiesta con el sexteto mayor para celebrar su aniversario número 41.
2: Es increíble, ¿eh? Y es poco común un show en Broadway que tenga tal efecto. Y continúa hablando de cuánto hubo de sorpresa en el éxito de Tango Argentino.
1: Así fue. Pepe me contaba cuando fueron todos invitados a comer a Regines. Y vamos a cerrar esta primera parte de nuestro programa de hoy, el 439 de Tango City Tour, auspiciado por la Academia Nacional del Tango, con el sexteto mayor y esta selección de temas de Carlitos Gardel.

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0: Y aquí seguimos en Tango City Tour, en la emisión número 439, este primer podcast de tango del mundo y programa de radio que transmiten tantas emisoras, a quienes les agradecemos. 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Hoy estamos dedicando este programa a Pepe Libertella, que vos conociste, amigo tuyo Norberto, y también sabés mucha de la historia de ellos y su trayectoria, y la has vivido en persona, ¿no?
1: Sí, sí, como me dice Betty, yo era el groupie del sexteto, le llevaba el bandoneón, lo único que podía hacer. Pero bueno, y recuerdo, estábamos hablando de tango argentino, recuerdo, yo vivía en esa época en Greenwich, en Connecticut, en las afueras de Nueva York, y un día jugando al tenis a la noche, un americano me dice, ¿fuiste a ver el show de tango? Y digo, ¿show de tango? No, ni sabía, pues yo trabajaba mucho con Europa y la verdad que iba poco a Nueva York. Y sí, un show de tango espectacular, increíble. Miro el diario y veo, pues qué raro, cuando vi el elenco de Tango Argentino, que estaba Virulazo, estaba Jovita Luna, el polaco, digo, qué raro, en Nueva York, esta no hay gente reconocida, pero voy a ir, teatro lleno, no tenés idea. Y me acuerdo que Virulazo salía corriendo antes, él no anunciaba, cuando se despiden, en el cierre de telón, él no estaba, él salía corriendo a la puerta para repartir tarjetas, porque se ganaba la vida y juntaba mucho dinero dando clases, porque todo el mundo se volvió loco, bailes, invitaciones, era una locura general que hizo Tango Argentino.
2: Y Norberto, una curiosidad, porque semejante éxito realmente, ¿a quién se le ocurre armar este espectáculo?
1: Bueno, en realidad fue una idea de Héctor Oresoli y Claudio Segovia, en la concepción, uno en la concepción musical y la coreografía. Ellos tenían esa idea, en realidad la llevaron a cabo antes, y bueno, pensaban que iba a ser un éxito y la verdad que trastabilló bastante, pero la idea original fue precisamente de ellos dos coreógrafos argentinos, Héctor Oresoli y Claudio Segovia.
0: Bueno, y estamos recordando este gran show Tango Argentino, que comenzó su tour por el norte de América, y después de parar en Montreal, Quebec, Ottawa y San Antonio, los planes no eran buenos. El Centro Kennedy en Washington, donde tenían que actuar, los reemplazó por el tour de West Side Story y mandaron el show a Nueva York por una semana. Era el mes de junio, un mes muy malo para el espectáculo allí.
1: Claro, pleno, empieza el verano, ahí para la temporada, ¿no? Prácticamente.
2: Y vamos a escuchar del espectáculo Tango Argentino con el Sexteto Mayor y la voz de Alba Solís, el tango de Mariano Mores y Enrique Santos Discépolo, 1.

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0: Y el estreno de Tango Argentino ocurrió antes, el 10 de noviembre de 1983, en el Teatro Châtelet de París, con una capacidad para 3.000 espectadores. El lleno del primer día llevó al elenco a pensar que se había movilizado la colectividad argentina viviendo en París. Pero el lleno se repitió los 6 días, y en el último, la desesperación del público por entrar llevó a los organizadores a abrir las puertas para que el espectáculo se pudiera oír y atisbar desde afuera. Segovia era un apasionado del tango liso y de las ruedas de baile, es decir, del tango caminado cadenciosamente por las parejas dispuestas circularmente en las milongas, con ahorro de figuras acrobáticas, y la obra quería mostrar el baile del tango tal como lo bailaban los argentinos, con su variedad de estilos, ritmos y épocas. El mundo conocía la música del tango nuestro, pero respecto del baile tenía la imagen de Rodolfo Valentino, ¿no?, demasiado marcado por la impostura. Y también desconocía el estilo popular y cadencioso y muy sensual de la manera argentina de bailar el tango. Y el descubrimiento en París causó sensación. Todos los diarios cubrieron el evento y la revista Vogue, nada menos, realizó una nota sobre este fenómeno. Pero en Argentina ningún medio tomó nota de este gran acontecimiento y la falta absoluta de respuesta local desmembró la compañía.
1: Una constante pareciera de los argentinos, ¿no? Lamentablemente. El debut en New York se produjo el 9 de octubre de 1985 en el Teatro Mark Hellinger, uno de los principales teatros musicales de Broadway, ubicado en la calle 51, casi esquina Broadway, el mismo lugar en el que se habían estrenado obras como My Fair Lady, del año 56 al 62, y dice Juan Carlos Copes. Después del show, la compañía entera fue invitada a cenar al restaurante Luchos. El lugar estaba colmado de figuras que cenaban allí. Liza Minnelli, Jimmy Connors, Michael Baryshnikov y muchos otros que habían estado presentes en el teatro. Pero en nuestra larga mesa ninguno les prestaba atención. Todos estábamos muy ansiosos por la llegada de la prensa. La noche se extendía y finalmente llegaron los diarios. El primero, The New York Times, lo agarró uno de los productores. Lo ojeó y saltó como un resorte. Se paró y corrió hacia donde estaba yo para abrazarme como un desaforado. La crítica era elogiosa y estaba ilustrada por una foto mía y de Nieves. Y después llegó The New York Post y fue aún más elogiosa que el Times.
2: Y eso fue la explosión. Tan simple, porque ellos habían estado antes en Queens. Queens es un suburbio de Nueva York, donde está la comunidad argentina, latina, griega, tocando en un teatrito chiquito. Y les fue muy bien. Entonces el productor, se ve que consiguió eso, nunca lo averigüé con el productor a quien yo conocía, consiguió este teatro por 1 o 2 semanas. Estaba vacío, y dice, bueno, vengan, pónganlo, ya que anduvo bien en Queens, vamos a ver qué pasa. O sea, no iban con ninguna intención de quedarse mucho tiempo. Bueno, estuvieron casi 6 meses en cartel, 199 presentaciones, y decía al finalizar en el año 86, terminaron el 30 de marzo, la revista Times decía que lo consideraba el éxito sorpresivo de la temporada.

0: Y cerramos el capítulo de Tango Argentino con este comentario del Times. Supongamos que uno quisiera montar un fracaso en Broadway y anduviese a la pesca de malas ideas. ¿En qué podría uno pensar? Veamos qué tal esto. Un grupo de 15 bailarines argentinos, entrados en años y a veces en kilos, bailando ese viejo y decadente favorito, el tango. Agreguemos 4 cantantes llorando sus penas en español, con una orquesta cargada de bandoneones, y la marquesina bien puede decir desastre. Pero la razón no siempre prevalece en Broadway, donde audiencias a sala llena han transformado a Tango Argentino en el éxito sorpresivo de la temporada.
1: Y el musical obtuvo 3 nominaciones a los premios Tony: mejor musical para los productores, mejor coreografía para todos los bailarines y mejor dirección. Y una nominación para los Drama Desk Awards en el rubro experiencia teatral única.
2: Y fue única, se habrán disfrutado. Bueno, vamos a volver a la música con Pepe Libertella y esta obra propia de Libertella, Universo.

0: Pero siguieron los éxitos, ¿eh? Después ganan en el 2003 el sexteto, el Grammy Latino.
1: Sí, un premio extraordinario. Y fue allí que Luis Tarantino le hace una entrevista a Pepe. Y aquí vamos a reproducir algunos extractos de estas respuestas que le dio Libertella.
2: Estamos muy contentos por este premio que puede ser a la trayectoria y al trabajo. Los premios nunca se saben si son merecidos o no, pero cuando vienen hay que aceptarlo. Dice distendido mientras prepara el repertorio para el próximo concierto. Presentan el trabajo que ganó el Grammy Latino y antes el premio Gardel llamado Homenaje a Piazzolla. Y dice Libertella, este disco no está pensado como un homenaje a Piazzolla, pero resultó exactamente eso, porque tiene la fórmula que utilizamos siempre. Nosotros pensamos que Piazzolla es la segunda parte del tango, y hay una primera. Cuando tocamos los conciertos antes de hacer Piazzolla, tenemos una parte que es llegando a Piazzolla. Piazzolla no nació de generación espontánea, es una consecuencia del tango. Entonces, este disco tiene la primera mitad de temas tradicionales adaptados a nuestra época y después viene Piazzolla, que le da al disco una profundidad importante. El disco se va poniendo cada vez más denso y entrando en los climas que él supo escribir como nadie.
0: Sí, es verdad lo que dice ahí. Pepe me comentaba cuando me dio ese disco que ellos no tenían la idea de hacer en realidad un homenaje a Piazzolla, sino que habían como relatado la historia del tango que nace desde el choclo, lo van llevando y terminan en su cumbre con Astor y cosas como La Tangata o Adiós Nonino. Y bueno, el productor lo puso junto, dijo, ¿por qué no los mandamos? Yo creo que porque está muy bien. Y terminaron ganando un Grammy, nada menos.
1: Y vamos a escuchar ahora al sexteto mayor en esta selección de Astor Piazzolla.

0: Y escuchamos recién Pepe Libertella, que se fue justamente en la ciudad Luz, que quizás podríamos decir era su segunda ciudad.
1: Sí, realmente todo un personaje importantísimo y destacado en nuestra historia del tango, ¿eh?
2: Así es, y por eso hoy le dedicamos en ocasión del aniversario de su nacimiento este programa. Y bueno, su música, su persona nos acompañó en este programa 439 de Tango City Tour, auspiciado por la Academia Nacional del Tango, y nos tenemos que despedir. Nos vemos en una semana.
1: Así es, nos encontramos en 7 días.
0: Gracias por escucharnos y también a las emisoras que transmiten semanalmente nuestro programa.
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Hola, Pergamino, muy buenos días. 6 de la mañana, 1 minuto en Argentina. En este lunes 3 de agosto de 2026. Una mañana más, un día más. Por supuesto, para toda la gente, buen día. 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Llegamos hacia ustedes desde Lorenzo Moreno 113 en la ciudad de Pergamino, Buenos Aires, Argentina. Claro que sí, para toda la gente. Nuestras vías de comunicación 412727, 412728. Llegamos hacia ustedes desde Lorenzo Moreno 113. 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
0: 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Hasta las 8 de la mañana, por esta señal. Con estos títulos que componen nuestra agenda de hoy, la mesa de enlace podría ser mucho más, por lo menos en algunos temas, del derecho penal a la genética bovina en Chascomús. La ley de los Ochoa es criar Angus de élite. Vacuna antiastosa, la sociedad rural asegura que el precio bajó y favorece el poder de compra ganadero. Un gigante lácteo en Villa María presentaron un queso de 1000 kilos, récord en Latinoamérica. La UATRE anunció un nuevo acuerdo paritario. El salario mínimo llegará a 1.240.000 pesos en octubre. La dicotomía del maíz a días de la siembra gana poder de compra con algunos insumos, pero pierde con otros. Se activó el Niño. Alerta por tormentas con lluvias abundantes en gran parte de la zona agrícola. La lechería busca un nuevo rumbo. Tambos, industrias y gobierno trazan una agenda común para crecer. La pulverización de precisión no solo crece con los drones, las mochilas también suman tecnología. Tuvimos que aprender, quisieron tumbar un árbol para plantar yerba y terminó siendo la inspiración para su propia marca. El problema no fue productivo. Los 6 indicadores que hoy definen el éxito de una empresa agropecuaria. Los precios del día viernes del mercado de Hacienda. Hoy no hay ingresos en Cañuelas. Sí se recibe la mercadería para el remate feria de mañana martes. El mercado de granos, cierre de viernes a la tarde en Chicago y mercado local. Todo esto y mucho más en la mañana de Pampa, que ya inicia con este sonido nuestra música, nuestros surcos de hoy. Abrimos la tranquera y nos metemos campo adentro, don Argentino Luna. Nada más que una guitarra.

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Por eso nadie se extrañe mañana en este lugar, no se escuche mi cantar de jagüelero bardino. 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

nada más que una guitarra, Argentino Luna, en el surco musical y cuando ya nadie te nombre. Horacio Guaraní en la mañana de hoy.

0: allá.
1: Cuando ya nadie te nombre Horacio Guaraní, para dar lugar a Monchito Merlo. Con esta Granja San Antonio a las 6:17.

0: Monchito Merlo, Granja San Antonio, la música nuestra, abriendo las tranqueras ya de esta mañana de lunes 3 de agosto de 2026. ¿Cómo está el clima? Bueno, ya como habitualmente lo hacemos, Clima Pergamino nos anuncia para hoy cielos nubosos, 11 grados la actual, 90% de humedad, 18 grados la máxima para la fecha. Mañana martes, también cielos nubosos, 10 de mínima, 17 de máxima. El miércoles, cielos nubosos, 8 de mínima, 17 de máxima. El jueves, con cielos nubosos, chubascos tormentosos, vamos a tener 7 de mínima, 16 de máxima. El viernes, con intervalos nubosos, mañana fría, 2 de mínima, 13 de máxima. Esto nos está indicando el servicio de Clima Pergamino. 6 de la mañana, 20 minutos.
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0: Y a las 6:23, ahora te presentamos, para que salgas bien informado, títulos de diarios de hoy.
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0: La tapa de hoy, de página 12, tiene tres ventanas superiores. Una de ellas, el avance colonial en Malvinas. Gran Bretaña le extendió a la empresa israelí Navitas los derechos de explotación hasta 2060. Una apuesta al misterio. Javier Milei dice que ya tiene candidato a vice para las próximas elecciones. La tercera ventana, el presidente brasileño anunció su candidatura a la reelección. Lula en busca de su cuarta copa. Después, el presidente Milei, una foto en una banca de una escuela, educando a Milei. Todos los niveles de enseñanza paran hoy y mañana en una protesta unificada contra el ajuste que lleva adelante Milei sobre la educación pública. Reclaman paritarias nacionales, el cumplimiento de la ley de financiamiento universitario y la restitución del fondo de incentivo para los maestros. El gobierno amenaza con aplicar por primera vez la reforma laboral que limita el derecho a huelga. Sector izquierda, Fortuna, Mohamed Al-Fayed, el fallecido propietario de las grandes tiendas Harrods y del Hotel Ritz de París, fue acusado por casi 200 ex empleados de violaciones, agresiones sexuales y explotación con fines sexuales. Títulos de página 12 en su edición de la fecha. Crónica, por lo tanto, en la parte superior, complicados y endeudados. Casi el 90% de los argentinos necesita dos o más empleos para llegar a fin de mes. Según un relevamiento privado, el 66% se queda sin plata antes o desde el día 20 y solo el 9.3% llega hasta el último día con capacidad de ahorro. Además, el 62% reconoció que se endeudó este año y la mitad de esos hogares lo hizo para pagar los gastos básicos. Y después, el mundo River, un puñado de jugadores, no perdía 5 partidos seguidos desde 1911. Un River que hace historia. En un monumental en llamas por el presente del equipo, el millonario volvió a caer, esta vez frente a Central, que lo venció por 1-0 con gol de Otamendi en contra. Sin puntos en el torneo local, al cabo de 3 fechas y eliminado de la Copa Argentina, la continuidad de Coudet pende de un hilo. Insultos para la comisión directiva. Más abajo, 2-2 con Newell's. Boca se trajo un punto de Rosario. El Xeneize se cerró una semana intensa con un empate ante la Lepra en un partido cambiante, en el que se puso en ventaja a través de Ascacíbar, pero que luego pasó a perder por los tantos de Cócarbo y Reggiardo. Finalmente Velasco logró la paridad para los del Vasco Arruabarrena. En una línea, Independiente visita Vélez y San Lorenzo a Central Córdoba. Sector sector derecho, una columna, vacaciones de invierno, se registró un 5.9% más de turistas que el año pasado. Hoy, paro docente bajo la atenta mirada del gobierno y una foto del Papa, crisis migratoria. El Papa reclamó soluciones de paz, estabilidad y justicia. León XIV dijo que sigue con preocupación la llegada de miles de personas desde Marruecos a Ceuta. Mar del Plata, conmoción por joven asesinada tras concurrir a entrevista laboral. Y cierra, turismo carretera San Juan para un sanjuanino. El desafío de las estrellas en Vilincún fue para el piloto local Tobías Martínez con Chevrolet Camaro. Susto por el incendio del Mustang de Lambiris. Títulos de Crónica de hoy, que nos lleva ahora a Diario Popular, con dos ventanas, 5.9% más que en 2025. 5 millones de turistas viajaron por el país en estas vacaciones. La siguiente ventana, Biopic Picante, advierten que la serie de Moria va a traer cola. Con fondo amarillo, conmoción por el femicidio de una joven madre que engañaron con una falsa oferta laboral en Mar del Plata. Y después, River, este mundo, bronca monumental. El millonario sumó su quinta derrota consecutiva. A la derecha, primer punto en el torneo. Boca salvado por los pibes. El Xeneize lo ganaba, pero se quedó y Newell's lo dio vuelta. Al final lo empató tras un jugadón del juvenil Flores, figura del partido. Luego, el ciclón va a Santiago. El rojo quiere estirar su racha en su visita a Liniers ante Vélez. Servicio esencial. Cetera ratificó el paro y el gobierno quiere el 75% de prestación habitual. Sierra mantendrán secreto. Milei dice que ya eligió a su vice para las elecciones 2027. Títulos de Diario Popular.
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0: Y a las 6:32, en este repaso de tapas de diarios de hoy, La Nación tiene dos ventanas, una foto de Paredes, deportes, Boca desconcierta, entusiasma y sufre en el mismo partido. El Xeneize jugó un buen primer tiempo y vencía a Newell's en Rosario, pero luego quedó en desventaja y finalmente empató 2-2. Horror en Mar del Plata, femicidio tras una falsa entrevista de trabajo. Una joven de 24 años fue asesinada y encontraron su cuerpo en una de las playas del sur de la ciudad. Hay 2 detenidos. El título principal: el gobierno hará controles en el paro docente para garantizar que haya clases. Servicios verificará que se cumple el 75% de funcionamiento en la huelga de hoy de Cetera. Un puñado de jugadores de River cabizbajos, River en crisis, el Monumental explotó contra todos. Pie de página, un debate que divide a los expertos. 40% de los partos son por cesárea. Advertencia, la Argentina, como otros países de la región, supera el promedio mundial. A la derecha, Milei sube la apuesta. Lula es un ladrón y un corrupto. Entrevista, volvió a atacar a su par de Brasil. No es inocente, dijo. Crece el rechazo en el Congreso a la ley de tierras. Y por último, el pulso del consumo, un mercado nuevo, frío y gris, un artículo en páginas internas que escribe Guillermo Oliveto. Clarín. En la parte superior, dos ventanas, Boca empató y sigue preocupado. El equipo de Arruabarrena no puede ganar en el Clausura, pero rescató un 2-2 con Newell's. La otra ventana, el rostro amable de las tardes. Desde hoy, Virginia Lago regresa a la televisión con la conducción de Historias de Corazón. El título mayor, el 59% dice que la pasa mal, pero Milei continúa con ventaja para 2027. Es lo que surge de una consulta sobre expectativas económicas en 17 encuestas. Y después, Otamendi, gol en contra. El autor y su desesperación. Aunque mostró una mejor cara, River llegó a un récord de derrotas seguidas. Pie de página, una propuesta laboral, una trampa y una chica asesinada. A la derecha, en una columna, el presidente afirma que por ahora no hará designaciones en la corte. Economía da señales de ponerle al dólar un techo de 1.500 pesos. Cierra Clarín, vuelve a parar Cetera y quieren aplicar la nueva ley sobre huelgas. Y para ir cerrando, vamos al Deportivo Olé, Newell's 2, Boca 2, Pibes al rescate, un buen primer tiempo, se arruinó en 15 minutos, pero Flores y Aranda encabezaron la reacción. Una foto de Flores, cada vez que quiso desbordó. ¿Y qué pasa con River? Está de último y perdió River. Central ganó en el Monumental. El Millo en el fondo de la tabla, 0 puntos de 9, 0 gol a favor, 1.000 chiflidos y un canto de protesta, que se vayan todos. Títulos del diario deportivo Olé y otros que ya encontrás en el kiosco de tu barrio, o bien lo podés pedir a tu canillita de confianza a las 6:38. Ya te lo presentamos aquí en la mañana de Pampa que pasaron.
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0: Y la música ahora con nuestro contenido de esas que te hacen llorar, Jorge Rojas.

0: Y de esas que te hacen llorar, Jorge Rojas, en el encuentro musical a las 6:41, pasadita con 11 grados de temperatura.
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0: Y ahora vamos al mercado de Hacienda para conocer los precios del día viernes.
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0: Entraron 347, se pagó 5.100 pesos el kilo vivo para novillitos de 391 a 430 kilos, 483 animales a 4.760 pesos, categoría novillos de 431 a 460 kilos. Se vendieron 494 a 4.630 pesos el kilo vivo. Novillos de 461 a 490 kilos, 185 animales a 4.610 pesos. Categoría vaquillonas hasta 390 kilos. 499 la cantidad operada a 4.920 pesos. Vacas buenas, 924 se les bajó el martillo a 3.420 pesos. Vacas regulares, 1.076 a 3.120 pesos. Cerrando la grilla, vacas conserva, 250 las vendidas a 2.520 pesos. El viernes se operó con 5.994 animales. Para hoy no hay ingresos en el mercado. Sí se recibe para el remate feria de mañana martes. De esta manera hemos repasado el mercado de Hacienda.
1: Así pasó la información del mercado de Hacienda.
0: 6:47. 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
0: Vamos ahora al mercado de granos.
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0: Y ya Fabián nos reporta todo lo acontecido en el cierre de viernes a la tarde, mercado de Chicago y mercado local. Bienvenido, Fabián.
4: Hablamos ahora de los mercados de granos. Les contamos cómo cerraron los principales mercados en la Argentina y en el mundo. Empezamos por Estados Unidos, el mercado de referencia a nivel global. Hoy con una jornada negativa para los principales contratos de futuros. Repasamos las posiciones más cercanas. Trigo y maíz, septiembre, soja, agosto. Trigo, $235 la tonelada con una baja importante de $9.35. El maíz, $174 la tonelada, una caída de más de $2. Mientras que la soja cerró a $431 con una baja de $2.40. Vemos el mercado doméstico, valores en dólares por tonelada para la operatoria del disponible en Rosario. El trigo en baja, $211, maíz en alza, $191 por tonelada, la soja en baja,

0: Cerró a $338 la tonelada. Repasamos finalmente el tipo de, el mercado granario disponible en pesos por tonelada. Para Rosario, ya lo vemos, el trigo pero en alza, 319.715. El maíz en baja, 278.509 pesos la tonelada. La soja también hoy con saldo negativo para la operatoria en Rosario, 1.400 pesos la tonelada. La información de los mercados.
1: Gracias, Fabián. Completísimo informe del mercado de granos, tanto en Chicago como en el mercado local. ¿Qué pasó en la mañana de Pampa?
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1: Y lo que viene con esta chacarera del fronterizo, Javier Jiménez, en la mañana de Pampa.

0: Javier Jiménez en Pampa Chacarera del Fronterizo a las 6:53 aquí en la 101.3 en Radio Show.
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0: Repasamos ahora los números de los sorteos del día sábado. Números estos que hicieron podio en cada una de las quinielas en Ciudad Previa 1206, Provincia 5304, Santa Fe 9127. Para el sorteo de primera ciudad 0671, provincia 8975, Santa Fe 5709. Ahora vamos a matutina ciudad 9692, provincia 0193, Santa Fe 4712. Para el sorteo vespertina, ciudad 6242, provincia 9686, Santa Fe 6437, y cerramos con nocturna, ciudad 9150, 9150, provincia 5871, hay un ambo que se repite, 5871, Santa Fe, para lotería, billete 59712, otro que se repite el mismo terno, y para quiniela 9712, 9712, y Montevideo nocturna 9296, 9296. ¿Y qué pasó? ¿Sacaste algo, supongo? Sí, bienvenido Y si no sacaste nada, ¿qué te decimos? Seguí participando.
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7 de la mañana, 3 minutos, 11 grados la temperatura en la ciudad. Paro docente, el gobierno va a controlar las escuelas, pero ya se prepara para un conflicto con los sindicatos. Las autoridades nacionales recordaron que está vigente la reforma laboral que estableció a la enseñanza como servicio esencial, aunque anticipan un desacato por parte de los gremios. El precio del petróleo se desploma ante la expectativa de un posible acuerdo de paz entre Estados Unidos e Irán. Milei volvió a apuntar contra Lula. Es ladrón, es corrupto y lo liberaron por una falla en el procedimiento. Se conocieron los resultados de la autopsia al cuerpo de la joven asesinada en Mar del Plata. La frontera de Ceuta como termómetro del pulso entre España, Marruecos y Argelia en el Magreb. Tras el receso invernal, el gobierno retoma la actividad legislativa y encara un agosto clave para las reformas. Donald Trump dijo que hoy comenzarán las conversaciones con Irán tras frenar los ataques previstos contra el régimen. En lo que va de la gestión libertaria, el personal del Congreso se redujo un 25%. Elecciones en Santiago del Estero, con el 66% de los votos, el Frente Cívico de Zamora ganó en todos los municipios. Crisis en Cuba. La isla sufrió un nuevo apagón nacional y ya acumula 6 colapsos de su sistema eléctrico en 2026. Otorgaron un bono de 50.000 pesos para las Fuerzas Armadas y de Seguridad Federal. Inédito boicot a un decreto para bajar costos portuarios. El gobierno envió intimaciones con prefectura. Ucrania necesita que la Unión Europea la obligue a reformarse. Se reactiva el Senado, audiencias por jueces, inicios del Super Rigi y día D para una ley mileísta. Pichetto pidió que el peronismo apoye el reclamo internacional de Cristina Fernández de Kirchner. Eso le va a dar legitimidad al candidato, dijo. Caputo anunció que amplía la devolución de IVA a las pymes. ¿Para qué aplicará? Vamos a Necrológica, Servicios Sociales de Cooperativa Eléctrica. Falleció ayer, a los 76 años, Fernando Ricardo Deri. Sus restos están siendo velados en Sala 3 hasta las 11:30, luego llevado al crematorio de la cooperativa. Así pasó Servicios Sociales de Cooperativa Eléctrica.
Vamos al deporte con gol de Otamendi en contra. River cayó ante Central y el Monumental explotó. River sumó 5 derrotas al hilo por torneo Zafa, racha que no sufría desde 1911. Newell's y Boca empataron 2-2 en Rosario. Sorpresa en el Monumental, silbido de los hinchas de River para Chacho Coudet. Gimnasia venció a Aldo Civi, se acomodó como escolta y sigue arriba en la zona B. Ayer Douglas, en un partido atractivo en Rafaela, igualó en el marcador con el empate de 0-0 ante 9 de julio de Rafaela.

0: 10 minutos nos separan después de las 7 de la mañana en Argentina por la 101.3 Radio Show. Estos fueron...
1: Fueron noticias en la mañana de Pampa.
0: Once grados la temperatura en este momento en la ciudad.

0: Y la música ahora con los cuatro de Córdoba. Mire qué lindo es mi país paisano.
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La música con los cuatro de Córdoba. Mire qué lindo es mi país paisano, con otro nuevo surco que los altamiranos nos dicen el vuelo del

0: El canto de los Altamirano, el vuelo de un picaflor a las 7:18 con 11 grados de temperatura, cielo con nubosidad.
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0: En 11 minutos más, tenemos el momento tanguero, a no olvidar, porque tenés que pedir tu tango preferido, 41-27-27, 41-27-28, armamos el bloque tanguero del tango que querés escuchar en la mañana de Pampa.
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0: 7:26 en Argentina y la información que tiene que ver con la mesa de enlace, que podría hacer mucho más, por lo menos en algunos temas, el acto de celebración por el 94 aniversario de la Confederación de Asociaciones Rurales de Buenos Aires y La Pampa, como es CARVAP, se llevó a cabo sobre finales de la semana que pasó en suelo porteño. Como es habitual, la sede de la Bolsa de Cereales sirvió de gran salón y de espacio casi que natural para los actos agropecuarios en territorio a pocos metros de la Casa de Gobierno y la Plaza de Mayo. Esa noche, el productor agropecuario de Henderson, Pablo Ginested, tomó las riendas de CARVAP. Ginested reemplaza en el mando al veterinario de Trenquelauquen, Ignacio Kovarki, quien agradeció en la cena de gala por el apoyo recibido y minutos después de la asunción formal repasó alguno de los principales lineamientos que tendrá su mandato. Habló que CARVAP está en todos los temas, la territorialidad que tiene le permite con sus rurales abarcar todos los temas que pasan en la provincia de Buenos Aires y La Pampa, y destacó que las rurales están en el territorio y es donde siempre hay un dirigente que está haciendo algo de las rurales, básicamente. Bueno, destacó gran parte de lo que va a realizar en su gestión y habló de la base de sustentación y dijo que en CARVAP las decisiones vienen de abajo hacia arriba. Nosotros nos debemos los que nos dicen los rurales. También en este acto de Asunción participó el ministro de Desarrollo Agrario bonaerense, Javier Rodríguez, sobre el vínculo con la provincia y los puntos más álgidos de los últimos tiempos, habló sobre impuesto inmobiliario rural, habló del puerto de Quequén, habló del tema del inmobiliario rural, que es una discusión que lamentablemente nunca la podemos abordar bien porque siempre sale el presupuesto ya cerrado y se presenta así. Y no es poco lo que tenemos para discutir. Hay que readecuar muchísimo ese tema del impuesto, sobre todo lo que tiene que ver con el impuesto inmobiliario completo, que es muy injusto y perjudica más que nada a los pequeños productores, calificó diciendo el titular de la provincia de Buenos Aires.
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0: Y en lo que tiene que ver con la UATRE, anunció un nuevo acuerdo paritario, dado que el salario mínimo llegará a 1.240.000 pesos en octubre, tras más de 2 meses de negociación, más de 8 reuniones en el ámbito de la Comisión Nacional de Trabajo Agrario, finalmente hubo fumata blanca. El jueves por la tarde se firmó el acuerdo entre la Unión Argentina de Trabajadores Rurales y Estibadores, UATRE, y las entidades que representan a los productores, poniendo fin a una paritaria que se extendió más de lo usual y que hubo duras acusaciones del gremio contra las patronales. El acuerdo es para el personal permanente de prestación continua, reviste carácter obligatorio y es de aplicación inmediata para los empleadores del sector, recordaron desde el sindicato que conduce José Boitenco. Aunque todavía no se difundió la escala salarial completa, en el caso del sueldo mínimo del peón rural, que en junio estaba 1.093.000 pesos, a partir de julio sube a 1.140.000, es decir, 4,5% más, y en tanto, de manera escalonada, hasta octubre, el aumento acumulado pactará, es decir, del 14.2%, ya que en el décimo mes del año llegará a 1.248.000 pesos mensuales. 7:32 en Argentina.
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2: Y a las 7:34, señoras, señores, levantamos el telón.
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2: Y comenzamos así, de esta manera. Lo pedís, lo tenés. Alberto Marino, La Cantina.

0: Alberto Marino en el encuentro musical La Cantina, otro de los solicitados en Buenos Tangos.
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0: Y seguimos con estos tangos nuestros de cada día. Otro de los pedidos de hoy, Rubén Juárez. Bien de abajo.

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1: Rubén Juárez, en este encuentro de la mañana, bien de abajo, en momento de buenos tangos.
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1: Y bueno, con estas lluvias, humedad, niebla, hay baldosas flojas, claros que las hay. Argentino Ledesma, en la mañana de Buenos Tangos.

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0: Y pasamos ahora a servicios sociales de Cooperativa Eléctrica. Falleció ayer a los 76 años Fernando Ricardo Deri. Sus restos están siendo velados en Sala 3 hasta las 11:30, luego trasladado a crematorio de la cooperativa. Así pasó Servicios Sociales de Cooperativa Eléctrica.
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2: Y advierten que el INTA perderá capacidad técnica por la salida de investigadores y la venta de campos. El ex consejero nacional del INTA por Confederaciones Rurales Argentinas, Sergio Melgarejo, afirmó que la reducción del personal y la posible venta de hasta el 50% de los campos del organismo afectarán su capacidad de investigación y desarrollo. Esto es lo que dice Sergio Melgarejo sobre la situación actual.
3: Yo cuando dejé la función del INTA, fue cuando apareció el famoso decreto en julio del año pasado, 462. Yo, si bien sigo teniendo mucha relación con el INTA porque tengo muchos amigos, yo ya dejé de participar del consejo. Habíamos hecho algunas cosas, pero bueno, después sucedieron cosas, como fue un retiro voluntario, donde adhirieron alrededor de 1,000 agentes, de los cuales conozco a mucha gente, investigadores de primera línea que se fueron. Obviamente que se va a resentir, pero creo mucho en la gente que quedó en el INTA. Será la pasión que tengo por INTA que me hace pensar que se puede revertir esta situación. En cuanto a los inmuebles, ahí se está haciendo un trabajo. Y en cuanto a los campos, ahí creo que una convicción de vender por lo menos la mitad de los campos que tiene INTA hoy.
4: Pero que todavía no han sido vendidos.
3: No, todavía no, porque bueno, hay algunas cuestiones que resolver y que tienen que ver que hay que muchos campos que fueron donados. Y cuando son donaciones, no sé cómo es el trámite, seguramente lo van a lograr, lo van a hacer. Pero bueno, esto es algo que lo discutimos mucho cuando estaba yo y nadie está en desacuerdo en desprenderse de los campos que por ahí no son productivos, porque también muchos campos nos cayeron a nosotros en un momento donde se disolvieron otros institutos, como fue el IFON en su momento, que nos cedió los campos a nosotros y son montes o selvas que es imposible trabajar. Así que bueno, veremos. Ojalá que salga bien todo esto, yo te digo, por el bien del INTA. El INTA es un instituto a nivel internacional con un reconocimiento increíble. Tenemos gente preparada en el INTA que está trabajando por todas partes y la verdad dejándonos bien parados. Y bueno, y hay que repensar un INTA nuevo, ¿no? Un INTA 2026 en adelante, como el año que viene cumple los 70 años el INTA. Y ojalá que lleguemos a esos 70 años con un INTA ordenado, organizado y trabajando.
5: Bueno, Sergio Melgarejo, un ex integrante de la comisión de INTA, hablaba sobre la actualidad y la situación del mismo, haciendo un análisis muy, muy especial. 7:56 y despacito, despacito, vamos llegando al final con este sonido de los chalchaleros con la Serrillana.

0: despacito, despacito, vamos llegando al final de este contenido diario de Pampa en la mañana de lunes en Radio Show. Hablamos de agricultura, ganadería, agronegocios, maquinarias, herramientas, local productor, a la gran familia rural les interesa. Ya viene Rubén Natalio Giotti con el gallo Rengo Nostálgico. Nosotros por nuestra parte nos volvemos a encontrar esta tarde a las 16 con el ciclo Dando la Nota. Y dejamos esta frase del licenciado Sixto Claudio Cruz Polvorilla que dice: la felicidad no es algo que se pospone para el futuro, es algo que se diseña para el presente. Chau, gracias. Que tengas una linda mañana. Y por supuesto, una excelente tarde. Chau, chau, chau.
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Hola, Pergamino, ¿qué tal? ¿Cómo les va? Muy, pero muy buenos días, gente linda, ¿cómo andan? ¿Todos bien? ¿Todo en orden? ¿Todo legal? Lunes 3 de agosto del año 2026. Se terminaron las vacaciones, pero va, van a seguir lo mismo de vacaciones hoy. Los alumnos, por lo menos, y los maestros, ¿no? Mucha niebla en la ciudad de Pergamino, durante todo el trayecto que viene hasta aquí. La niebla no ha bajado. Tenemos 12 grados, probabilidad de lluvias 10%. Humedad muchísima, 96%, vientos a 8 kilómetros la hora y la máxima para hoy 18 milímetros. Y veo acá que se anuncia lluvia, vamos a ver qué pasa. Bueno, muy bien, acá estamos, pasó Pampa y esto es el Gallo Rengo Nostálgico en el año número 26 de su existencia. Ahora en los micrófonos de hace varios años, el A101.3 Radio Show, la radio de la familia. Estamos desde este momento y hasta las 12 del mediodía. Por supuesto que los lunes, ¿cómo le gusta el fútbol? Hay que hablar de fútbol. ¿De qué otra cosa se puede hablar un día lunes que no sea de fútbol? Así es la vida.

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1: Muy bien, vamos a los títulos de semanario El Tiempo, la portada del tiempo entonces, que dice lo siguiente. La historia de Catalina Maglio, resiliencia, amor y una sonrisa que nunca se apagó. Vamos a ver si podemos agrandar esto, porque está tan chiquito. Tony Pérsico y Potencia, una producción hecha con talento pergaminense. José Abud, los años junto a René Favaloro y un legado que sigue salvando vidas. Paraje Pujol, un muerto, tres heridos de bala y un hombre detenido. Y lo que me pregunto cada día al despertarme, cada noche al acostarme, ¿qué es de la vida de Graciela Luján Arango? Gestiones, dice, para impulsar obras en los pueblos. Un Nova está en el laboratorio de investigación de... no sé cuál. Porque me tapan acá, no puedo ver esto, Dios mío. Julia Riera ya piensa en el 28 Open. Douglas comenzó sumando en Rafaela y ahora busca ganar de local. Así fue la portada del semanario El Tiempo de nuestra ciudad. Buen día, don Hernán. Buen día, buen lunes. 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Exactamente, señor Hernán.

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1: Muy bien, vamos a los títulos nacionales e internacionales. Paro docente, el gobierno va a controlar las escuelas, pero ya se prepara para un conflicto con los sindicatos. El precio del petróleo se desploma ante la expectativa de un posible acuerdo de paz entre Estados Unidos e Irán. River perdió 1-0 con Rosario Central en el Monumental y sumó su quinta derrota consecutiva. Se conocieron los resultados de la autopsia al cuerpo de la joven asesinada en Mar del Plata. Milei volvió a apuntar contra Lula. Es ladrón, es corrupto y lo liberaron por una falla en el procedimiento. Tras el receso invernal, el gobierno retoma la actividad legislativa y encara en agosto un agosto clave para las reformas. Trump dijo que hoy comenzarán las conversaciones con Irán tras frenar los ataques previstos contra el régimen. En lo que va de la gestión libertaria, el personal del Congreso se redujo a un 25%. Elecciones Santiago del Estero con el 66% de los votos, el Frente Cívico de Zamora ganó en todos los municipios. Otorgaron un bono de 50 mil pesos para las Fuerzas Armadas de Seguridad Federal. Crisis en Cuba. La isla sufrió un nuevo apagón nacional y ya acumula 6 colapsos de su sistema eléctrico en el año 2026. Bueno, ¿qué más tenemos? El juez Walter Venditti. Los jueces argentinos son el producto de la clase media argentina. Inédito boicot a un decreto para bajar los costos portuarios. El gobierno envió intimaciones con prefectura. Contundente mensaje de Marcos Acuña tras la derrota de River frente a Rosario Central. River ni por un decreto de Milei hace un gol, ¿eh? Es increíble. Boca empató con Newell's, la mano del ídolo que encendió la polémica en el partido. ¿Ah, sí? No sabía. Qué raro, ¿no? Fue Beatle por 13 días y eso le arruinó la vida. La tragedia de Jimmy Nicole entre el vértigo y la pobreza. Dice, mirá vos, 13 días, no sabías. Bueno. La histórica racha de hace más de un siglo que igualó River con la derrota ante Rosario Central. Desde el año 1911 que River no perdía 5 partidos seguidos. Otamendi, ¿para qué volví? ¿Para qué volví? Encima se hizo un gol en contra, Dios mío. La otra es que River desde noviembre del año 24 no levanta un 0-1 en contra, ¿no? Y River está a un paso de cerrarla así, trayéndole jugadores al Chacho. De Thiago Almada, 20 millones de dólares por el 50%. Y si vuelve a perder otro partido, va a pedir por Messi. No, ya es cualquier cosa. Buen día, Vilma, que nos pide para Silvana y Pablo, que están tomando mates, un tema. Mónica Beatriz, buen día, Rubén y audiencia, que tengan feliz y bendecido lunes. Soy como la luz mala, aparezco y desaparezco. Pasamos algo de Yango, dice. Y sí, aparece y desaparece. Así es la vida. Es como Raúl, que aparece y desaparece.
2: Hola, gallito querido.
1: Buen día, Rubén.
2: No hay más sol acá. Esto es una cosa que desapareció el sol. Lo vendieron. Porque no aparece más.
1: No.
2: Yo había preparado la radio para llevártela y salí esta mañana y estaba la goma pinchada.
1: No
2: de la bicicleta. Uno. Entonces, bueno, ahora la entré y la estoy arreglando.
1: Gastan hasta, Raúl. Dejate andar bicicleta.
2: Y de paso te voy a llevar también unas revistas del gráfico y goles que tengo. Hace tantísimo tiempo que ni las leo yo. ¿Para qué? No son tan viejas. Son del año 80, por ahí. 70 y pico, 80. Para ya que Jorgito te regala gráficos, yo también no quiero ser menos.
1: Claro, por favor.
2: hago público esto porque nadie te regala gráfico. ¿Quién te regala revistas, radio? Nadie. El hombre del trabajo ni siquiera es capaz de llevar dos alfajores, uno para Juan Cabo y otro para vos. Miserable.
1: No se puede.
2: Mirá yo cómo ando regalando. Revista, te voy a llevar una bicicleta, un montón que tengo, que no las voy a leer nunca. Así que dentro de un rato, cuando arregle la bicicleta y vea que no pierde el parche, voy. Osito de peluche, gatito mimoso. ¿Y el maestro qué hace? ¿Está durmiendo? El maestro no se hace problema, si está vos ahí, vos sos un puntal, sos ahí, en esa radio. O no voy a hablar más, si no se va a enojar.
1: Buen día, Walter París, buena semana, aguante el gallito.
3: Buen día, Rubén.
1: Buen día.
3: Pásame Vilma Palma, el auto rojo.
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1: Los iracundos para Silvana y Pablo. Aquí va la música a las 8:21 minutos.

0: Buen día, Carlitos Duma. Aguante el rojo.
1: Digo yo, el River, ¿por qué no lo trae a Masantonio, que no lo usan allá donde está jugando?
0: ¿Masantonio?
1: Sí, acá andaba Masantonio, hacía goles. Y allá no lo ponen, está ahí. No es muy bueno, no. No lo pusieron, ni siquiera lo llevaron a la selección. Lo inflaron y se lo encajaron no sé a quién. Esto de River siempre inflan jugadores y después no andan.
0: Y puso un posteo con la camiseta de River, o sea, como que quiere volver, ¿viste? Pero no sé si va a tener lugar en el equipo. Trae tanto River que ya están por hacer un contenedor de jugadores y dejarlo ahí a todos. Va, está el contenedor de los que están practicando aparte, le dicen que es un container. 8:24. Ayer Douglas para mí jugó mejor, pero rescató un empate 0-0 ante 9 de julio de Rafaela, un rival que 7 días antes le habíamos ganado acá. Así que bueno, empezó el campeonato. Douglas jugó, no sé qué pasó con López, no juega. Está lesionado. Perrone, Magnano, Pesci, Canela y Cuello. Pereira, que volvió a ser titular otra vez después del domingo también. Baglivo, ya está titular Baglivo. Mesa, Castellano, Palacio y Strautauer, no sé cómo se llama. Hizo varios cambios luego, pero tenemos, por ejemplo, Strautauer debió abandonar el campo durante el primer tiempo por un corte y recibió varios puntos de sutura. Robertino Cerato sufrió una fractura de maxilar inferior. Iban a ver qué pasa. Si la lesión no evoluciona de manera esperada, deberá someterse a una operación que podría dejarlo varios meses fuera de las canchas. El próximo sábado Douglas recibe a San Martín de Formosa en el Estadio Miguel Morales. Así que bueno, ya está Douglas, todavía ya está entre los mejores. Creo que de esa zona, no sé si pasan cuatro, pues estaremos viendo. Carlos, buen día. Están dando alerta en la ruta de Rosario a Pergamino por la gran cantidad de plumas en la ruta, dice Carlos. A la pelota. Olga Alicia, buen día. Pasame a Mon Lafert, mujer. Muchas gracias. Y vamos con Django entonces ahí para Mónica Beatriz.

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0: De nada, Mónica Beatriz. 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
0: Hoy juega el rojo, vamos a ver qué pasa. Tenemos brava en cancha de Vélez. Pero, por Dios, hay que jugarlos.

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Bueno, un Lanús quedó eliminado de la Sudamericana esta semana y ayer perdió con Instituto de local. Y a los 92 minutos encima, el gol de Alarricón, seguramente de cabeza, es el Fulva Centro, que es muy bueno. Fulva Centro, bueno, esto denota la edad que tengo. Aldo Civi cayó en su cancha ante Gimnasia. Gaitán para Aldo Civi, Asmendi y Colazo para Gimnasia. Riestra cayó en su cancha ante Barraca. Riestra goleó a Boca y después, yo no, chao, no reconozco más a nadie. El ex fenómeno de Boca, que salió una tapa de todos lados, un día que hizo un gol, Maroni, hizo el gol para Barracas. ¿Se acuerdan cómo lo habían inflado este pibe? Newell's y Boca empataron 2-2. Cócaro y Reggiardo para el equipo del Parque. Hizo un gol Ascacíbar, por fin. Y Velasco también, por fin, 2-2. Y River, como suele suceder, cayó en su cancha con un Rosario Central que jugó muchísimos minutos con un hombre menos. 1-0 el gol, Otamendi en contra. Hoy el fútbol nunca se detiene, aunque no lo veamos, y hay 5 partidos encima. 16:45, Sarmiento Independiente Rivadavia, allá en Junín. 19 horas, Platense Talleres de Córdoba con el pelado. Me parece que en algún momento le pegaron una patada en el culo al pelado, junto con el Chacho, los dos. El ex técnico de la selección argentina. A las 19 también, Vélez e Independiente. 21:15, Huracán Atlético Tucumán. A la misma hora, Central Córdoba de Santiago del Estero con San Lorenzo de Almagro. Muy bien. 8 de la mañana, 35 minutos. 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

0: necrológicas, falleció ayer a los 76 años Fernando Ricardo Derri. Está siendo velado en Sala 3 hasta la hora 11:30 y luego será trasladado al crematorio de la Cooperativa Eléctrica. Fueron servicios sociales, Cooperativa Eléctrica de nuestra ciudad.
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0: Y en la zona de Douglas hay dos equipos que ganaron, que son los que tienen 3 puntos, por supuesto. Uno es Defensor de Villa Ramallo, le ganó 1-0 a Bartolomé Mitre. El otro es el rival de Douglas del próximo sábado, San Martín de Formosa, le ganó 2-1 a Sol de América. Se ve que se clasifican 4 para la próxima instancia, que son los que están acá con amarillo, que serían los dos que están punteros: San Martín de Formosa, Defensor y Villa Ramallo. 9 de julio, Rafaela y Douglas, que tienen 1 punto, ¿no? También tiene 1 punto Gimnasia y Esgrima de Chivilcoy, pero bueno. Acá dice tercera fase, Copa Argentina 2026. No sé qué significa. Los que están con amarillo. Bueno, está Douglas entre los primeros 4 que seguramente se van a clasificar, ¿eh? Pero recién va un partido. Bueno. 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Con amigos, así dice. ¿Para qué enemigos? Se llevó la moto sin autorización y terminó denunciada. Una mujer fue aprehendida, una motocicleta recuperada, luego que un hombre denunciara que una persona en su círculo de confianza se llevó la moto sin autorización. Él dice que pasó la noche junto a una amiga en la casa de otro conocido. Sin embargo, alrededor de las 6 de la mañana, advirtió que la mujer se había retirado del lugar llevándose su moto sin pedirle permiso. Tras la denuncia, personal del Grupo Táctico Operativo inició una rápida búsqueda y luego localizó a la sospechosa circulando por el barrio Tupac Amaru. Fue aprehendida en el lugar y la motocicleta quedó secuestrada para luego ser devuelta a su dueño. Mamita querida.
4: Muy peligroso.
0: 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Violento asalto en Pergamino, en bicicleta y con pasamontañas, la amenazó, empujó y

0: y la mujer sufrió lesiones, aunque no serían de gravedad. La verdad, no podés vivir ya, ¿no? Ya se veían noche oscura, chicas que iban en bicicleta, yo digo, ahí por Illa, en cualquier momento viene cualquier tarado de esto, la empuja. Y pasa estos momentos terribles, ¿no? Además de que te roben, que te caes al suelo, te podés romper todo. Bueno. Buen día, Nuni, que pide Inshara. Buen día, Elsa Secul. Buenos días, buenos días, buenos días.
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2: Muchas gracias, Rubén.
0: Si de nada, Mirta.
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0: Mon Laferte. Y la mujer aquí sonando en la mañana del Gallo Rengo Nostálgico.

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0: Esta mañana no me podía dormir, hoy como a la madrugada, y pensaba en los tiempos en que escuchábamos las Fallet, todo eso, y me acordé de los Pepinos, ¿te acordás? ¿No me lo pasás?
1: ¿Vos, sí, señor. Gallito?
0: Los Pepinos. Y otros temas había en el volumen 3 de la Fallet, qué lindo que era. En esa época éramos jovencitos y yo iba a los de Viacón y por ahí a la tienda y compraba.
1: Pepe Mota lo tocaba con la estrella del trupe. Tarinanten, tarinanten. No, bueno, era Pepe Mota. Los Pepi. Buena semana y buen regreso a clase, dice de las blancas palomitas, dice Nuni, que no van a volver hoy. Porque estos cráneos de los sindicatos buscan exactamente tener otro día más de descanso, ¿no? Que es justo hacer un paro exactamente el primer día de clase. Pero el gobierno dice que vaya a controlar. Y bueno, está bien.
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suave. Noche de terror en Acevedo ahora, ¿eh? Bueno, ¿qué pasó con mi pueblo? Los privados sí volvieron, y sí, los privados sí, ¿viste? Hay una gran diferencia, ¿no? Entre la educación de los privados y los públicos, pobrecitos, ¿no? Los privados siempre tienen clase. Noche de terror en Acevedo, terminó baleado luego de intentar atacar con un cuchillo a la policía. A la policía, pidió los documentos, ninguno lo tenía. El operativo fue a partir de un llamado que alertaba sobre personas que estarían cometiendo un ilícito en una propiedad de ahí. Al llegar, el Comando de Prevención Rural y de Seguridad se dirigieron al inmueble y tras identificarse como personal policial, intentaron que los ocupantes salieran. De acuerdo con la versión oficial, cuando los uniformados intentaron ingresar, aparentemente fueron recibidos con golpes del interior de la vivienda, por lo que retrocedieron. Un hombre habría salido del domicilio con un cuchillo al estilo Juan Moreira, ¿no? Y seguramente tenía un poncho en la otra mano. Y se habría abalanzado sobre los efectivos que en aparente intenciones de agredirlo. Uno de los policías efectuó un disparo con fines defensivos, impactando en el agresor y logrando neutralizar la amenaza. El hombre fue asistido y está fuera de peligro. Ninguno de los policías resultaron lesionados durante este procedimiento. Ahora va la cosa, che, en Acevedo, en todos lados.

0: Buen día, amigo Rubén.
1: Buen día, Carlito, buen día.
0: ¿Qué querés con Rive? Antes le daban todo a Rive. A Rive Boca le daban todo. Hace 5, 6, 7 años atrás le daban todo a los Boca, a los jugadores Boca y Rive. Se tiraban en la media cancha y cobraban penal los referees. Cuando perdían un partido, a la otra fecha le ganaba Boca, porque le daban un penal, porque un tiro libre. Y ahora, como no le dan nada, ayer Boca empató. El primer tiempo jugó bien Boca, el segundo tiempo ni un lo paseó y le podía haber ganado. Y después no le cobra un penalazo del jugador de Boca.
1: Dilo, lo parece.
0: Sí. Y dice que la mano, que sea, bueno, no se lo cobra. Hasta que se lo empató. 8 minutos, dice, no. Y Rive, en la cancha de Rive antes ganaban ellos. Le daban, yo me acuerdo de ese Lunati, ese que era, le cobraba penales a favor. De los, ahora con el VAR. Y bueno, y ahora le agarró, ahora le agarró. Antes cagaban, no te cagaron. Si lo cagan, no creo que lo caguen, porque han cagado tanto equipo ellos. Así que bueno. Pero algún partidito le van a dar.
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1: Horacio Bianco, que quería escuchar Las Solteras, la sonora Dinamita, sonando a las 8:57 en la República Argentina. Hoy sería el cumpleaños del gran Nino Bravo, así que vamos a escuchar 3 al hilo hoy con el gran Nino Bravo. También cumpleaños Nito Mestre hoy.

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0: 9 de la mañana, 5 minutos. Seguimos con un poco de niebla. Seguramente después va a aparecer el sol, ¿no? Y decíamos que un día como hoy, 3 de agosto de 1944, en Ayelo de Malferit, en Valencia, nacía Luis Manuel Ferri Llopis, más conocido como Nino Bravo, cantante español considerado uno de los más grandes e importantes de la época de España y, por qué no, de manera internacional, ¿no? Con éxito como Un beso y una flor, Te quiero, Libre, Noelia. Recordamos que él murió en un accidente de tránsito un 16 de abril del 73 con solamente 28 años de edad, en pleno apogeo de su carrera. Apareció Susana la cordobesa.
1: Buen día, Rubén. Buen día. Susana la cordobesa, pasame algo de Pimpinela, que tenga un buen día.
0: Buen día. Me podés pasar un tema de Tania Libertad, gracias, dice Nuni.
2: Te digo más, cuando vino el, cuando perdían con Gallardo y vino el Chacho, River no jugaba nada. Y lo cagaron a Huracán, lo cagaron a Banfi. Le dieron como 3-4 partidos, le anularon un gol a Independiente de Mendoza. Me acuerdo que le ganaba a River y después se lo anularon, el gol a ellos. Le metieron 4-5 partidos seguidos, que decía, oh, bueno, y ahora se ve el Chacho. Pero si estaba acomodado, River. Me acuerdo contra Huracán, le ganaba a River 2-1 y no le cobra un penal Huracán, que se vio hasta en la China. Y ahí le dieron un partido contra Huracán, contra Banfi lo cagaron también a Banfi, no le dan un penal. River ya venía jugando, pero pasa como es River, lo van acomodando. Antes, cuando no ganaba Boca y River y los de arriba ganaban, fíjate que los de arriba dos fechas no ganaban y ganaban ellos y entonces se ponían igual. Y hoy tienen 0 puntos, bueno, Boca no sé si tiene un punto.
0: Y si le hubiera cobrado el penal a Di Lolo, ni eso tendría.

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0: 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Bueno, vamos a ver qué pasa con esta miniserie. 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Y cómo escuchábamos cantar a Nino Bravo con esa voz potente, pero cómo hablaba en algún reportaje. En este caso parece que él había llegado recién de América y la televisión española lo estaba entrevistando.
5: Se abre nuevos mercados y los cantantes que la interpretan se promocionan cada día más en el terreno internacional. Nino Bravo acaba de llegar de un viaje, podemos decir que obligado para todo cantante en la cima del triunfo de Hispanoamérica. ¿De dónde exactamente en estos momentos, Nino? Y bienvenido.
6: Bueno, yo acabo de venir de México, estuve antes en Venezuela, en Colombia, en Chile y en Argentina.
5: Es decir, que ha recorrido todo el continente hispanoamericano. ¿Cuánto ha durado esta gira?
6: 55 días.
5: Anteriormente habías viajado dos veces más, en dos ocasiones. ¿Qué diferencia personalmente, artísticamente, has encontrado entre este último viaje y los dos anteriores?
6: Bueno, tú sabes que en todo en la vida hay que cosechar. Para cosechar hay que primero sembrar. Entonces yo, los tres viajes que hice anteriormente, digamos que fueron promocionales. Habían oído a Nino Bravo, pero Nino Bravo se hizo después de estos viajes. Y este viaje ha sido estupendo porque a Nino Bravo ya lo conocían en la mayor parte de sitios y estaban esperando verle.
5: Del repertorio que has llevado, ¿cuál canción ha pegado más?
6: Bueno, pues la última que ha salido en España, que es Noelia. En Argentina, cuando yo me fui, estaba número uno, en Chile también, en Venezuela también, en Colombia también. Y en México está entrando ahora Te Quiero, Te Quiero.
0: Entrando Te Quiero, Te Quiero, aquí va.

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2: 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O sea que si hoy Nino Bravo, que murió a los 28 años, viviese, estaría cumpliendo ¿cuánto? 82 años. Exactamente 82 años. 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Bueno, intentaron robar cables, esta vez en el barrio Centenario. Hubo una intensa persecución. Cayeron dos sujetos, intentaron escapar. Fueron vistos a través del centro monitoreo. Bueno, esto comenzó a las 23, cuando los operadores del centro de monitoreo detectaron a través de la cámara de seguridad a dos individuos que presuntamente robaban cables en calle Solís al 500. Tras cometer este hecho, ambos escaparon por calle Nicolás en dirección a Liniers. De inmediato, esto fue transmitido a las patrullas urbanas que recorrían el sector. Los móviles 29 y 30, a cargo de Taurelli y Moya, inspectores, se dirigieron al lugar para interceptar a los sospechosos. Al advertir la presencia de los móviles, los dos hombres intentaron escapar en distintas direcciones. Uno escapó por calle 9 de Julio en contramano, entre el otro llevaba el material presuntamente robado, pero terminó en Liniers y Juan B. Justo, donde el personal de patrulla urbana logró reducir al sospechoso que llevaba los cables y retenerlo hasta que llegara el móvil de la policía. El otro también fue aprehendido en el marco del operativo. Y como decimos siempre, nunca una chispita, una patadita, algo que los haga caer, se dejen de joder, ¿no? ¿Hasta cuándo?, preguntamos nosotros, ¿no? Pero se ve que no pasa nada. Siguen y siguen y siguen jodiendo, jodiendo y jodiendo. Bueno, ayer Alfonso Domenech dice completó una buena actuación. Más o menos, digo yo, ¿no? Que vi la carrera. Largó noveno y terminó décimo segundo. Ahí en el Vigicum, donde el hombre de Recifes, Canapino, ganó después de que Franetovich estaba mandando con su Focus, pero se fue de la carrera, así que Agustín Canapino tomó la punta y no la alargó más. Fue escoltado por Jorge Barrio. Pernía completó el podio antes ya de cambiar el auto. Es la última carrera que hace con el Honda. Canapino aumenta su ventaja en el campeonato, tiene 223 puntos, mientras que Chapur es el perseguidor con 179. Dice que para Domenech dejó un balance positivo, además de confirmar el buen rendimiento mostrado durante el fin de semana, volvió a sumar para el campeonato y ahora su preparación va a estar en la próxima carrera del Turismo Nacional, 29 y 30 de este mes en Oberá, en Misiones, donde volverá o tratará de volver a ubicarse entre los principales animadores de la clase 3. Recién decíamos que el robo de cables sigue constante, ¿no? Y este robo de cables y transformadores le costó más de 108 millones de pesos a la cooperativa eléctrica de Pergamino. O sea, a todos nosotros.

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3: Y si es cero, es cero. Se fue la niebla. ...13 grados de temperatura... ...humedad 94%... ...vientos a 8 kilómetros la hora...
4: ...tengo algo que decirte...
3: ...la máxima para hoy... ...18 grados... ...exactamente...

0: 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Ayer llovió un montón, ¿no? Impresionante lo que llovió porque la Liga de Fútbol suspendió los partidos.
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0: Es impresionante, ¿no? Cómo suspenden los partidos tan rápido.
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0: Pero bueno, ¿qué va a ser? Por ahí llovía un poco y se mojaban los jugadores, qué sé yo. 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En Pergamino los accidentes de tránsito disminuyeron casi un 30% en el primer semestre, ¿eh? 27.8. De acuerdo a los relevamientos hechos por el área municipal, entre enero y junio de este año se contabilizaron 528 siniestros viales frente a los 731 ocurridos durante el mismo periodo del año pasado, ¿eh? Bueno, creo que la Virgen de Luján te ampara, ¿no? Alguien, María Crescencia, porque ve, anoche veía cada uno en moto que no. ¿Cómo no se van a matar? Decía uno. ¿Cómo no se van a matar? Por Dios. Y después andan pidiendo cadena de oración y todo eso. Pero bueno, será así, qué sé yo. Pero bueno, aparentemente disminuyeron los accidentes, ¿no? 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Gracias a Guillermo Castro. Gracias a la radio de la familia, dice Guillermo Castro acá en Facebook, y a todos los que escribieron en Facebook, porque bueno, estamos cumpliendo 26 años en este mes de agosto, ¿eh? 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Para decir adiós, en el Gallo Rengo Nostálgico hasta la hora 12. Como cada mañana luego de Pampa. Se viene Salvatore Adamo y para Nuni. Vamos con la música a las 9:31 minutos. Suena de esta manera, Inshallah.

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1: 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Impresionante. Hoy cumpleaños Leticia Ramírez Marroco Maffei, Laura Migliaro. A todas ellas dos, feliz cumple. Hoy es el día del pescador. Del pescador deportivo. Saludamos a todos los pescadores, que son la gran mayoría, ¿no?

0: porque es el Día del Pescador, porque en 1903 se fundó el primer club de pesca deportiva, el Club de Pescadores de Buenos Aires. Un hito histórico, entonces, porque esta fecha elegida en el año 51 sigue vigente hasta el día de hoy.
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0: Liniers 820, teléfono 500064.
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0: El pescador.
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0: El pescador.
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0: Son los atalayas. Dice Raúl. Ay, eso. Bueno, le mandamos un saludo a mi grito Jalafe, que ayer salió en los perfiles pergaminense. Y ahí habla de mí, de Laucha Méndez, fuimos los culpables de que él haga periodismo. Bueno, se viene la inauguración del Teatro San Martín, donde el viernes va a estar nuestro enviado especial Giancarlo Caruso presente ahí. Va a ser el 7, 8 y 9 de agosto, los días de estos dedicados para comenzar a vivir una época nueva de ese viejo y querido cine que alguna vez fue el Cine San Martín, ¿no? Que yo recuerdo haber ido el día de la inauguración, por supuesto. Se cobraba entrada. Así que bueno, seguramente va a ser utilizado por mucha gente para hacer teatro acá de nuestra ciudad, para que traigan obras muy buenas de Buenos Aires, una capacidad de muchísimo público y un lugar hermoso para ver teatro, para ver música. Así que bueno, el viernes va a estar ahí entonces el acto protocolar. El 8 va a ser una gala artística con el dúo Connie Pablo y Mora Godoy, figura central de la programación. Se queda nuevamente Mora Godoy el domingo,
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0: El cierre va a estar a cargo de Carmi Petri junto a Mora Godoy.
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0: Una artista emergente, la verdad que no la conozco, pero seguramente debe ser buena.
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0: 9 de la mañana, 40 minutos en la República Argentina. Esto es la música de ayer, de hoy y de siempre. Auspiciaron el 3 al hilo de Nino Bravo, Bisiltería Selva, Bisiltería Musi, Bisiltería Caluch y Bisiltería Gallizo. Muy bien, Hernán.
2: Hola Rubén, buen día, ¿cómo estás?
0: Buen día, buen día, buen día.
2: Hoy hablaste de los pepinos, hay un tema de los pepinos, de la época más o menos nuestra. Yo no sé si es un francés que lo canta.
0: Bueno.
2: Si podés, pásamelo. Gracias Rubén.
0: Yo tengo los pepinos, el que me pidió recién, Raúl.

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Buen día, don Pino Ferrán. ¿Cómo lo va a conocer? La bailarina de tango que ha sabido bailar en el show de Tinelli. Ha estado con Susana, reconocida mundialmente, bailarina de tango. Pum, la de Mora Godoy. Pero yo te hablo de Cami Petri. Tiene una academia, un grupo de bailarines que han actuado en Rusia. Ya lo sé, eso ya lo sé. Cami Petri, no sé quién es, te estoy diciendo. Mora Godoy, más vale que la conoce todo el mundo. 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Es más, ella pidió bailar conmigo. Le dije, mira, amor, esta vez no puede ser, ando medio lesionado, estoy poniendo unas vacunas. Será la próxima, le dije. Y bueno, lamento, me dice. Pero a la próxima me dijo, por favor, sí, Mora, le digo. Quédate tranquila, la próxima estoy con vos. Si el gobierno dice que, por ejemplo, que los jubilados vamos a ganar 10 millones de pesos por mes, el kirchnerismo va a estar en contra, seguro. No. Todo lo que hace el gobierno, en este caso un insólito boicot a un decreto para bajar costos portuarios. El gobierno envió intimaciones con prefectura. Los profesionales resolvieron interrumpir la asistencia a bordo por tiempo indefinido para forzar la suspensión de la medida impulsada por Sturgeneger y firmada por Milei. Para bajar costos, ¿eh? No es que, no sé, le van a bajar los sueldos, no. El tema es joder, ¿viste?

0: Buen día, Rubén.
1: Buen día, María.
0: Felices 26 años, que cumpla muchos más años con la radio.
1: Muchas gracias.
0: Que Dios te bendiga. Soy María.
1: María. Gracias, María. Hoy la he visto pasar a María. Tenía en sus ojos. Susana, la cordobesa, no toma más mate con María. ¿Qué pasó?
2: Ya estoy cansado.
1: Hablando de Susana, la cordobesa, se viene Pimpinela.

ventana. 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La rompió Zavala el otro día, ¿eh? Qué jugador Zavala, se transformó en...

0: como dicen por ahí, un sabaliño. Vamos a ver cómo anda el número 3 de Independiente, ¿no? Que según Quintero no tiene reemplazante. ¿Y para qué está director? O sea, el Zamba, ¿no? En fin. Todos quieren traer jugadores y jugadores. Bueno, si tuviéramos la guita de traer River, 20
1: partidos millones. Como hoy se aplauden por el valor de los 3 puntos. Fue una noche deslucida en lo referido al fútbol, al juego, a la tenencia de la pelota, al tratamiento de la pelota, tanto para Independiente como para Newell's. Pero en los 2 o 3 arrebatos que tuvo el equipo de Gustavo Quinteros, mostró predominio, mostró ser más que Newell's y mostró tener de 3/4 hacia adelante jugadores más destacados como por ejemplo Montiel. Pero hoy yo quiero ponderar el primer tiempo de Fedorco, impasable, y el segundo tiempo de Zavala, excelso. Independiente lo ganó con mucho esfuerzo, con poco fútbol de ese que nos gusta a nosotros, de nuestro paladar. Tuvo que remar, tuvo que luchar, tuvo que cansarse Independiente. De hecho, terminaron muertos muchos futbolistas hoy, pero lo ganó bien. Fue superior a Newell's.
0: Bueno, nosotros le ganamos a Newell's, cosa que Boca ayer no pudo, está bien. Fue de visitante, pero Boca, escuchá. Yo pensaba que Villa la iba a descoser. Resulta que tiene que estar los pibes, ¿no? Flores, Aranda. Ya tanto sigue River comprando y comprando jugadores.

A ver qué teníamos pedido. Eso de los pepinos, no sé, Yolanda, porque hay 2000 temas que dicen pepinos. Parecidos los títulos, pero no. Vamos con Tania Libertad, que pedía algo ahí. Nuni.

0: Un saludo a Mariné, flamante abuela. Muy bien, felicidades, Mariné. Y así vamos transcurriendo estos minutos impresionantes, estas dos horas. En esta mañana todavía nublada de lunes.
1: Hola, buen día, Rubén. Habla Romaldo. Sí, señor. ¿Me podés pasar por Santa Luna, lejana tierra mía? Que tenga lindo día, hermano. Un abrazo.
0: Lejana tierra mía, bajo tu cielo, quiero morir cansado. ¿Qué dice Mary Merlino? ¿Qué nos caes del cielo con el agua de lluvia? Aluminio, tanto, zinc, tanto, mercurio, azufre, bueno. Titanio, no realizado. Análisis de agua de lluvia, Villa de Merlo, San Luis, Argentina, realizado en el laboratorio acreditado a nivel nacional. Se detectó la presencia de 11 metales y metaloides, varios de ellos en condiciones alarmantes. Por cuestiones de costo no se pudo realizar el análisis de más elementos de estudio de compuestos ni establecer el tamaño de las partículas para los que hubiese sido necesario el uso de microscopía electrónica. ¿Qué nos está cayendo del cielo? Mamita querida. Pensar que antes juntábamos agua para lavarnos la cabeza. Mamita querida. Mariné y ahora Marisú le vamos a dedicar esto de Roberto Carlos.

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0: Dice Nuni, así quedaste con el tema de la lluvia, y yo también. Y sí, tanta cosa que nos cae del cielo, viste, tanto plomo, tanto material. Hernán, para el tango, pasame Recuerdo Malevo por Alberto Castillo y la orquesta de Ricardo Tanturi. ¡Hola, amigo! Apareció el amigo, sí, señor.
1: Hola, amigo, buen día, ¿qué tal? ¿Cómo le va?
0: Buen día, buen día.
1: ¿Cómo anda? ¿Bien?
0: Muy bien.
1: Todo tranquilo, todo legal.
0: Exactamente.
1: ¿Me pasás el tema La Chapa por el Chaqueño Palavecino?
0: Me tenés que esperar para
1: el folclore. Bueno, amigo,
0: Luisito.
1: Hoy juega Independiente y también juega San Lorenzo.
0: Ajá.
1: Vamos a ver qué pasa. ¿Le gana Independiente a Vélez o no? ¿Qué opina?
0: Es muy difícil. Pero también era difícil estudiante, uno más difícil que el otro. Y bueno, allá para tener que esperar para la hora del folclore. Buen día, Teresa del Cruce. Te necesito tanto, amor, te necesito. Por Elio Roca. Momentos de tango, señoras y señores. Y qué mejor que escuchar el Cuarteto Tango y Alfredo Martín.
2: Muchas gracias.

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Vos que fuiste mano a mano, ganate su berretín. 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No pretendas que use lengue ni alpargatas con florcitas. 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No lo atrases ahora vos. 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

10 de la mañana, 13 minutos en la República Argentina. 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Según los últimos datos disponibles correspondientes a mayo, la morosidad volvió a aumentar y quedó al borde del 13%, reflejando las crecientes dificultades de los hogares para cumplir con sus compromisos financieros. Así lo indica el último informe del Banco Central sobre la situación del sistema financiero. La mora de las familias alcanzó el 12.8% en mayo, lo que representa un incremento del 0.7% con respecto de abril y de 8.3% comparación, digo, al año pasado, el mismo mes. Uno de los datos más preocupantes corresponde a las billeteras virtuales. Entre noviembre del 2025 y mayo del 2026, la morosidad en ese segmento pasó del 7.3 al 29.6, un salto de más de 22 puntos porcentuales en apenas 6 meses. Este porcentaje incluso supera el máximo registrado durante la pandemia, que alcanzó un 27.1. Buen día, Carlitos, a tú. No puedo decir lo que me mandaste, Carlitos, pero tiene que ver con Coudet, ¿eh? Lo que se comió Coudet, dice. ¿Qué va a ser? Así es la vida. El Chacho es el vendedor de humo más grande que existe, ¿eh? Entre varios, ¿no? Varios vendedores de humo hay, los técnicos, pero este creo que supera a todos.

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Mira, justo está la puñalada. Y hoy se recuerda a Celedonio Flores. Ya vamos a estar pasando algo. Que fue un gran poeta y letrista. El negro Cele. Cuando Julio Sosa recita esos versos tan sentidos de la comparsita, pertenecen a él. De por qué canto así, por ejemplo. Pero he hecho muchísimo. Después estaremos hablando de eso. Porque ahora vamos a ir con el que pedía Hernán. Señor, bailante esta milonguita, bailátela así. 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Buen día, Rubén, dice Carlitos Satú. 450 minutos más lo adicional. River, que no gana un partido. Sí. Y batió el récord desde el año 1911, que llevaba 5 partidos sin ganar. Bueno, ahí está. Otra vez. Y hay malas noticias sobre las lluvias, ¿eh? El Servicio Meteorológico Nacional está informando sobre esto. Anticipa lluvias superiores a los normales en las regiones que ya están pasadas por agua. Y un super niño en camino. Proyectaron para el próximo trimestre que hay una posibilidad de ocurrencia de precipitaciones superiores a las normales sobre el norte del litoral, oeste de Cuyo, La Pampa, sudoeste de Buenos Aires y este de la Patagonia. En tanto, hacia el sur del litoral, litoral este de Buenos Aires y noroeste de la Patagonia, se proyecta lluvias normales a las superiores, a superiores a las normales para los próximos 3 meses. En la zona litoral y gran parte de la provincia de Buenos Aires, actualmente con excesos hídricos, se presenta en la actual coyuntura el mayor riesgo de anegamientos e inundaciones. En lo respecto al oeste del noroeste argentino, centro-oeste de Formosa y Chaco, Santiago del Estero, Santa Fe, Córdoba, sudoeste de la Patagonia, prevén lluvias normales para este periodo. La verdad que se están informando desde hace bastante tiempo la gente de los servicios meteorológicos, defensa civil, es porque algo va a pasar, ¿no? La limpieza que están haciendo acá en Pergamino, el pedido de lanchas que se inscriba a la gente. En fin, ojalá no ocurra nada, esperemos que no, ¿no?

Fue campeón con Boca. Dice, estuvo a paso de ser citado por Bielsa y maneja una empresa de demoliciones. Tenía que seguir el legado. Ese Facundo Imboden surgió de Boca, fue seguido por el Loco para la selección de Chile. Nunca se concretó el llamado. Dejó el fútbol a los 32 años, hizo cargo de un negocio familiar. Volvió a la Ribera para consagrarse en el senior del club, Imboden. Mira vos. Sí, el nombre me suena. Ahora tiene 46 años. 14 grados ya tenemos. Sigue todo nublado. Humedad 91%, vientos a 10 kilómetros. La máxima para hoy, 18 grados.

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Buen día, Juan Carlos. Ya estoy preparando el arca, dice. No es para tanto. Lo único que hice es el cumpleaños de mi nieta, Vera, cumple 5 años. Ella quiere tocar la guitarra y ese es el regalo que recibió de sus papás. Feliz cumple, Verita. Feliz cumple le desean toda la familia y sus amiguitos. Ya por lo menos tiene la guitarra. Ahora solamente le falta... Puso los dedos bien, como tocando algún tono ya. Y si le gusta, no es como esos que la madre los manda, los padres la mandan a estudiar algo que la nena o el pibe no le gusta, ¿viste? Salió una época que los órganos tocaban solo, decían los padres, y le mandaban a los pibes a tocar el órgano. El 94% de esos órganos están tirados en algún lugar, no sabe dónde quedaron. Y el pibe no aprendió absolutamente nada, porque apretaba un botón y decía, y tocaba solo el órgano. Y la madre decía, el nene va a tocar el órgano. 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Después estaban los profesores que le portaba la guita y no le importaba nada. Estaban otros como René Torres y le decía, mire señora, su hija jamás va a aprender nada. Llévela, no pierda el tiempo, hágale hacer cualquier otro deporte, qué sé yo. 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Ella es toda música, ella, entonces va a aprender. Está pintando, dibujando y canta lo que está haciendo. Muy bien. Nosotros teníamos en el barrio Acevedo una amiga de 90 y pico de años. Y tenía un acordeón guardado. Y un día me dice, nene, ya que está tocando con René, no me enseñan a tocar. Le digo, René, hay una señora que quiere aprender. ¿Cuántos años tiene? 93. Me sacó volando a mí y a la señora. Cuando murió, que quedó nuestra gente ahí viviendo, que no tenían familia, murieron las dos hermanas. Se murieron todos. El marido de ella, todos murieron. Abrieron el acordeón, se le habían comido las ratas. Bueno, Celedonio Flores, decíamos, un gran letrista, un gran hombre del tango, el negro Cele, poeta y letrista, nacido un 3 de agosto de 1896 en Buenos Aires, moría un 28 de julio de 1947, autor de... A ver, hay tantos que... Atenti Pebeta, Torrante, Audacia. Voy a leer algunos de los más conocidos solamente. Estoy buscando Carta Brava, Chorro, Cobarde. Cuando me entres a fallar. Estoy leyendo, pasando pilas del bulín de la calle Ayacucho. Es preciso que te vayas, Gardel en París, qué sé yo, Guitarra Maleva. La Mariposa, Tengo Miedo, Nunca es Tarde, Muchacho, Lloro Como Una Mujer, La Puñalada, Poema de Amor, Si Se Salva el Pibe, Si el Pibe Se Salva, Hijo Rivero, qué sé yo. Bueno, vamos a escuchar en este momento uno de los más lindos que me gusta a mí. Tengo Miedo, Julio Sosa.

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2: Para mañana tenemos tres al hilo de Chayanne, ahí lo pedía recién Marisú. Tenemos las loterías de esta hora, las previas. Comenzamos con la ciudad 9.505, provincia 5.195, el auspicia centro 515, aunque salió el 505. 5.195 en la provincia, Santa Fe el 51, Córdoba 212, Entre Ríos 2.833. Ciudad entonces 9.505, provincia 5.195, 5195, todo con 5. Hacer tono entonces.
3: A cruzar los dedos.
4: Corta la olla.
2: Sí, señor.

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0: decía Rubén, el otro día fuimos a ver el golpe de tango, ¿vale?
1: Pará, que no sé qué salió abajo. Los pepinos otra vez. ¡Oh, pepino!
0: Fuimos a ver el golpe de tango, va. Entramos ahí con mi señora y es en el Roma. El Roma, te digo que está hermoso.
1: Sí, señor.
0: Y bueno, eran todos bailarines que venían de todos lados y bailaban. Pero, ¿sabes qué lindo espectáculo? O sea, para el que baila, nosotros fuimos a ver, lo bailamos tango, pero muy bonito. Golpe de tango se llama.
1: Sí, sí. Tenés que animarte a bailar. Nunca es tarde. Y nada más. No precisás tirar a tu mujer por el aire, sino con que camines un poco. Eso es bailar. Igual. A ver, Yolanda, te voy a dedicar esto, que yo sé que te gusta.

0: 15 31 88 84.
1: Hola.
0: Vamos todos a tomar la leche.
2: ¿Te quedó claro?
0: Sí, señor, me quedó re claro, por favor.
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0: Bueno, gracias a la gente del Club Compañía, que dice felicitaciones por crear un halo de nostalgia y recuerdos en la seleccionada música de Pro Palán. Muy buen programa, dice. Bueno, Beatriz Juárez, felicidades, Gallo Rengo Nostalgio, que sea por muchos años más. Y Hernán Ferrari, que siempre pone auspicia. Gracias por acompañarnos todas las mañanas, por entretenernos, hacernos reír y todo lo que pasa en el programa por muchos años más. A Héctor Enrique Nandín, a Olga Alicia, muchas gracias. Mónica Solá, a Fernando Sosa, felicitaciones Rubén y Juan Carlos, los mejores de la radio que me acompaña día a día. La de siempre te deja expresarla, que siempre tira buena vibra. Sigan por muchos años más. Mi prima Eva Lambertuzzi, feliz cumpleaños. Doctor Guillermo Castro, que ya lo habíamos nombrado hoy, a Rubén Hernando Santoro, a Tracto Pintura Pergamino, a Dora Pérez, felicitaciones, que sean muchos años más. A Pampita, estamos esperando el sorteo del Gallo de Oro, que viene prometiéndose más de 10 años, dice. No, lo vendemos el Gallo de Oro, que es la suerte, ¿eh? Irma Holguín dice, bendiciones, felicidades. Bueno, gracias a todos, y creo que hay más, que ya me aparecen acá, pero hay muchos más, me parece, a ver. De gente que han escrito. Buen día, Pampita. Ahora apareció Pampita. Muy bien, Pampita. Estamos entregando para la cartera de la dama, para el bolsillo del caballero, el Gallo Rengo de Oro, el que te va a traer la suerte. Tenemos testimonios.
4: Hola, buenos días. Soy Margarita. Yo la verdad que compré el Gallo Rengo hace 2 años y toda la vida me fue peor. Me quedé sin laburo, mi marido me dejó, con 3 hijos, uno que era de él también me lo dejó.
0: Upa, no, ese no tenía que haber pasado. Yo lo iba a pelear por no nombrarme, dice Pampita. ¿Cómo, Pampita? Por favor.

0: ya lo vamos a estar pasando. Esta mujer le fue todo mal. Bueno, no es muy linda música ese momento. No es mi culpa, qué sé yo. Yo se lo vendí con mucho amor, con mucho cariño. Hay mucha gente que ha sacado la lotería en el bingo familiar. En fin.
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0: Yeah.
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0: 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Con Albertito el romántico. Mirá Albertito. Me compró el gallo, se lo regalé. Y hoy le van los negocios impresionantes, impresionantes. Marta, mucha felicidad. Rubén y Juan Carlos por muchos años más de música y diversión. Hermoso escuchar todos los días. Son mi mejor compañía, dice Marta, que sigue escribiendo.
2: Felicitaciones, porque 26 años, ¿no? No vamos a jugar a quinela, ¿no?
0: En agosto.
2: 26 creo que leí.
0: Sí, señor.
2: Yo desde que compré el gallo Rengo, conocí a Carmen, me fui a pescar, saqué mucho pescado.
0: Tomá.
2: Se me murieron todas las vecinas que me tenían envidia. Tomá. No, es bárbaro ese gallo de oro, lo tengo arriba. Allá en la cúspide lo tengo de mi casa, ¿viste? Tipo la veleta.
0: ¿Te
2: lo
0: das
2: tengo
0: cuenta,
2: al,
0: vos?
2: Al gallo de oro. No, quédate tranquilo.
0: ¿Te das cuenta vos? Acá, mirá, mi amigo Carlito lo tiene, ¿eh? Él me lo compró hace como 10 años y, bueno, todavía independiente no salió campeón. Así salimos. Griselda dice, hola Gallito, Rubén, felicitaciones por muchos años más con la compañía de todas las mañanas. Saludito Griselda Abaca, que creo que también había escrito ahí. Lo que pasa es que no sé por qué no me deja abrir el Facebook más. Y no se olvide de Martín, que también está del primer día, dice Marta. Exactamente. Martín Javier Acosta. A veces me hace renegar, pero bueno. Avisa que compró también el Chacho Coudé, dice Carlito Satú. Sí, bueno, no quería sin nada. No quería sin nada que le había comprado el Chacho. Y también lo compró el Vasco Arrugarrena. Palabra del folclore, pasarme a Valeria López Vila para Perfume de Carnaval. Muchas gracias, dice Olga Alicia. Le hemos pedido la chapa por Luisito Tolosa. Y vamos con el tema que pedía Teresa del Cruce, que también hace años que escucha el gallo Rengo nostálgico. Algunos ya no están más, pero bueno, los extrañamos. Buen día, Marilú.
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0: Me gustó eso que dijo. Se murieron todas las vecinas que lo envidiaban. Buena esa, dice Pampita.

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2: 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La huella por José Larralde, pide Marta. María Luján, mucha felicidad por muchos años más, mi gran compañía, tanto en el trabajo como cuando estoy en casa. Gracias por tanto, soy Marilú Brun. Buen día, Marilú, gracias. Pero el que tiene el gallo en serio es mi amigo Carlitos, ¿eh? Impresionante. Ahora va a tener una demanda de gallos de oro, dice Pampita. Impresionante, sí, ya me están pidiendo. Y no sé si tengo tanto para entregar todavía. Pero bueno, vamos a ver si podemos completar la demanda de grandes pedidos. 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Llegó Raúl con la radio y una bolsa de revistas. Que me parece que entro yo, pero las revistas en mi casa no. Me van a sacar volando.

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2: All right, go ahead, sing your song.
3: Muy bien, nos vamos rápidamente a la pausa. Antes escuchamos a Sergio Dalma y lo pedía a Marisú. Y así seguimos y seguimos y seguimos. Se viene todo el folclore. ¡Dale!

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1: Momento de tango, pusimos en marcha la radio Raúl, ¿eh? Ahí estamos. De tango, no, de folclore, digo.
2: Buen día, Natalia, buen día.
1: Buen día.
2: ¿Cómo están?
1: Muy bien.
2: Bueno, quisiera pedir El diferente soy yo por Carlos Ramón Fernández en el folclore, si hay tiempo. Y si hoy es el cumpleaños de Isabel Pantoja, 70 años. Pasar el tema de ella, si llega a haber tiempo también, ¿no?
1: Nació el mismo día.
2: Quiero saber qué pasó con Argentina, a ver si alguno sabe que por qué perdió, que jugó tan mal. Ya que están hablando de
1: fútbol. Es viejo.
2: Bueno, vamos a seguir molestando.
1: El mismo día que Nino Bravo.
2: Ah, me olvidé preguntar, ¿no se pica la mañana? ¿Está todo tranqui?
1: Está tranqui.
2: ¿No se pelean los muchachos?
1: No, está tranqui.
2: ¿Cómo anda la cosa?
1: Muy bien.
2: ¿Eh? El hombre de los alfajores, ¿no aparecieron todavía?
1: El Caño estuvo acá recién. Me ha traído una radio, me ha traído revistas. Y arrancamos con el chaqueño para el amigo Luisito Tolosa. Vale, vamos.

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hombro tampoco. Detuvieron a un hombre de 45 años que tenía pedido de captura activo. Fue detenido el sábado por la noche en Pergamino, luego que el personal de la motorizada comprobara que pesaba sobre él un pedido de captura activo. Era las 20 horas del sábado en Fernando Esquivel de Díaz Funes. Los efectivos identificaron al individuo durante un operativo de rutina. Al ver que, bueno, los datos, el hombre tenía un pedido desde el 14 de septiembre del año 2025. Y nuevamente, una joven de 22 años quiso quitarse la vida. Siempre los domingos, ¿no? Domingo por la mañana tenía intención de quitarse la vida. Estaba en la vía pública en Avenida Ugarte, en 1500. De acuerdo a la información policial, una mujer de 34 años circulaba en motocicleta. Observó a una joven sentada en medio de la calle. Al acercarse para asistirla, la joven expresó que quería suicidarse. La mujer la trasladó de inmediato al hospital San José, donde quedó a disposición del equipo de salud mental para su evaluación y atención especializada. Así. Vamos con un tema para Teresita, son Los Fronterizos y Pampa del Chañar.

hablando de... No sé por qué. No, que comienza la décima edición del ciclo de cine italiano con la proyección de Nuovi Mostri. Esto va a ser de la hora 18 en la Biblioteca Menéndez el jueves que viene. Una propuesta cultural que invita a disfrutar los grandes clásicos del séptimo arte con entrada libre y gratuita. En esta película trabaja Ugo Toniassi, Vittorio Gassman, Ornella Muti, Alberto Sordi, Orietta Berti, impresionante. No, era porque el Netflix repuso una película espectacular con Gregory Peck, con David Niven, con Anthony Quinn. Se llama Los Cañones de Novarone. Impresionante las cosas que le decía Juan Carlos recién. ¿Cómo filman eso? ¿Cómo filmaban eso en aquella época? Un naufragio de un barquito que... No podés creer, porque ahora, bueno, ahora todo se hace con computación, todo es un desastre. Y ves cosas que es espeluznante. Pero en aquel momento, ¿cómo filmaban esto? Por favor. Los Cañones de Navarone, un peliculón, ¿eh? La repusieron, está nuevamente para verla en pantalla chica. 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Y ya me habían recomendado, y recién me lo dijo Juan Carlos también, Te Encontraré, una serie, dice que hermosísima. Lo que pasa es que uno no tiene tiempo. Esta noche juega Independiente. Veo Valle Salvaje, veo La Casita de la Pradera. Hoy no terminé de ver Los Cañones de Navarone. ¿Cómo hago para ver todo?

0: Esta no es.
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0: Ella quería otra canción, pero no me sale.
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0: A ver, vamos a buscarla, a ver si la encontramos. Que era Perfume de Carnaval.

No pego una. Es que no la encuentro. Vamos a poner otra de Valeria López Vila. Vamos a ver si la cambiamos por lo menos para que escuche ella, Olga, a Valeria López Vila. Dale.

ahora lo he encontrado, pero en otro lugar. Después lo vamos a poner. Terminamos esto y lo vamos a poner, La Huella, que nos pedía Marte. Después vamos a poner Perfume de Carnaval.

0: Luisito Salinas, por estar conmigo en esta samba de Litino Ovejero. Y una coplita para Anacleto.
1: Tampoco encuentro ningún tema que se llame La Huella de...
0: ¿Por qué querer retoñar?
1: De la RAL, se llamará distinto.
0: Me puede justificar.

0: Wanda Chango. Y aquí andamos, querido amigo. Con los muchachos, viendo qué pasa allá abajo. Todo tranquilo por acá.
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0: Hoy cumpliría años, dice Hernán, el gran Rodolfo Regúnaga.
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0: No llores, Sauce, o volver en guitarra, me pide.
1: Dale. 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
0: La huella por José Larralde no lo puedo encontrar. Mira que tengo todos los CDs de Larralde.

0: chango viejo nomás.
1: Él es cantor, bagualero.
0: Vamos a dejar la Victoria también un tema de la Ralde.
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mi libro de otoño. Mi libro de otoño transita el silencio de algún pensamiento cuando estoy conmigo, bebido de tiempo. Y en el horizonte frontal del espejo rebota la frente de mis años viejos y mis años nuevos. Y el prólogo eterno, inconcluso y cierto, suspende un momento la letra redonda y transita el sueño de páginas hondas, crecidas de anhelos, estíos y cierzos. Es una paloma de papel cuaderno mi libro de otoño, callado y austero. Mi libro de otoño marca mi destierro de las arrogancias de todo lo incierto, de las falsedades, de los desalientos, de la muerte oscura de quien roba cielo sin ver que de abajo se aprecia el lucero. Mi libro de otoño es hermoso y lento, historias humildes, aves sin encierro, dolores que pasan sin odas ni premios, sin odios marrones que opacan el cedro de los que se alejan epílogo adentro. Mi libro de otoño transita el silencio de mi pensamiento cuando estoy conmigo, bebido de tiempo. Quiero que lo leas. No es simple, lo entiendo. Te dará en la cara todo el sol de enero. Lastimado el aire penderá en rocío para que tus ojos brillen al leerlo. Mi libro de otoño. Todo lo que tengo. Humilde paloma de papel cuaderno. Callado y austero. Tiene una carilla con un punto al centro. 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

0: dice Marta, que se llama Laberinto. Laberinto lo hace Jerónimo, no sé si será el mismo. 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Ay. Así, señores, chacarera me han pedido.
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0: No, señor.
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0: Carolina Meli se consagró campeona en el Pergamino Open tras una gran remontada. Es brasileña ella y se quedó el domingo con el título de singles en el Pergamino Open, luego de vencer una apasionante final a Victoria Bosio 4-6, 6-3 y 6-2.

0: Escondido, sí, señores.
1: Escondido, te iré dando.
0: Ay, ay.
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0: Ayer fue el día del trabajador gastronómico. Le mandamos un saludo a todos los muchachos gastronómicos. 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La nube se tapa, ¿eh? La nube te están tapando el sol, no sale el sol. 16 grados, 87% la humedad. Vientos a 11 kilómetros y la máxima.

Para hoy, solamente de 18 grados. La última huella se llama, por Argentino Luna. Ah, bueno. De nada, Olga Alicia. A ver qué me pedía Carlitos Satú. ¡Ay, Carlitos, lo borré! Pásamelo de nuevo. Sin querer lo borré.

Gracias, Carlito. Vamos a ver si funciona esto, porque me cuesta poner las cosas. Aunque la nube esté tapen, sale, se sabe salir. ¡Compte! Bueno, aquí están unas canciones que perduran, dice, con el tiempo y nunca pasarán de moda, dice acá el que me manda Carlitos Satú. Y vamos a escucharlo, a ver.

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0: 11 y 42 minutos. Están entrando por fax algunas de las frases famosas que van a publicarse a fin de año de nuestra escritora, pensadora, filósofa y tantas otras cosas, Julia Jiménez. Por suerte tenemos muchas frases. Italia suspende el acuerdo Schengen con España. Los españoles ya no podrán ingresar libremente a Italia como el resto de los países no europeos. Europa empieza a aislar a España, ¿eh?, con ese presidente que tienen. Hoy estaba escuchando que lo están dejando solo, no lo quiere nadie. Cuánta razón tenía Milei, ¿no?, de despreciarlo. Hubo una tragedia en Rojas. Un hombre murió al volcar sobre la ruta 188, cercanía del acceso al club de pescadores. Circulaba en dirección Rojas Junín, volcó por causas que aún son investigadas y una persona perdió la vida. Parece que el vehículo había permanecido varias horas en el lugar sin advertido debido a la intensa niebla. Al arribar, los bomberos voluntarios Rojas constataron que el motor se encontraba frío, por lo que estima que el accidente se produjo durante la madrugada. Qué bárbaro, yo no lo veían, ¿eh? Se viene otra vez Avenida Brasil en Telefe. Es increíble. Bueno, acá está ahora lo que pedía Marta. Dale, creo que la esto.

0: empezó a garuar finito. Impresionante.
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0: Bueno, diferente soy yo, pedía
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0: el amigo Zorro, ¿no?
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3: Hijo de puta, 5 minutos y medio es esta canción. Dios mío. ¿Ya murió este hombre o no? Hoy es el cumpleaños de Nito Mestre, Carlos Alberto Nito Mestre. Nacido en Buenos Aires, músico argentino, conocido por ser la voz principal y guitarrista de Sui Generis, con Charlie García. Otro que nació un día como hoy, del año 1926, es Tony Bennett. Un grande. El tipo, el estilo de Sinatra, bueno, fue su eterno rival. Si bien ambos se admiraban y grabaron juntos también, New York, New York. Y por ahí nos vamos a ir con eso. Y un gran

0: De la música argentina y del mundo del jazz fue el Mono Villegas, Enrique Mono Villegas, que nació en el año 13, un 3 de agosto. Fue pianista de jazz. Nació justamente en la misma manzana que Adolfo Ábalos, que era pianista folclórico, y Aníbal Troilo, ¿eh? Pichuco, ¿qué te parece? Todos juntos, ¿eh?
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0: Se ve que esa cuadra daba unos resultados impresionantes.

Bueno, lo más visto de ayer fue Gran Hermano por Telefe, 10-4. Gran Hermano 2, 9-4. Pasapalabra, 8-4. Pasapalabra, emisión especial, 5. Cine Shampoo en el 13-4-7. El Mundo del Espectáculo en el 13-4-2. Y la familia Ingalls en el 13-3-8. Mirá la familia Ingalls. Ganó el día Telefe con 5-2. Ahí nomás el 13-4-1. América 0-7. El 9-1.2. TV Pública y NetTV 0-2. Bravo TV, nada. Nada de nada. Preocupación en Gran Hermano. ¿Qué pasó? Un participante se descompensó en plena actividad y encendió las alarmas. ¡Poh! ¡Qué bárbaro, che! Emma Beach. Ah, la mierda, si Emma Beach sufrió algo, estamos todos jodidos. Ah, pero nos vamos, no tengo tiempo de hablar de Gran Hermano ni nada que se le parezca. Para papata. Hola Gallo, dice Pampita, Milei tiene malos modos. Ya la gente, eso antes con cualquier logro que el tipo tenga, pero tiene razón cuando los trata de corruptos, de chorros y condenados. Le guste a quien le guste, y tiene razón. Griselda, hola Gallito, dice. Poné la canción que estaba en la cortina, se llama Secreto. Ese secreto, me parece que soy Griselda Vaca, gracias. Ah, sí, pues estaba mal el sonido ahí de Espinosa. Ese también lo hace Sonia Vega. Mañana se me acordar que lo ponemos, dale. Bueno, muchas gracias a todos. Como dijo el filósofo Federico, son las 12 y me las pico. Y como dijo mi amigo Don Pinocho, Dios mediante, mañana luego de Pampa, volveremos a las 8. Creo que ha sido un programa impresionante. No lo quiero poner en la cabeza que dice el chino, pero espero que no, ¿no? If I can make it there, I'll make it. Gracias a todos por encontrarnos nuevamente en el dial cada mañana a las 8. Bendiciones, que tengan un gran día. Había comenzado a lloviznar, me olvidé decirlo. Había comenzado una llovizna recién. Te mojaba un poquito la pelada. Chau, chau, gracias a todos. Nos vemos. Chau.

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2: Hola, ¿qué tal para todos? ¿Qué tal mis amigos? ¿Cómo andan? ¿Todo bien? ¿Todo tranquilo? Arrancando esta nueva semana, contentísimos. Este nuevo mes que inicia con todo. 3 de agosto de este año 2026, aquí a través de la radio, Lunes de Música Retro. Esto es Estudio Mega para todo el país, para gran parte de Latinoamérica. Una cantidad de emisoras que nos acompañan por diferentes lugares con la transmisión de este programa. ¿Qué lo hacemos? Desde la ciudad de Gobernador Virasoro, en la provincia de Corrientes, desde la Argentina, salimos con Estudio Omega para una cantidad de radios. Más de 500 emisoras que toman la señal de Estudio Omega, tu programa favorito, el programa que tiene más de 6 años en el aire de las radios, de las mejores radios, diríamos, de toda la República Argentina. Mi nombre es Matías Toledo. Tenemos 60 minutos para compartir lo mejor de la música. Hoy lunes de clásicos, como siempre. Los lunes son de clásicos espectaculares, así que te invitamos a que te quedes ahí a disfrutar de la radio, a disfrutar de la buena música, acá en esta frecuencia. Bienvenidos, edición de Estudio Mega, acá a través de tu radio amiga.
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2: Ya te podés comunicar, por supuesto que ya está habilitado, 3756-618227. Ahí te podés comunicar, 3756-618227. Bienvenidos, edición de lunes, arrancamos esta nueva semana, nuevo mes, agosto, con todo acá en la radio. Bienvenidos, ya comienza Estudio Mega para todo el país.

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3: Excelente la música que estamos escuchando por acá en el comienzo del programa. Impresionante la cantidad de amigos, la cantidad de personas que están ahí escuchando la radio por diferentes lugares. Está habilitado, como siempre, el teléfono WhatsApp. Ahí te podés comunicar, el 3756-618227. Tengo un par de audios por acá también que van dejando.
4: Hola, Matías. Sí, ¿cómo te va?
3: Bien.
4: Está saliendo la 89.5 FM Chillar acá. Estoy escuchando, claro. Energy me transmite y bueno, yo estoy con la Energy de las flores. Así que bueno, ahí te voy a escuchar.
3: Muy bien, gracias. Ahí se van sumando por acá los amigos, escuchando la radio. También a toda la gente de Radio Cristal 104.3 desde Villa Bertet. Esto es en la provincia del Chaco, integrante de Cadena Sur Chaco. Ahí estamos, ahí también sonando en la página cadenasurchaco.com. Ahí suena Estudio Mega. Qué grande, las radios que nos están acompañando por diferentes lugares. 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Hoy es lunes, la semana recién comienza y esto es

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1: Seguimos acá en la radio. Mati, ¿qué tal? Un tema, dice, para escuchar con mi beba acá en Tres Capones, cualquier tema, porque son todos lindos los temas. Besos, suerte y muchos éxitos en el programa. Gracias, María de Tres Capones, que nos está escuchando. Mati, muy buen programa. Yo soy Patricia. Los estoy escuchando desde Futaleufú en Futaleufú Radio. Saludos. Muy bien, gracias Patricia por estar escuchando el programa. Patricia nos escucha desde Futaleufú en radio. Ahí está, espectacular, buenísimo, ¿eh? Toda la gente que se va sumando y va dejando los mensajes por acá. Mati, soy Edelmiro de Playa Fort Chavo. Buenísimo el programa, siempre, siempre te escucho, me dice por acá Edelmiro. ¿Cómo anda Edelmiro? ¿Todo bien? Ahí como siempre escuchando el programa. Saludos a los amigos de La Pampa FM Llanura. Saludos para Brian. Gracias por estar también ahí en sintonía de el programa todos los días. De lunes a viernes, ahí también sonamos en la radio. Nos están escuchando a través de FM Anli en la zona de Brasil. Por acá nos enviaron un mensaje. Boa tarde, dice. Así en brasilero está. Escucho el programa a las 14 horas en Radio Anli FM. Ahí como siempre, gracias a los amigos brasileros que están escuchando la radio. Claro, porque Radio Anli está ahí en Alvear, en la provincia de Corrientes, ya en el límite con Brasil. Y por supuesto, la onda llega a las localidades de Brasil. Así que ahí estamos también sonando con Estudio Mega. Seguimos con la música, edición de radio en este lunes de Música Retro.

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3: Este es el cuarto bloque de programa, un montón de laburo que tenemos por acá, como siempre, laburando a pleno. ¿Qué hacemos? Grabación de publicidades para radios de todo el país. Si necesitas grabación de publicidades, te recuerdo que acá en Estudio Mega estamos toda la semana grabando y grabando publicidades. Así que podés contactarnos para que grabemos las publicidades que necesites para tu emisora. Nos envías el texto y nosotros grabamos la publicidad que vos necesites. Con el mejor precio del mercado, el mejor precio para todas las radios que emiten Estudio Mega. Nos envías el texto y nosotros grabamos la publicidad que vos necesites. Vamos con algo.

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1: En la parte final ya del programa, como siempre acá a través de la radio, haciéndote la compañía, te recuerdo que te podés contactar con nosotros a través del teléfono WhatsApp. Te recuerdo, 3756-618227. Ese es el número de WhatsApp en el cual te podés contactar. 3756-618227 para grabación de publicidades para tu emisora. 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Nos despedimos, parte final del programa. Esto ha sido Estudio Mega. Mi nombre es Matías Toledo y desde Virasoro, Corrientes, Argentina, te hicimos la compañía como siempre acá en este punto del dial. Chau, hasta mañana. Chau.
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1: Siempre contigo, cada semana en este horario. Comenzamos el programa de esta semana con una de las nuevas de Carlos Vives, acompañado de Jory Boy. Te dedico, así se llama el tema.

0: recordando este legendario y estupendo tema de José Alberto el Canario desde la República Dominicana, año 2010-2011.
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0: Las cosas de frente siempre salen y se entienden mejor. Seguimos cambiando de estilo. Elvis Crespo.

0: cierto. Tú estabas divorciada, ¿verdad? Creo recordar que sí, ¿no?
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0: No es que me importe. Lo que pasa es que te vamos a dedicar una canción. ¿A ti o a él?
2: Y este ritmo va dedicado para los casados, para los divorciados y para los que juraron ¡nunca regreso! Pero todavía tienen las llaves de la casa.

A ver, señor juez,

0: otras emisoras no te ponen. Gracias. 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

0: Relájate un poco. 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
1: La vida son dos días, o tres o cuatro. Deberíamos de vez en cuando valorar lo que realmente importa en la vida. Parece una frase cursi, pero escucha la letra.

0: Volvemos enseguida, no te vayas.
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0: 13 horas, 36 minutos.
1: Estamos de vuelta.
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1: Se llama artísticamente La Coreañera. Creo que es la primera vez que la ponemos en el programa. Es una chica, creo que de Corea, residente en México. Y tiene canciones en las cuales cuenta historias.

0: con el permiso de Francis Cabrel y su temazo de hace siglos, aquí tenemos esta versión rockera. Volvemos enseguida con el final. Si te vas, te lo pierdes.
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vamos, porque más programas, más música viene a continuación. Desde Galicia, España, un cordial saludo. Saludos América, saludos Europa. Estés donde estés, disfruta del resto de semana, el resto del día de hoy. Sé feliz.

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1: Amigas y amigos seguidores, bienvenidos una vez más aquí a este Pop Invaders, esta invasión de éxitos, esta invasión de hits, de grandes clásicos que han marcado nuestra vida entre los 80s, los 90s, algunos éxitos de la vieja y querida y recordada Z95, aquellos que vivíamos en Buenos Aires, en Capital Federal. Los vamos a estar acompañando en la locución, nada más nada menos que el señor Fabián Serfoglio, en la puesta en el aire Axel, como siempre, muchísimas gracias. La producción a cargo de Radio Creativa y Sara Viegas en las vías de comunicación azul. Ya saben que en las redes a mí me encuentran como DJ Hernán Díaz, y si no, la fanpage, que es Pop Invaders Oficial, Pop Invaders Official, así es como nos encuentran. Subimos el volumen, comenzamos del año 1989, Confetti's CJ.
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Muy buena canción para esta hora, ¿eh? Ellos originarios de Nueva York, Estados Unidos, estamos hablando de Delight, un grupo norteamericano de música house y dance con éxito en la década de los 90. Estaba formado por Super DJ Dimitri, Lady Miss Cher y Towa Tay, que alcanzaron el gran éxito con su canción Grooves in the Heart. ¿Se acuerdan? Grooves in the Heart. 1, 2, 3. Esto fue publicado en el álbum Work Like, publicado en 1990. En este caso estábamos escuchando The Power of Love. Señoras, señores, subimos el volumen. Estamos compartiendo Pop Invaders con la locución del señor Fabián Cerfoglio. Mi nombre es Hernán Díaz. La música no para. Sigue girando la buena música en Pop Invaders. En este caso llega Hotline con Stay Away.

0: bastante houseeros de allá de los 90, hemos comenzado. Esto era The Beatmaster con Merlin y su tema Who's in the House de Hip House FM del año 1989, extraído del vinilo 12 pulgadas. Soy Hernán Díaz, esto es Pop Invaders a través de tu radio, trayéndote lo mejor de la música pop. ¿Con qué seguimos, Axel? Claro que sí, señoras, señores, inconfundible, Lonnie Gordon, Beyond Your Wildest Dream.
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Nos traían aquí en la música la gente originaria de Oslo, Noruega. Estamos hablando de la agrupación AHA, esta banda de New Wave Soft Rock formada el 14 de septiembre de 1982. Este grupo surgió a la fama con su álbum debut en el año 1984 y desde entonces se han sabido posicionar muy bien en los charts de todo el mundo. Hoy en día continúan haciendo presentaciones en vivo, aunque tuvieron algunas separaciones. Ellos estuvieron desde el 82 al 94, luego volvieron a unirse en 1998 hasta el 2010, se volvieron a separar y en el 2015 dijeron vamos nuevamente a intentarlo juntos y hasta el día de hoy siguen participando de presentaciones en vivo. La voz de Morten Harket, inconfundible, y bueno, sus otros dos miembros eran, o son mejor dicho, Paul Wachtar Savoy y Magnus Furuholm. Bueno, más o menos así, no me sale mucho, no sé hablar en noruego. Señoras, señores, subimos el volumen, esto es Pop Invaders, con quien te habla Hernán Díaz, obviamente la locución a cargo del señor Fabián Cerfoglio. Subimos el volumen, llega Bananarama, Love in the First Degree.

voz inconfundible, la de Jimmy Somerville aquí siendo parte del grupo Bronski Beat con Why. Antes, un temón, Black Cars, Gino Vanelli. Señoras, señores, esto es Pop Invaders, la invasión de éxitos, la invasión de hits a través de tu radio, con quien te habla Hernán Díaz y en la locución Fabián Cerfoglio. Ahora Axel hace girar la próxima rola. 1989, Fan Young Cannibals nos hacían escuchar en aquellos años, al igual que hoy, She Drives My Crazy, ella maneja mi locura.

0: From 242, From 242 con estos cazadores de cabeza, Headhunter. Antes era un tema que seguramente ustedes también recuerdan, al igual que nosotros. Estamos hablando de Flash and the Pump y Waiting for a Train. Señoras y señores, cerramos esta primera hora del programa, pero ya volvemos con mucho más Pop Invaders. 60 minutos nos quedan por delante compartiendo grandes éxitos. No se muevan de ahí.
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0: 15 horas, 3 minutos.
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nueva hora de programa y la iniciamos con ellos, los invitados permanentes al programa, Andy Bell, Vince Clark y Andy Bell, el dúo Erasure, y nos traían Who Need Love Like That. Amigas y amigos, seguimos compartiendo Pop Invaders en la puesta en el aire, Axel en la producción, Sara Viegas en las vías de comunicación azul. Obviamente Radio Creativa es la productora que les acerca este programa junto a Sara Viegas. Mi nombre es Hernán Díaz y nos encuentran en las redes sociales como Pop Invaders Oficial, o si no, a mí me encuentran como DJ Hernán Díaz. La locución, no hace falta ni que te lo diga, la eminencia, el señor Fabián Cerfoglio. Y la música ahora, Julian Lennon, Too Late for Goodbyes.

0: inconfundibles los vocales de la señorita Kate Pearson, aquí siendo parte de la banda formada en el año 1976, The B-52s, los B-52, creada esta agrupación en Athens, Georgia, un importante centro del rock alternativo. Sus miembros, obviamente, como lo dije recién, Kate Pearson, esta pelirroja tan particular, Fred Schneider, Kate Strickland y Cindy Wilson, y antiguamente ya fallecido Ricky Wilson. Señoras y señores, muy buena música aquí en Pop Invaders. Soy Hernán Díaz, no me dejes solo que todavía nos queda mucho programa por delante.
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0: Antes del año 1990, Rounds, los B-52, y ahora es momento de escuchar a Tears for Fears, Everybody Wants to Rule the World.

1982 era el año, Steve Miller Band nos traía Abracadabra y ahora nos vamos con ella, la indiscutida voz de Sandra Cretu, más conocida como Sandra y María Magdalena.

0: recién Regina con Baby Love, antes María Magdalena, Sandra Separador, y seguimos con mucho más Pop Invaders. Gracias a Héctor, a Silvina, a Sergio, a Laura y a Marcela que nos están escuchando a través de internet. Un beso gigante, ellos se contactaron a través de la fanpage que es Pop Invaders Oficial.
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0: Sonando Incol Hamilton con Poetry in Motion, poesía en movimiento, y antes inconfundible la voz de un gran Freddie Mercury liderando, aunque él no decía que era líder, sino que eran todos, tenían el mismo valor los cuatro, sino que era el frontman, aquella persona visible al frente de la banda, Freddie Mercury junto a Queen, esta banda británica de rock formada en el año 1970 en Londres por, obviamente, Freddie Mercury, el guitarrista Brian May, el baterista Roger Taylor y el bajista John Deacon, que luego de la muerte de Freddie Mercury, John Deacon dejó la banda, no hizo más presentaciones, solamente cuando se hizo el tributo con grandes artistas invitados, y hoy en día Queen continúa con otro vocalista y, digamos, la parte original está a cargo de Roger Taylor y Brian May. El tema, indiscutible, obvio, Don't Stop Me Now. Señoras y señores, seguimos con más Pop Invaders.
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0: Neil Francis Tennant, Christopher Lowe, estamos hablando de Pet Shop Boys, este dúo que triunfa desde los 80s y siempre que sacan alguna cosita nueva nos deslumbran. Aquí con un clásico, Where the Street Have No Name, I Can Take My Eyes Off You.
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0: Muchos conocen a la banda OMD, la orquesta Manover in the Dark, por su gran éxito Secret. Aquí un segundo corte de difusión que, bueno, obviamente sonó en muchas radios, pero no todo el mundo lo recuerdan. So in Love.

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6: Las 4 de la tarde en Argentina. 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En este lunes 3 de agosto de 2026. Con un cielo gris, una leve llovizna que cae esporádicamente en la ciudad, 17 grados la temperatura actual. 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

a partir de este momento nos ponemos en marcha en la tarde de la radio. Con esto que es...

Quito Mancusi atendiendo los controles. En la conducción, quien les habla, José Luis Batallón. Todo bajo la dirección de J.C. Caruso. Hasta las 6 y hasta las 6 de la tarde. Aquí en la 101.3. ¿Qué tal? ¿Cómo les va? Bienvenidos. Ya está todo dispuesto para compartir en la tarde de la ciudad y su gente este espacio de Dando la Nota. Noticias, comentarios, actualidad, notas, buena música y todo lo de interés. 120 minutos para la tarde de lunes. Un lunes gris en la ciudad. Le vamos a poner el mejor contenido, toda la fuerza, para que quedes ahí en la sintonía de la radio. ¿Qué pasa con el dólar oficial? Una suba de 0.30, 1.515 pesos, mientras el dólar tarjeta, también con esa suba de 0.30, 1.969 pesos con 50. El dólar blue, de la misma manera, 0.30 la suba, 1.555 pesos. El dólar MEP, suba de 0.35, 1.523 pesos con 71. El contado con liqui, suba de 0.13, 1.578 pesos con 41. El riesgo país, una baja importante de 4 puntos con 80, 412 puntos. Y el oficialismo modificó la ley de tierras en busca de votos aliados y elevó al 25% el tope de compra a capitales extranjeros. El oficialismo sigue con las modificaciones al texto de la ley de tierras con el afán de obtener los votos necesarios para avanzar con el proyecto que ya tuvo 5 intentos fallidos en el recinto. Recién mañana por la tarde, la senadora Patricia Bullrich va a dar una conferencia de prensa donde se espera contar cómo será el texto del proyecto que llevará el jueves al recinto. Luego de 17 borradores, en el oficialismo aseguran haber encontrado la salida a un callejón sin salida, y en el capítulo que se refiere a la eliminación de las restricciones para la compra a capitales extranjeros, la ley de tierras pasó de no tener límites a ampliar el límite existente. Según los últimos cambios que negoció La Libertad Avanza, han quedado totalmente olvidadas las pretensiones originales del autor del proyecto. El ministro de Desregulación, Federico Stutzenegger, de que no exista ningún límite a la compra de tierra, eliminando el que establece la actual ley de 15% del territorio nacional. Bueno, ahora, luego de varios meses y también de muchos fracasos, el oficialismo cambió de posición, negoció en busca de votos pasar del 15% al 25% del territorio nacional que puede ser adquirido por capitales extranjeros. La prohibición para la adquisición de tierras rurales por parte de personas humanas o jurídicas de nacionalidad extranjera
por encima del 25% en el territorio de cada provincia, es el texto que partió del despacho de la presidencia del Bloque Libertario hacia los bloques aliados. Y sobre este esquema se va a referir Patricia Bullrich en la conferencia de mañana, prevista para las 16, en busca de qué, de ordenar el discurso. Hoy a la mañana se realizó un Zoom con los senadores del Bloque Libertario y ahí se definió cuál será la línea discursiva y que de la conferencia de prensa van a participar Bullrich, Nadia Márquez, la comisaria política de Karina Milei en el bloque y Agustín Cotto. Hoy, hasta el momento, no tienen los votos, pero no solo porque algunos se puedan llegar a oponer, sino porque nadie sabe cuál es el proyecto que van a llevar al recinto. Lo han cambiado tantas veces desde que llegó y bueno, es imposible saber qué quedó y qué no. Esto es lo que se presume que mañana se puede llegar a Zenegger. Generan más problemas que soluciones.

En un ratito vamos a estar hablando del paro docente. Y otro de los temas, el gobernador de La Rioja, Ricardo Quintela, advirtió hoy a los inversores que un eventual gobierno peronista revisará todas las medidas tomadas por el presidente Milei, lo que sea necesario nacionalizar, lo van a nacionalizar, lo que sea necesario expropiar, van a expropiar. Lo dijo el propio gobernador de La Rioja, para que no se entusiasmen con

0: Una sola política, dice Quintela, ha aplicado en beneficio de la sociedad argentina en un solo sector social que haya beneficiado. Esto lo afirmó el propio gobernador riojano. Todo el deporte, toda la actualidad están concentrados aquí en la tarde de show para comenzar musicalmente así, de esta manera.
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0: Viviana
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0: Sol.
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1: ¡Qué contenido musical, bárbaro! La mujer que soy, Viviana del Sol, escuchá.
2: No le temo.
1: Escuchá esta última parte.

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1: De Viviana del Sol.
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1: La mujer que soy. Temazo para el comienzo de la tarde de lunes, musicalmente así. Y ahora, Ana Belén, Antonio Banderas. No sé por qué te quiero. ¿Cómo estamos hoy, eh?

0: La música que pasó, No sé por qué te quiero, Ana Belén, Antonio Banderas, a las 16:22 en la tarde de show en la 101.3.
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0: 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Novedades que tienen que ver con todo el contenido del deporte. ¿Qué pasa con el torneo clausura? Polémica actitud de Leandro Paredes en el empate entre Boca y Newell's. ¿Era o no para La Roja? Porque Paredes protagonizó uno de los momentos más calientes del empate de ayer, ese 2-2 entre Boca y Newell's en la tercera jornada del torneo clausura. El volante campeón del mundo quedó en el centro de la polémica luego de una acción antideportiva que terminó encendiendo los ánimos dentro del campo de juego. Y todo ocurrió cuando el árbitro ya había sancionado una infracción con el juego detenido. Ahí Paredes decidió patear la pelota, impactó deliberadamente contra un futbolista de la Lepra. Bueno, una actitud que no pasó inadvertida, y el juez lo castigó con tarjeta amarilla. Para algunos fue un recuerdo del picante partido entre la selección ante Países Bajos en los cuartos de final del Mundial de Qatar 2022, cuando el mediocampista protagonizó una jugada similar. Y la reacción de los jugadores de Newell's, bueno, fue inmediata, indudablemente, porque apenas ocurrió ese pelotazo, varios futbolistas rojinegros rodearon al mediocampista de Boca para recriminarle su actitud, y ahí se generó un tenso cruce, hubo empujones, protestas, un clima de máxima tensión. Y durante algunos instantes el encuentro estuvo detenido mientras el árbitro y los propios jugadores intentaban calmar esa situación, y finalmente el tumulto no pasó a mayores. El partido pudo continuar sin que hubiera expulsado. Más allá de la polémica, el encuentro ofreció un gran espectáculo en el coloso Marcelo Bielsa. Boca, que se había puesto en ventaja con un gol de Santiago Ascacíbar en contra, pero Newell's dio vuelta al resultado con tantos de Matías Cócaro y Luca Ricciardo, y en el complemento Alan Velasco marcó el 2-2 definitivo para que el Xeneize rescatara un punto en Rosario. ¿Hay música? Por supuesto que lo hay. Compartimos otra de las magníficas voces. Zayla Durcal, Convénceme.

0: La música que pasó con ella, Zaila Durcal, Convénceme, otra que también marcó esta grilla musical de la tarde.
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2: Y el viernes estuvimos hablando con el secretario general del Gremio de Federación de Educadores Bonaerenses sobre el paro que se llevó a cabo hoy, este paro nacional docente, y la medida de fuerza convocada por ATE, representantes de gremios como ATE, FEB, SADOP, SUTEBA y UDOCBA realizaron una conferencia de prensa en la sede de SUTEBA Pergamino. Ahí hicieron pública una nueva solicitud de información al municipio sobre el destino del Fondo de Financiamiento Educativo. Las organizaciones que integran la Unidad Educativa de Gestión Distrital expresaron su preocupación por la falta de respuestas oficiales a un pedido de informes presentado hace más de un mes, tanto ante la municipalidad como en el Consejo Deliberante. En la lectura del documento, los representantes gremiales señalaron que hace más de un mes presentaron formalmente una nota dirigida al municipio, ingresando por mesa de entradas, despacho de la Dirección de Educación Municipal. Ahí solicitaron información detallada sobre el destino y la ejecución de fondos de financiamiento educativo y además recordaron en esta conferencia que el mismo requerimiento fue elevado posteriormente al Consejo Deliberante para su tratamiento en sesión. Indicaron los representantes de los sindicatos de docentes que el objetivo del pedido es cómo conocer la administración de los recursos que la provincia transfiere a los municipios para fortalecer el sistema educativo. Y en ese sentido, remarcaron que la transparencia en el uso de los fondos públicos es una condición indispensable para fortalecer la educación pública, garantizar las necesidades de las escuelas para que sean atendidas. Y bueno, hay un comunicado también que se dio a conocer por parte de los gremios que vincularon la falta de información con las problemáticas que atraviesan los establecimientos educativos de este distrito. También recordaron que el Fondo de Financiamiento Educativo fue creado para fortalecer el sistema educativo, por lo que consideran que la comunidad tiene derecho a conocer cómo se administran esos recursos y cuáles son los criterios de inversión adoptados por el municipio. 16:44 en la tarde.
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2: Y tomamos el próximo andarivel musical.
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2: Elvis Crespo.
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2: Tu sonrisa.

La música que pasó, Elvis Crespo, uno de los grandes, con esto que nos dejó en la 101.3 en Radio Show. Claro que sí, a las 16.51, leves gotas están cayendo sobre el suelo de la ciudad. 17 grados la temperatura. Y hablamos del primer paro docente realizado tras la entrada en vigencia de la reforma laboral que declaró.

atravesada, además, por un conflicto entre la nación y la administración bonaerense por los controles que intentó realizar la Secretaría de Trabajo para verificar el cumplimiento de los servicios mínimos previsto por la ley que fijó un piso del 75% en la asistencia de los maestros a las aulas. El Ejecutivo desplegó durante toda la jornada un relevamiento sobre una muestra de escuelas distribuidas por regiones y provincias, operativo este que incluyó la verificación de establecimientos abiertos y cerrados, el nivel de asistencia docente, cuando fue posible obtener esa información, una serie de observaciones sobre lo ocurrido en cada institución, hacen un paro contra el gobierno cuando los que pagan los salarios son las provincias. Esto apuntaron a Nación cuando los que deciden cuánto se paga corresponde a cada gobernador. En la mañana de hoy recibimos un informe de un comunicado de prensa que establece el siguiente contenido. Está fechado hoy a las y los inspectoras, inspectores, jefas y jefes regionales, ambas gestiones, bueno, a jefas distritales, a inspectores de enseñanza, a los equipos de conducción de todos los niveles y modalidades. El inicio es, nos dirigimos a ustedes para informarles la respuesta institucional ante posibles acciones por Secretaría de Trabajo de la Nación referidas a la adhesión al paro nacional docente de hoy 3 de agosto. El Ministerio de Trabajo de la Provincia de Buenos Aires ha puesto en conocimiento de esta dirección general que ha remitido una presentación formal a la Secretaría de Trabajo de la Nación para que se abstenga de solicitar información para verificar el cumplimiento de los pisos de prestación mínima previsto en el artículo 101 de la Ley 27.802 o de realizar cualquier tipo de fiscalización sobre el empleo público de nuestra Constitución. También habla del artículo 6 de la Constitución Nacional, prohíbe que un organismo administrado nacional ejerza facultades de fiscalización o sanción sobre materias reservadas a las provincias sin el proceso político parlamentario correspondiente. La solicitud de informes por parte de una Secretaría Nacional sobre personal provincial constituye un avance ilegítimo sobre la autonomía local. En este sentido, las dependencias a su cargo y a las autoridades de los establecimientos educativos deberán, ante cualquier requerimiento de informes de origen nacional, limitarse a señalar la falta de competencia de la Secretaría Nacional. Cierra, comunicamos a las y los inspectores, jefes regionales y distritales, equipos de conducción, la improcedencia de realizar cualquier tipo de declaración y suministrar información a agentes de extraña jurisdicción respecto de instituciones educativas provinciales. Bueno, saludamos atentamente
Dirección General de

0: Cultura y Educación. Este es el informe que llegó en el día de hoy por parte del Ministerio de Trabajo de la provincia de Buenos Aires. Faltan 2 minutos y medio para alcanzar las 5 de la tarde.
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0: Volvemos a la música. ¿Qué tenemos de contenido? Ya, vamos. Y nos encontramos con el ritmo de Dalila. Ya vamos a tener a Dalila en la 101.3 en la tarde de lunes, por supuesto, en Radio Show. Vamos ahora sí, todo listo, operador atento, se viene la música. Con este contenido, Dalila, alguien que una vez amé.

0: Alguien que una vez amé. Dalila en el encuentro de la tarde de hoy.
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2: 10 minutos ya han pasado después de las 5 de la tarde. Momento justo para compartir esta música que ya ponemos este sonido en el aire. ¡Vamos! Karol G, si antes te hubiera conocido.

Y seguimos disfrutando de esta música en la tarde gris. ¿Qué nos dice ella ahora? ¿Está en condiciones? Vamos. Moviendo, moviendo, moviendo, que se viene la reina. Llega la música con ella. Shakira en Radio Show. Vamos.

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1: Y soltera, decía casualmente, ahí en el cierre de esta música, Shakira en Radio Show.
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1: 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Y hoy tenemos tarde y noche de fútbol. Están jugando Sarmiento de Junín ante Independiente Rivadavia de Mendoza. Comenzó 16:45. A las 7 de la tarde juega Vélez Independiente por el torneo Clausura. A las 19 también Platense Talleres, mismo torneo. 21:15, Central Córdoba frente a San Lorenzo, torneo Clausura. Huracán frente a Atlético Tucumán, también por este torneo. Hay buenos partidos para disfrutar en esta tarde-noche de este lunes 3 de agosto.
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1: Y ayer, mientras estaba escuchando la carrera por Radio Show con el equipo de Puesta a Punto, realmente se vivió un momento, de acuerdo a los comentarios de nuestros compañeros de Puesta a Punto, hubo un momento de enorme tensión que se vivió en el desafío de las estrellas en el turismo carretera que se disputó ayer en San Juan. Un auto de Mauricio Lambiris, bueno, se incendió mientras se realizaba una parada para cargar combustible, un episodio realmente que ocurrió en plena competencia, generó una rápida reacción de los integrantes de la calle de boxes, tuvieron que actuar súper rápido para evitar que las llamas se extendieran. Bueno, un incidente
15: que se produjo en la vuelta 30, eran 66 vueltas, y en la 30 era para la carga de combustible que estaba previsto para la carrera, y bueno, Lambiris ingresó a la zona de boxes para cumplir con esa de las detenciones obligatorias, realizar ese reabastecimiento de combustible, pero sin embargo, en la maniobra de carga se produjo una falla en el sistema de corte que provocó un derrame y posterior llamarada, ¿no? Bueno, ese combustible que se derramó entró rápidamente en contacto con una fuente de ignición y el fuego envolvió gran parte de este auto de competición, una situación que se volvió todavía más peligrosa porque dos mecánicos que se encontraban junto al auto realizando las tareas correspondientes de esa recarga, ahí las llamas alcanzaron a estos trabajadores, pero bueno, ambos contaban con la indumentaria ideal para este tipo de tareas que son exigidas por reglamentación, una protección que resultó determinante para evitar que el incidente terminara con lesiones de mayor gravedad. Pero fue realmente una escena donde se vio en los presentes que estaban en el circuito imágenes que rápidamente comenzaron a circular por redes sociales. Se pudo observar cómo el vehículo que rodeado de esas llamas, mientras los integrantes del equipo intentaban reaccionar ante este inesperado episodio. Ocurrió ayer en San Juan y también fue transmisión de la 101.3.
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15: 17:31, ya está por finalizar el primer tiempo entre Sarmiento Independiente Rivadavia. Están jugando en Junín por el torneo Clausura, bajo las órdenes de Pablo Echevarría en el estadio Eva Perón. Hasta el momento, marcador igualado 1-1. Volvemos a la música. Caraluna.
1: fácilos.

La música con Bacilos, Cara Luna, en la tarde de la 101.3.

Y en la radio de la familia llega el momento del baúl de recuerdos pedidos de nuestros oyentes que compartimos así, de esta manera. Los gatos, la balsa.

La música con los gatos, la balsa, tema seleccionado para este baúl de recuerdos que ahora encuentra esta protagonista, Valeria Lynch, señora amante.

0: En el baúl de recuerdos, Valeria Lynch, Señor Amante, otro de los solicitados por nuestros oyentes para esta tarde gris de lunes 3 de agosto de 2026.
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0: 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Volvemos a la música, ya entrando en el tramo final de este espacio de hoy. Los Ángeles Azules, Nicki Nicole, Otra Noche.

La música que pasó junto a los Ángeles Azules, trayendo todo este sonido en prácticamente el final de este espacio en Radio Show. ¿Hay más todavía? Sí, bueno, dale, dale, dale con otro ritmo que ya vamos acelerando con esto que ponemos en el aire, la voz de Rosario. Qué bonito.

con esta alfombra musical vamos repasando los números que hicieron podio hasta el momento en los diferentes sorteos. En la previa de Ciudad, 9.505. Provincia, 5.195. Santa Fe, 0051. Vamos al sorteo de primera. Ciudad, 3.105. Se repite el mismo ambo. Provincia, 5.370. Santa Fe, 2.596. En el sorteo matutina, Ciudad, 9.945. 9.945. Provincia, 9.658. 9.658. Santa Fe, 1.235. 1.235. Montevideo vespertina, 9.094. 9.094. ¿Y qué pasó? ¿Sacaste algo? ¡Sí! ¡Bienvenido! Y si no sacaste nada,

0: seguí participando. Y vamos poniendo punto final a este contenido de Dando la Nota. Si Dios lo permite, mañana bien tempranito, a las 6 de la mañana, estamos abriendo las tranqueras de Pampa. Ahora quédate con nosotros, ya viene Clásicos con Historia. Que tengas una linda tarde-noche. Chau, chau, chau.
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1: ¿Qué tal, queridos amigos? Nos volvemos a encontrar una vez más aquí a través de esta tan querida emisora en Clásicos con Historia, 2 horas de baladas inolvidables. Mi nombre es Hernán Díaz, en la puesta en el aire Axel, la locución a cargo de nuestro querido amigo Emanuel López, en la producción Sara Viegas para Radio Creativa y Azul, contestando todos los mensajes que nos llegan a través de las redes sociales. Ahora, un gran clásico, una balada inolvidable, Waiting for a Girl Like You.

En Clásicos con Historia, dos horas de baladas inolvidables, era Kenny Rogers con Lady, Mujer. Y nosotros seguimos compartiendo estas baladas que han marcado nuestras vidas, nuestra historia, que nos hacen acordar a ese gran amor de adolescencia, o quizás a momentos muy particulares de nuestra vida. Ahora llega la banda Alphaville con Forever Young, por siempre joven. Soy Hernán Díaz, te invito a seguir con nosotros compartiendo más música. 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

en la música Ambrosia con Biggest Part of Me. Seguimos compartiendo grandes canciones, grandes éxitos, baladas inolvidables que han marcado nuestra vida y nuestra historia. Seguramente vos, del otro lado, estás dispuesto a seguir vibrando con nuestras canciones. Por eso ahora ya suena de fondo ese sonido tan particular de Nat King Cole con Meet You Like.

bellas canciones compartidas aquí a través de tu radio. Y a veces uno tiene un amor tan particular guardado. Tiene un amor tan especial en el fondo del corazón. Y en realidad tiene mucho para seguir dando. Por eso a veces nos perdemos en un mar de amor.

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Seguimos en Clásicos con Historia. Aquí levantamos un poquitito, ¿eh? Un poquitito de ritmo también dentro de lo que es el género balada, pero un poco más marcada, más movida. Esto era George Benson con Give Me the Night. Soy Hernán Díaz, en la locución de Manuel López, la producción a cargo de Radio Creativa junto a Sara Viegas, en la puesta en el aire Axel con su magnificencia como siempre, y en las redes nos está contestando los mensajes y demás cosillas nuestra querida Azul, que está permanentemente pendiente de cada uno de los mensajes. Ahora, Throw the Fire, lo compartimos.

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Quiero enviar un cariñoso saludo a Silvina, a Laura, a mi querida y admirada Sandra Capel, amiga de años. Nos une tanto amor y tantas cosas lindas que cómo no enviarle un beso gigante sabiendo que está del otro lado escuchándonos. Ahora llega la agrupación de Cars con un gran tema, una gran balada titulada Drive. Soy Hernán Díaz, subimos el volumen y así seguimos.

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0: Son las 19 horas.
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soy Hernán Díaz. Esto es Clásicos con Historia en la música. Sixpence Under the Rage con Kiss Me, Bésame. En la puesta en el aire, Axel nos está acompañando durante esta última hora del programa también. La locución a cargo de Manuel López, en la producción Sara Viegas para Radio Creativa y Azul, contestando todos los mensajes que nos llegan a través de las redes sociales. A mí me encuentran como DJ Hernán Díaz. Ya sonando de fondo, esta balada que muchos recordarán, titulada Just Wanna Be With You, un poquitito más arriba de lo normal, ¿eh? También lo podemos bailar un poquito.

0: canciones y más canciones que ruedan y juegan con los sentimientos, envolviéndose en los latidos de nuestro corazón. Soy Hernán Díaz, esto es Clásicos con Historia. Gracias a los directivos de esta tan querida radio por permitirnos acercarles estas grandes canciones que han marcado nuestras vidas. Me emociono cada vez que una de estas notas hace latir mi corazón y supongo que a ustedes también. ¿Seguimos?
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grabado en vivo, lo había solicitado Martina a través de las redes sociales. A mí me encuentran como DJ Hernández y ahí me envió un mensaje Martina pidiéndonos este tema de The Card, Are You Inside? Lo hemos compartido con todos ustedes. Llega Just Between You and Me, Foreigner.

0: Mucha música, pocas palabras, separador y seguimos en Clásicos con Historia.
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1: Gracias a Vanina que nos está escuchando desde la localidad de Lanús. Un beso gigantesco, gracias por las cosas lindas que nos decís. Esto es Clásicos con Historia, yo soy Hernán Díaz y las baladas inolvidables siguen girando a través de tu radio.

0: Y así de esta manera nos vamos. Cerramos el programa del día de hoy. Finalizamos con esta gran canción, Just the Way It Is, Baby. Baby. Qué buena canción, me encanta, obviamente. Señoras, señores, los estuvimos acompañando en la puesta en el aire Axel, en la producción Sara Viegas para Radio Creativa, en las vías de comunicación Azul, obviamente la locución a cargo de Manuel López, yo soy Hernán Díaz, feliz de haberlos acompañado una jornada más en Clásicos con Historia a través de esta tan querida radio, donde nos sentimos tan cómodos, donde nos abren las puertas, no solo de la emisora, sino también de sus dispositivos, de sus radios y de sus corazones. Amigas y amigos, un beso gigante, que Dios los bendiga mucho. Hasta el próximo Clásicos con Historia.
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3: Soy Edith Churín y junto a Claudio Robledo en la operación técnica, Cristian en el teléfono, hacemos Repos. Esa música nostálgica.
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0: 20 horas, 3 minutos.
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0: ¿Qué tal? ¿Cómo te va? Muy buenos días. Donde nos estás escuchando, ¿cómo andan ustedes? ¿Cómo estás vos? Prepárate para todo lo que se viene. Y ya mismo nos encontramos con el primer tema, My and the Mechanic. Todo lo que necesito es un milagro.
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Estás escuchando esta muy buena versión de este tema de New Order, Triángulo de Amor Bizarro. Y no te olvides que estamos comunicados con vos, nos podés escribir a través de nuestras redes sociales. Estamos en Instagram y también en Facebook, sonando en toda Argentina y en gran parte de América. Y claro que sí, seguimos con el genio del pop. Más allá de su muerte, él trascendió cualquier tipo de barrera por su música, por su estilo, por todo lo que lo configura como una de las grandes estrellas, uno de los grandes artistas de la escena del pop a nivel mundial. Claro, estoy hablando de Michael Jackson, con este tema que está incluido en su álbum llamado Thriller del año 1982. ¿Quieres comenzar algo? Michael Jackson en Clásicos Seleccionados Weekend.

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Vení, vení, vení. Acércate, contame. ¿Hace cuánto que no escuchabas este tema? ¿Serán los reales? ¿Los auténticos? Bueno, no importa. Ahí sonaba Milli Vanilli con La culpa es de la lluvia. En este fin de semana, New Radicals. Recibes lo que das.

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0: 20 horas, 31 minutos.
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2: Abrimos este segundo bloque con Robbie Williams, Feel.

con la voz de Robert Smith estamos escuchando a The Cure, un tema del año 1985, Cerca de mí. Y antes de cerrar este segundo bloque, escuchamos este clásico de Nirvana, El hombre que vendió el mundo.

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Los twists con este clásico de primavera del día, obviamente, del estudiante, haciendo el estudiante, ni más ni menos. Soy Lucas Matías Pereira, te espero muy pronto por aquí. Los dejo con este tema del año 1985, Virus, con la voz de Federico Moura, desde Locura, tomo lo que encuentro.